0: Bueno, ya llegamos para compartir esta noche. Bienvenidos. Estamos listos para este viaje nocturno en señal 104.7 Libra FM. Hasta las 0 horas.
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1: Bueno, 21 con 10 minutos en esta noche, en este jueves 8 de octubre. Estamos a 2 días de la fiesta Flashback. Aunque a tiempo, es la penúltima jornada para que te lleves tus invitaciones para este sábado 10, a contar de las 21:30 horas. 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

0: Rum. Ahí estaba B-52, B-52, en esta noche.
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0: Bueno, estamos ya viviendo esta noche

0: hay cielos cubiertos en la región de Valparaíso. ¿Se puede generar alguna lluvia? Sí. ¿Precipitaciones? Sí. ¿De qué tipo? Chubascos a esta hora. En algunos sectores más intensos que en otros. Alguna probabilidad de algún rayo y de actividad eléctrica también. Estamos en esa situación, estamos en esta inestabilidad, por lo menos durante esta noche. Y mañana ya estaríamos con un día parcialmente cubierto, ¿no? Nublado, donde se podrían también presentar algunas gotas y precipitaciones. Ya el sábado solamente cubierto y el domingo también. Sí, en la noche del domingo entraría otro sistema que nos aportaría agua la próxima semana, más o menos con las mismas características de lo que ha pasado esta semana, así que hay que prepararse para eso. Bueno, vamos a ir comentando. Nuestro WhatsApp está activo, si ustedes quieren ayudarnos con la conexión, con los mensajes, el WhatsApp es totalmente disponible para que tú nos dejes tus comentarios. 6899 77 77. Por acá nos comentan: Gran Peña Folclórica Solitaria para el sábado 17 de octubre desde las 12:30 horas. Se espera toda la gente, ¿no? El Club Deportivo Querón, que ubicado en el poste 61 de Los Laureles, sitio 140 junto a la Media Luna, donde se va a realizar o se realiza la tradicional fiesta costumbrista de Limache. La entrada vale 3.000 pesos por persona. Con tu entrada podrás disfrutar de una entretenida tarde familiar y participar del gran bingo, además de mini bingos. Hay comida típica chilena, música en vivo, juegos típicos chilenos, juegos inflables, venta de ropa y productos solidarios, muchos premios y sorpresas. Fácil acceso de Limache, Quillota, sectores cercanos. Será una tarde muy especial para disfrutar en familia, compartir las tradiciones y al mismo tiempo ayudar a los más de 100 perritos que dependen de la Fundación Alma Animal Peumayén. Cada entrada y cada aporte nos ayuda a seguir y pagar, obviamente, los costos que se tienen en alimentación y cuidado de quienes más lo necesitan. Así que pueden disfrutar de esta hermosa jornada llena de alegría, de emoción, tradición, solidaridad. Fundación Alma Animal Peumayén los invita. Sábado 17 de octubre, 12:30 horas, en el Club Deportivo Queronque, en Los Laureles, poste 61, sitio 140. En Limache. Ya, ahí está la información para que puedas disfrutar de este evento y aportar también y ayudar.
1: Hola, mijo, amigos de La Noche de Libra. Saludos a Roddy J y al gran Cotzi. ¿Qué más? ¿Qué queda decirle? Que nuevamente estamos pasando por una catástrofe dentro de la región de Santiago, pero bueno, Chile saca fuerzas de flaqueza y se levanta de las cenizas, como siempre. Bueno, quisiera pedir un tema de Camouflage cualquiera. Gracias, buenas noches.
0: Bien, bien, bien. Eso. Ya, tenemos primer mensaje en el WhatsApp 6899 77 77. Ah, ¿quieres ir a la fiesta de este sábado? Bueno, está WhatsApp, dinos que quieres ir a la fiesta y te vamos a entregar invitaciones esta noche, en la penúltima ya. Así que si quieres ir, anímate, no lo pienses tanto.

Billy Ocean, Love Song. Listo, continuamos con esta noche, con algo de actividad, con informaciones. Hay cosas que pasan, hay cosas que suceden, ¿no? Bueno, vamos a algo de información. El pasado martes, Lionel Messi se despidió de la selección argentina. Un homenaje a estadio lleno en Buenos Aires. Emocionante, para algunos. Fue el adiós del 10, del albiceleste. Pero aquella despedida tiene algo de polémica. Benin, la selección con la que jugaba Argentina, el rival no quedó conforme, no pasó por algo deportivo. Se trata de la escasa posibilidad de tener más contacto con el ídolo. Fue el técnico de la selección africana el que se quejó. Dijo, ¡ay! No, se quejó de verdad, dijo. Gernot Rot. Lamentó que su equipo se haya ido con las manos vacías de Argentina. El único punto negro, no es que estemos hablando del equipo, ¿no? Es que los argentinos no nos dieron nada. Ni una foto con Messi, ni una camiseta, ni siquiera nos dejaron entrar al túnel. La seguridad rechazaba a todo el mundo. Algunos jugadores incluso llevaban sus camisetas para intercambiarlas con otros. Lo intentamos todo, pero fue inútil. Eso sí, Rod contó que él pudo llevarse un recuerdo de Messi. Claramente sus jugadores no. No pasó nada, no corrieron la misma suerte. Logré darle mi camiseta de Messi del 2018. Me la firmó, ¿no? Y luego me la devolvió. Esperé media hora. Pero no es para tanto. ¿Y qué dijo el DT respecto a Benin? Fue el rival de la despedida de Messi, ¿no? Estamos muy contentos de formar parte de la historia, especialmente para una leyenda del fútbol como Messi. Y jugar este partido en el Estadio Monumental fue una aventura extraordinaria para mis jóvenes jugadores. Eso es lo que dice el entrenador de este seleccionado africano, del cual no conocemos mucho. Bueno, eso es. Cosas que pasan en este mundo, ¿no?

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1: Las 21 horas y 32 minutos.
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Bueno, ya estamos listos para otro bloque, otros 30 minutos en esta noche de jueves 8 de octubre. Vamos a nuestro WhatsApp. Dice aquí, escuchando la noche de Libra: hoy no hay delincuencia. Rodi, ¿puedes programar un mix de Bonnie M, porfa? Nos dice Marcela. Y vamos a revisar otras cosas. Estaba mirando por acá esto de la actividad climatológica, ¿no? De estas condiciones del clima que hemos tenido durante estos días, esta semana, y lo que viene para la próxima también. Ha dejado muchas imágenes, historias, videos muy llamativos. Pero hay algunas cosas que de primera sí uno las mira y, o las escucha y llama la atención. Pasa que el otro día un perrito en el lecho del río Mapocho quedó atrapado, se lanzó al agua, lo pudieron rescatar. Este famoso perrito que fue noticia a nivel nacional. Me imagino que ustedes lo vieron, ¿no? Que ahora está bien cuidado, están esperando que alguien se haga cargo de él, este perrito. Y había una transmisión en vivo de Canal 13 con su matinal. Y entró un joven, o pasó un joven, un muchacho, a acercarse al río, ¿no? Y empezó a caminar por la orilla del río. Desde el punto de vista que uno ve, tratando de ayudar a este perro, a este can. Pero ¿qué hicieron en el matinal? Se fijaron que el muchacho iba encapuchado, que llevaba su cara tapada. Eso fue lo primero que les llamó la atención. Bueno, para hacerlo corto, el muchacho trató o hizo todos los esfuerzos para poder darle ayuda al perrito, que eso era el final de todo el cuento. Pero las sensaciones que deja el relato de los periodistas de ese programa, ¿no? Deja algo que desear. Pero bueno, es así. Esa es la televisión que tenemos. Y el efecto de estos días de lluvia ha dejado estas postales, estas imágenes.

0: Brian Adams con ese Summer of 69 para esta noche, 21 horas con 43 minutos de este jueves 8 de octubre. Pasan cosas, claro que sí, pasan muchas cosas en el mundo. Y con esto del clima, ¿no? Que sigue generando noticias. Y que la seguirá generando la próxima semana. Prepárense para lo que viene, que es más agua. Y quizás en algún momento mucha agua. Para la próxima semana, a contar del lunes. Por lo menos eso es lo que proyecta los informes climatológicos para lo que viene la próxima semana, ¿ya? Lo de la lluvia descansaríamos en esta jornada y a la noche. Y probabilidad de mañana tener algunas precipitaciones aisladas. Eso es lo que viene, ¿no? Paz ciudadana, cae victimización y temor al delito y mejora percepción de las instituciones de seguridad. ¿En qué país? ¿O en qué comuna? ¿O dónde hacen este tipo de encuestas? ¿O estudios? Y en otras cosas, vamos revisando algo de titulares de la prensa. Gobierno suspende clases en todas las comunas bajo alerta roja tras potente aluvión en Santiago. Alcalde de Talagante confirma evacuación por la fuerza de campamento ante crecida del río Mapocho. Aluvión arrastra bus de red con pasajeros en el techo en Santiago. Algunos se tiraron al barro. Pasajera de bus red arrastrado por aluvión relató los minutos de terror, estrés y miedo. Lo que sí hay que decir que el clima no hace distinciones y toca a todos por igual. Por eso, más que nunca hay que entender, ¿no?, que el clima es así, que todo es cíclico, todo lo que pasó vuelve. Algunos ponen alertas. No, es que ahora hay que hacer cosas ya. Y si el próximo año hay sequía, se van a olvidar. Algunas veces lo comentamos, ¿no? Gente que vive a la orilla del río y gente que ya está viviendo en el lecho del río. Claro, como hubo muchos años donde no se presentaban las precipitaciones, muchos dijeron, bueno, vivimos acá. Pero todo es cíclico, todo vuelve. No porque no llueva, ¿no? Durante un par de años, eso no quiere decir que nunca más va a llover. Y después estamos con estas problemáticas. Serna Geomina explica aluvión, fue una crecida rápida de agua. No, ¿en serio? Es muy corto tiempo. Oh, si no me lo hubieran dicho, no lo hubiera sabido. Pero es obvio que fue en poco tiempo. ¿Y para qué buscar explicaciones de algo que pasó? Y que dejó todo esto, ¿no? Bueno, vamos al audio de WhatsApp.
1: Hola, Rodri, ¿cómo estáis?
0: Hola.
1: Oye, estuve viendo la imagen de yo, po, ahí donde los posts son. Sí, po. No, ahí que... Bueno, sé, po, pero al final... Imagínate esto, como salen fin de semana largo, programado, imagínate ahora no poder salir, pues. Eso me da una pena tan grande, ¿no?, que no me voy a ir a la playita, los pozón. Ahí les tocó a ellos ahora, ¿no? ¿Sí o no?
0: Es que por eso dijimos, el clima no hace distinciones. El clima es para todos. Las condiciones climáticas tocan a todos. Además, con estas variaciones climáticas donde... Se dijo que era sectorizado, que en algunos lugares iba a llover más que en otros, y que es más que en otros lugares, y va a ser de una forma, digamos, puntual y drástica. Ahora, lo que pasa ahí es que ellos tienen un sistema, ¿no?, en muchos sectores de piscinas, canales que se han visto modificados para todo esto, pero algo parece que sucedió, que uno se tapó y originó todo esto. Bueno, así es el clima en Chile, así es como funciona todo. Así estamos.

0: Bueno, y a 5 minutos nos separan de la hora 22 en esta noche, en este jueves, que ha tenido... A ver, este jueves fue y ha sido como, digamos, sorpresivo. Estábamos todos bien hasta las 5 de la tarde cuando aparecen las informaciones y empezamos a ver todo esto que pasa. Bueno, dice por acá, hola Rudy, escuchando la noche de Libra, saludos a todos los auditores. En Villa Alemana no ha llovido durante la tarde. Ah, ¿no? No llovió. Oh, aquí en Quillota sí, bastante ha llovido, ¿no?
1: Hola, Super Rudy. Mira, años atrás, no sé, 10, 15 años atrás, también hubo un gran problema en el Canal San Carlos, que arrasó con todo. Y ese fue un problema de que llovió en altura. Me imagino que ahora
0: es lo mismo.
1: También sucedió lo mismo.
0: Sí, es lo mismo.
1: Entonces alta, hubo mucho de hielo. Y, claro, el agua corre y el agua busca su curso nomás. Entonces, eso tienen que arreglarlo desde ahora. No hacer arreglitos así
0: para cosméticos.
1: Un año que llueva poco, ¿no? Ver cómo lo pueden hacer o profundizar el canal San Carlos, porque no lo pueden ensanchar. Me imagino que lo tienen que profundizar para que no suceda esto. Eso es, amigo Rudy, alguien de Maitene Alto Limache.
0: Bueno, sí, a esta hora ya hay muchas explicaciones, gente que sale dando información, que es lo que se espera, ¿no? Es como para ir rellenando toda esta situación de la tragedia. Pero lo que es el uno de los temas o problemas es la isoterma, que es la altura donde ya comienza a nevar. Ese es un nivel. Ya de ahí para arriba empieza a caer nieve. Si esa isoterma sube, en ese espacio donde tiene que caer nieve, cae agua. Lo estoy tratando de explicar lo más claro posible, porque hasta para mí es complicado entender. Entonces, como en esa altura donde tiene que caer nieve, empieza a caer agua, arrastra todo. Ahora, hay que sumar algo que es muy importante y que no es menor. Hubo un incendio en ese sector. Se quemó todo lo que es la vegetación, árboles, arbustos, todo eso. Y para que entendamos el asunto, que es muy importante esto, es que el arbusto, el árbol, la vegetación, lo que hace es mantener la tierra en su lugar. Si viene agua, va a mantener la tierra ahí y no va a haber deslizamiento de material. Eso es otra cosa que muchos no entienden y por tratar de vender algo, lo hacen así y dicen, bueno, incendios y la tierra se vende, ¿no? Pero el perjuicio para quienes están viviendo en el sector, con este tipo de situaciones, cuando pasan este tipo de cosas, podemos ver esto, que es lo que nos entrega las imágenes, ¿no? Gente que no estaba acostumbrada a esto se ve enfrentada a este tipo de situaciones climatológicas y que ya se había advertido en enero o en febrero, parece que pasó algo muy parecido, pero en menor escala. Ahora con estas lluvias que vienen así, ¿no? Lluvias que parecieran ser dentro de lo normal, lo que no es normal es el mes donde ocurre. Y lo que no es normal es tanta cantidad en tantas horas. Uno está acostumbrado a que llueva, pero no tanto ni tan largo el tiempo de precipitaciones. Y eso se va acumulando. Bueno, vamos a hacer pausa y ya regresamos.
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3: Las 21 horas y 59 minutos.
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0: mega mix de la onda disco, hecho por quien habla. Sí, si no lo digo yo, ¿quién lo dice? Disco mega mix de Roddy J. Bien. ¿Qué vamos a ver? Vamos a comentar algo muy importante. Hay que saber las cosas. Hay que entender y no repetir muchas veces cómo se hace sin conocimiento. Chile es estado parte del acuerdo de Escazú desde el 11 de septiembre del 2022, tras ser aprobado por el Congreso Nacional y depositar el instrumento de adhesión ante la ONU. ¿Qué es el acuerdo de Escazú? Es el primer tratado regional ambiental de América Latina y el Caribe. Sus objetivos principales se sostienen en cuatro ejes. Garantiza que cualquier persona pueda solicitar y recibir información en poder del Estado de manera oportuna y clara. Asegura la participación de la ciudadanía, de la gente, desde las etapas iniciales de proyectos y decisiones que afecten el entorno. Facilita recursos legales, asistencia y garantías para reclamar por daños y decisiones ambientales. Es el primer tratado en el mundo que obliga legalmente a los estados a proteger la vida y los derechos de las personas que defienden el medio ambiente. Implementado por el Ministerio del Medio Ambiente en 5 áreas de acción, 33 medidas y más de 300 acciones generales. Organizaciones como Escazú ahora han criticado, por supuesto, debido a proyectos que van en contra de esto. ¿Qué pasa? Es que es un tratado internacional ratificado en el Congreso de Chile, ¿no? En la propuesta de ley del presupuesto presentada por el Ejecutivo, se redujo a cero la asignación de recursos específicos destinados a la implementación de acuerdos Escazú. De igual forma, se eliminó la obligación de rendir cuentas sobre este gasto ante el Congreso. ¿Esto quién lo hizo? Obviamente, la actual administración. Entonces, cuando pasan este tipo de cosas, es cuando uno se tiene que informar, ¿no es cierto? Porque no es adecuado estar diciendo qué es lo que pasó, sino que por qué pasó y por qué no se hizo la prevención a este tipo de situaciones. Bueno, vamos con algo de audio. ¿Qué dice por acá?
1: Lo que pasa, Roddy, que hay un incendio este verano, me parece, y en la quebrada arriba, en el cerro, se secó todo y nunca sacaron tronco, nada, no. Ceniza, todo quedó ahí. ¿Y ahora qué pasó?
0: Todo bajó.
1: Pues no es limpiado, no es previsto eso. Así nomás, pues.
0: Eso, todo bajó, todo ese material fue arrastrado.
2: Buenas noches, Roddy, yo acá creo que desde Laguna Verde.
0: Hola.
2: Acá todo tranquilo.
0: Bien.
2: Nada de lluvia por el momento.
0: Excelente.
2: Sin viento tampoco.
0: Excelente.
2: La media embarradita, Roddy J.
0: Oh, sí.
2: Pero así es la naturaleza.
0: Exactamente.
2: Así que tengas un buen turno día, Roddy J.
0: Sí, pues la naturaleza no hace distinciones ni lugares donde va a actuar de esta forma. Vamos.
3: Oh, yeah. Hola, oh. Roddy J, buenas noches.
0: Hola.
3: Acá de Valparaíso. Saludándole a ti y a toda la audiencia de la Radio Libre a esta hora de la noche. Acá escuchando tu programa y también viendo el desastre que quedó en Santiago, lamentable, pero bueno, ¿qué le vamos a hacer? El tiempo, como decías tú, los ataca a todos. Ricos, pobres, viejos, jóvenes. Y estamos en un tiempo que están viendo cosas muy extrañas, pero bueno, ¿qué le vamos a hacer? Tenemos que seguir adelante, ¿no? Hay que tener fe que todo esto va a ir cambiando de a poco, aunque se ve difícil la cosa, pero bueno, ¿qué le vamos a hacer? Que desearle que esas personas se recuperen pronto. Sabemos que ese lugar vive mucha gente de alta sociedad, pero también hay personas trabajadoras que trabajan ahí que son de baja condición social, entonces ellos también sufren porque tienen que viajar, salir de esas casas, y es lamentable lo que pasó. Así que Pero esto se venía bien porque ya la estaban diciendo las personas, los meteorólogos, que podía pasar esto. Es lamentable, pero bueno, toda la fuerza para esta parte de Santiago. Y nosotros acá tenemos un cielo entre despejado y nublado, pero no se ve agua. A pesar que en la noche puede cambiar, tú sabes que
0: sí, la noche cambia.
3: Unos cambios la cosa por acá.
0: Of course. Sí.
3: Pero bueno, saludando y escuchando la buena música que tienes puesta ahí en la Radio Libre, ¿ya? Chau,
0: sí.
3: Escuchando tu programa.
0: Sí. Bye, bye. Bye, bye. Oye, ahí hay algún punto que yo lo vi en las noticias. Unas personas que trabajan ahí en esa clínica que está ahí. Una clínica bien bonita, ¿no? Que se inundó porque tiene una construcción no superficial, sino que hacia abajo. Y se inundó y mucha gente que trabajaba ahí en la parte, me imagino, mantención de aseo, todo eso. Estaban inundados, perdieron sus enseres y todo eso que tenían ahí. Y estaban esperando que el jefe le diera la autorización para salir. Me llamó mucho la atención. Si tú estás en una emergencia, sale. ¿Qué tienes que estarle preguntando a tu jefe? Si son tus condiciones. No es que el jefe no nos ha dado la autorización para salir. Anda.

0: la humedad de la lluvia, ahora no, pues ahora está todo libre. Por eso está pasando todo esto en la tierra. Mismo
1: Sí.
0: ser humano tiene la escoba aquí ahora. Por eso
1: Somos
0: que
1: nosotros
0: después
1: culpables.
0: reclaman lo que pasó.
1: Sí.
0: Sí, eso. No sabes cómo es la cosa, pues, Rodríguez. Y un temita,
1: Ajá.
0: de lo comía, se
1: Ya.
0: puede. Vale, Rodríguez, aquí estamos
1: Sí.
0: escuchándote. Alejandro, está hablando y escuchando la radio Libra.
1: Bien, ¿qué más tenemos? Ah, dice por acá, mensaje.
2: Hola, DJ Roddy, gracias por tus palabras. Te quiero pedir una canción de Madonna, Bouch. Gracias, buenas noches.

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3: Bueno, continuamos. Vamos a recordar a la gente que está conectada a través de WhatsApp y para quienes no están conectados, vamos a estar regalando invitaciones a través de el WhatsApp para la fiesta de este sábado, pasado mañana, ¿no? Ahí vamos a estar en la fiesta retro flashback. Si quieres ir, si te animas, tienes ganas, quieres salir un poco de lo habitual, de la rutina, de dejar mirar el techo y contar pelusas, te invitamos a la fiesta. ¿Qué es lo que tienes que hacer? Enviarnos la frase al WhatsApp de la radio 6899-7777, la frase yo quiero ir a la fiesta, y te vamos a entregar invitaciones para eso, para el evento, ¿ya? Ojalá que te animes y que no sigas en esa condición. No hace bien.
4: Oye, Roddy, de acuerdo a lo que estabas hablando tú ahí, el jefe se enoja o no le da permiso para salir. A mí me pasó, ¿te acuerdas? En el 2014, cuando hubo este incendio tan grande aquí en los cerros Valparaíso, que se quemó tanta casa y tanto cerro, uh-huh. La jefa que teníamos nosotros era re jodida. Y resulta que muchas niñas que eran trabajadoras ahí, tuvieron que salir, guardias, que los guardias empezaron, de por sí arrancaron los dos, porque los dos se le quemaron la casa y eran del cerro La Cruz. Quedaron con la puesto, con la ropa de guardia que estaban, y yo, como era uno de los antiguos, me quedé en la puerta. Quedamos cuatro en la tienda. Y me acuerdo que cuando se cortaba la luz, se cortó a cada rato, yo en una de esas cerré la puerta. Cerré la tienda. ¡Pah! Y bajó esta jefa y me dijo, ¿cómo se le ocurre, Luis? Me dijo, cerrar la puerta. No se da cuenta, jefa, que no hay carabineros en la situación policial y andan robándole. Quiere que se metan para adentro y lo roben lo poco que hemos ganado, le dije, y le pegan a usted, me peguen a mí y a Iván, que está en la caja. No, ¿cómo se le...? Es que le han mandado la orden de Santiago. Oiga, jefa, discúlpeme, pero si Santiago no se está quemando aquí, Valparaíso se está quemando. Y ya en ese rato ya llevamos como 90 casas sin echar, y no había actuación policial, nada. Y andaban por ahí los mecheros. No, le dije, o cierra o yo me voy. Me dijo, no, porque no se puede. Claro que me voy. Porque discúlpeme, con todo respeto, usted es mi jefa, pero resulta que Santiago nos está quemando. ¿Qué tienen que ver ellos con nosotros si los pegan? Si le pegan a usted, me pegan a mí, le pegan a Iván y se roban todo lo poco que hemos ganado en el día, que es re poco. Estuvo como 20 días sin hablarme. No me hablaba. Pero no me echó. Porque tenía la razón. Entonces, a veces pasa eso, que uno espera que los jefes le den la salida, y no es así, pues. No es, yo tengo que ver mi condición física. Mi sentido común. Tengo a mi mujer, tenía a mi hija chica en ese tiempo, y tengo que ver por mi gente. ¿Cómo los dos guardias se fueron? Y la otra niña arrancaron porque su casa se le estaba quemando.
3: Obvio, es que eso es sentido común, no hay que esperar. Es que bueno, ahí también. Ahí hay algo complicado, ¿no? Pero mejor dejémoslo ahí, ¿no? Ya, vamos a revisar informaciones, noticias. Recuerda que nos puedes enviar la frase yo quiero ir a la fiesta y te vamos a entregar invitaciones para este fin de semana. En otras cosas, dichos machistas le pasan la cuenta a Olivares. Diputados PS exigen sancionarlo ante ética. Olivares no se disculpa por machismo y amenaza a ministra Marín, afirmando que cerrarán su ministerio. ¿Y quién es? Bueno, en otras cosas. ¿Qué dice por acá? Bueno, cosas que están pasando con respecto también al clima. No quiero pelear con usted. El tenso cruce en vivo de Gonzalo Ramírez con alcalde de San Fernando. Cosas que están ahí. Todo con respecto al clima. Y esto sucede. Momento de alta tensión se vivió en el matinal de Mega cuando el animador Gonzalo Ramírez protagonizó un duro intercambio en vivo con el alcalde de San Fernando, Pablo Silva. El roce ocurrió mientras el matinal abordaba el aumento del caudal del estero, que destruyó la pasarela peatonal que una familia había construido para cruzar y las dejó aislados, ¿no? Todo partió cuando el jefe comunal intervino en el programa y comentó que él le habría gustado ser contactado el martes para hablar del tema y así evitar una distorsión de las noticias. Esas palabras no cayeron bien en el conductor, quien reaccionó de inmediato. Bueno, que a veces pasa, ¿no? No quiero pelear con usted, pero lo único que sí le voy a pedir, porque a mí no me parece que usted señaló, ¿por qué no me avisaron nada ayer? Para que no distorsionen las cosas. Nosotros no distorsionamos nada, alcalde. Nosotros estamos mostrando algo que pasa hace 20 años sin solución. ¿Y por qué tendrían que avisar al alcalde si el alcalde tiene que estar antes de eso, no? Por eso hablamos de la prevención, no de la reacción. Por eso aquí las cosas se cambian con respecto a eso, ¿no? Debemos prevenir y no reaccionar. Los entes, los que sean, ¿no? Gobiernos, municipios, entidades, están para estar antes de, no después de.

Ya, vamos a continuar con canciones. 22:26. En esta noche. Y continuamos, ahí está el WhatsApp disponible.

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2: Las 22 horas y 32 minutos.
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0: Bueno, 22 con 36 minutos en esta noche. Se presenta una noche prácticamente despejada a esta hora en la región. Bueno, eso ustedes nos pueden ir comentando también, cómo está su sector, cómo se encuentra hasta ahora. Está despejado, está con nubes. Así que ahí te esperamos con los comentarios en el 6899-7777. Ya, ahí estamos. Ah, y si quieres ir a la fiesta, coméntanos en WhatsApp. Déjanos la frase, yo quiero ir a la fiesta. Ya, y te vamos a entregar invitaciones para este sábado. Así que te esperamos en el WhatsApp. Escuchamos.
1: Yo quiero ir a la fiesta Flashback, la mejor de la quinta región. Ojalá me gane la entradita. Lo he pasado muy bien. Gracias a ti, Rodi.

0: Y aprovecho de pedir un temita de Winfield. Gracias a todos, que estén muy bien.
1: Ya, perfecto. Vamos mientras tanto, algo de canciones.

0: Bueno, continuamos con la actividad del WhatsApp. Está activo, ¿no? Vamos a revisar audio, tenemos audio de WhatsApp.
1: Todo lo que el hombre construye, el hombre lo destruye. Eso se debe a los cambios climáticos, debido a que queman los bosques, el calentamiento global, a las emanaciones de carbono, y porque hay siempre intereses. Lo que uno construye, el otro destruye. Y así no vamos a llegar a ninguna parte. Lo único, un caos. Yo encuentro que cada día hay más caos, no solo en Chile, en el mundo entero. Y qué terrible, qué terrible. No sé dónde vamos a llegar. No sé. Solo Dios sabrá.
0: Bueno, sí, la situación es compleja, los momentos son cruciales para ver qué es lo que viene más adelante, ¿no? Bueno, vamos a ir revisando otras informaciones, otras noticias para, bueno, que ustedes también nos acompañen a través de WhatsApp dejando mensajes. ¿Qué dice por acá? Hola, buenas noches. Desde La Febre, un tema de Robin S. Show Me Love. Saludos a Cocadas y José Luis. Desde la parcela 10, La Febre, Ocoa. Buena Radio Libre, dice por acá, nos escriben. José Luis Villalón, perfecto. Vamos con audio de WhatsApp, escuchamos.
2: Super Robin, completamente de acuerdo con la dama que habló recién. ¿Hasta dónde vamos a llegar? Porque lo único que interesa hoy en día,
0: el poder económico,
2: es sacar provecho de la tierra.
0: Sí.
2: Pero a ningún costo. Lamentablemente estamos acabando este planeta. Eso es. Ale de Maitene, Alto Limache.
0: Bueno, ¿qué más tenemos? Más cautela al gastar. Cyber Monday 2026 logra transacciones récord, pero cae en monto de cada compra. Es que somos un país que está con este sistema, ¿no? Tenemos que comprar. Así se alimenta este sistema, el cual nos instalaron en los 80. Es eso, ¿no? Y si no hay transacciones, la economía no funciona. Comprar. Ahora, ¿qué va a pasar con la padafina? Mucha gente que va a ocupar la padafina en estos días, ¿no? Mucho frío. Ahí hay que comprar padafina. Se suponía que ya no íbamos a utilizar la padafina, pero creo que va a hacer falta en estos días de lluvia. Emiten alerta por tormentas eléctricas, granizos y viento para las regiones. Esto se dijo hoy. Así que, bueno, sigue el pronóstico. Ya tenemos el caso de acá en Valparaíso, la región metropolitana, que ya está más que claro, ¿no?, lo que ha pasado. Es un tema. Vamos con audio de WhatsApp.
1: Yo, del famoso Cyber Monday, me compré un solo artículo. Y fueron 2.780 pesos porque estaba en súper descuento. Y cuando lo voy a retirar, el vendedor me mira y me dice, ¿esto? Sí, le dije yo, es que el bolsillo no alcanzaba más en el Cyber Monday, por lo menos mi bolsillo no. Y se largó a reír.
0: Es que así estamos, ¿no? Así es.
3: Dos DJ, no se va a poder usar parafina porque está muy cara.
0: Ah, claro, sí, subió 200 y tantos pesos, sí. Bueno, lamentablemente es así. Ya, vamos con canciones a esta hora, 22:46.

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3: Bueno, 9 minutos nos separan de la hora 23 y continuamos en esta noche. Estamos compartiendo mensajes, comentarios y mucho más. Vamos al audio.
4: Buenas noches, Roddy J. ¿Será posible un tema de Elton John con Carlos por acá con el traslado personal turno noche? Gracias.
3: Bien, vamos a escuchar a Elton John, lo vamos a buscar. A ver si lo tenemos por ahí disponible. WhatsApp sigue en actividad para que nos dejes tu comentario y si es que quieres ir a la fiesta, ¿no? Salir un poco de la rutina, te das un tiempo, te esperamos en WhatsApp 6899-7777. Escríbenos el mensaje o la frase. Yo quiero ir a la fiesta y te vamos a entregar invitaciones para este sábado, o sea, pasado mañana. Pero la idea es que salgas de la rutina, deja de hacer eso, de mirar el techo y estar ahí sacando pelucitas. No, pues si sale a dar una vuelta, saca a tu pareja, a tu señora, a tu polola, vayan a bailar, júntate con amigos, reencuéntrate con alguien. Esa es la idea, que no te quedes en casa mirando ahí. Prendo la luz, apago la luz. Prendo la luz, apago la luz. No, qué terrible, por eso. Salga a dar una vuelta el sábado, por último, vaya en un momento, un espacio de tiempo para disfrutar de salir, reencontrarse con otras personas. Apago la luz, prendo la luz, apago la luz. No, vamos a la fiesta, ya. Eso.

0: Every Woman, ahí estaba la canción, versión de la Whitney Houston de una canción clásica ya de Chaka Khan. Reposición de esta canción para la película El Guardaespaldas. Ese ha sido el álbum de película más vendido de la historia. Fíjese ustedes. Oye, saludo para Ezequiel que va en camino. 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Qué rico unos pescaditos así, pescado frito, me dio hambre. No estoy hablando de eso, Bogoxi. Tú y tus ideas, a esta hora, pero rico, ¿eh? Un buen empanizado. Goxi, ni te digo. Unas pescaditas ahí, Ya, poco si no haga eso, es que me da hambre hasta ahora. Tengo hasta sed, pero no hay qué tomar. Así que voy a tomar la molestia. Qué malo chiste, vamos a la pausa.
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2: Las 23 horas en punto.
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Buena canción de Robin S. cuando la realizó por allá por 1991. No pasó nada con la canción. Fue un fracaso hasta que Stonebridge DJ remezcló la canción y quedó así como está ahora. Y la canción se fue a las nubes. Este es el sonido Stonebridge. Oh yeah. Robin S.

Bien, continuamos con esta noche, 23:08. Así es, aquí estamos, con buenos sonidos. Esperamos seguir conectados en el WhatsApp 68997777. ¿Está activo WhatsApp?

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2: Bien, continuamos en esta noche, última hora del programa, jueves 8 de octubre. Estamos acá compartiendo. ¿Y qué pasó con WhatsApp? ¿Qué pasó con WhatsApp? Hasta ahí nomás llegamos con WhatsApp. ¿Qué pasó? ¿Qué le pasó al WhatsApp? ¿Ya se cansaron? ¿Hasta luego?
3: Somos Rodi. Mira, acá el Limache. Están haciendo una encuesta, ¿no? O sea, una votación de qué prefiere la gente para la noche de Año Nuevo.
2: Ya.
3: Si fuegos artificiales o fuegos de estos electrónicos, con drones y todo el atado.
2: Ajá.
3: Mira, yo lo más sano que podría hacer es que evitaran esas dos propuestas y contratar unos dos o tres conjuntos de cumbia, ranchera, lo que baila la gente. Y nada, no, eso es con esa misma plata, porque fuegos artificiales y drones es caro. Además, donde lo hacen en el estadio fiscal, al frente está el hospital, imagínate, con ruido y todo el atado. Entonces, prefiero yo que contraten conjuntos buenos y pongan música y que la gente baile y se divierta. Eso es, amigo Rudy. Ale de Baitena, Alto Limache.
2: Hoy estamos pensando en Año Nuevo, ¿ya? Sí, estamos con la lluvia y con el agua hasta el cuello. Pero está bien. Yo, cualquier opción es buena, la verdad. La situación en el momento que estamos viviendo, cualquier entretención es buena. Ahora, siempre hay cómo hacer cosas. Lo malo es que te venden esa propuesta de que no hay dinero, de que todo se lo llevaron. Pero sí se pueden recortar, ¿no? O se puede dejar de recaudar para vender este tipo de situaciones. Y después pedir préstamos internacionales. Yo no entiendo para nada. Pero bueno, eso es lo que se tomó. Ahora hay que ver qué es lo que pasa. Pero siempre he creído que hay cosas por hacer. Y en el caso de Año Nuevo, yo encuentro que hay aquí algunas cosas, ¿no?, que se hacen o no se hacen. Y no se siente como si fuera un Año Nuevo. No sé si se entiende lo que quiero decir. Cuando uno dice Año Nuevo, ¿dónde hay brillo? Viña del Mar, Valparaíso. Y la zona interior, si no es Limache, no hay nada más. Entonces cada ciudad debe tener su espectáculo de Año Nuevo para reunir socialmente a la gente, ¿no? No, ciudades prácticamente vacías, oscuras, apagadas. Si es con fuegos artificiales, ya. Si es con drones, bueno, está bien. Si es con un evento, bueno, está bien. Pero que exista algo. Que exista algo. Yo no soy muy cercano a disfrutar esas fechas. Sobre todo año no me gusta mucho. Tengo que reconocer. Pero sí entiendo que la gente necesita el salir por lo menos un momento de lo que estamos viviendo. Y Año Nuevo es una fecha que tiene significados, ¿no? Miren lo que estamos hablando, después de lluvia, después de un aluvión, todo esto está bien. Bueno, vamos a ir a la música y luego regresamos.

0: 23 con 23 minutos de esta noche de jueves. ¿Qué nos queda para el sábado? Solo que te animes para la fiesta flashback. ¿Qué pasó con la gente? No quieren salir, no quieren escribir en el WhatsApp, no quieren hacer nada. Oh. Se viene Halloween, Rodolfo. No queda nada para Año Nuevo. Sí, pero igual, ¿cuánto falta? 3 meses prácticamente. Bueno, sí, está bien. Lo que pasa es que estamos con esta situación puntual, ¿no? Esto que pasó con el aluvión y toda esta situación incómoda. Llegaron de inmediato las máquinas, pero así a los 2 minutos ya estaban las máquinas ahí trabajando. Todo el personal de rescate, carabineros, bomberos, todo ahí. De inmediato llegaron. Así que esos son los hechos que hemos vivido el día de hoy, ¿no? Por eso parece raro estar hablando de Año Nuevo. No, una cosa nada más.
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0: Bueno, 23 horas con 28 minutos en esta noche. Bueno, ahí está el WhatsApp. Oye, lo hemos dicho hasta el cansancio. No llamen al número de WhatsApp. Si quieren llamar a la radio, llamen al 33-226-8001. El teléfono de WhatsApp o el número de WhatsApp no es para llamadas. Es para que envíes audios, para que envíes mensajes escritos, eso. Pero si quieres llamar a la radio para comunicarte con nosotros, es el 33-226-8001. Ay, ¿para qué te traje? Vamos con audio de WhatsApp.
1: Ahora de Halloween sí, voy a salir disfrazada de Mara Cedini, así que voy a pedir dulces o travesuras, ojalá no me tiren huevo.
0: ¿Qué dice por acá? R.E.M. Lose My Religion, desde la Febre Ocoa, de Cocadas y José Luis, parcela 10. Saludos cordiales, buena radio. ¿Y no vienen a la fiesta? Me parece que no. Parece que se quedan mirando el techo. Saludos para ustedes. Bueno, vamos a la pausa. Ya regresamos.
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3: Las 23 horas y 30 minutos.
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Bueno, George Michael con esa tremenda canción Fast Love. Oh, yeah. ¿Qué hora es? Ah, viene el especial ya. Sí, atentos con eso. ¿Qué tenemos por acá en WhatsApp? Vamos a revisar. Sí. Ya, audio no puedo revisar ya. No puedo revisar audio. Dice, envía un saludo a la Chávez. Así es. Me corrige si lo digo mal. Chávez, Nene y yo, la Fabi. Saludos, te quiero como siempre, dice por acá. Bien, saludos entonces para Chávez, Nene, ¿no? Y la Fabi. Bacán, dice, bacán. Saludos para ustedes. Gracias por estar ahí. Para la Chávez, Nene y Fabi. Que tengan una buena noche. Está despejado, ¿ah? ¿Eh? Estaba mirando el cielo. Despejado así, oh, solo estrellas en el firmamento, falta yo arriba en el cielo, oh. Ya, nos vamos ahora sí, muchas gracias por acompañarnos, será hasta mañana, y la fiesta del sábado, la fiesta Flashback, no te olvides, sábado, este sábado, pasado mañana, 21:30 horas, acá en Quillota, sector Corby, la mansa fiesta que vamos a tener retro, solo para los de verdad, así es. No, que los que se quedan mirando al techo, no, para los de verdad. Eso, nos vamos.

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1: Las 23 horas y 59 minutos.

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0: Esta es la hora en Libra FM.
1: Son las 0:27.
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0: Esta es la hora en Libra FM.
1: Es la 1 de la madrugada y 57 minutos.
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1: Son las 2 de la madrugada y 31 minutos.
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0: es la hora en Libra FM.
1: Son las 2 de la madrugada y 57 minutos.
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0: Esta es la hora en Libra FM.
1: Son las 4 de la madrugada y 29 minutos.
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0: Esta es la hora en Libra FM.
1: Son las 5 de la madrugada y 29 minutos.
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Esta es la hora en Libra FM. Son las 6 de la mañana y 28 minutos. 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

0: Esta es la hora en Libra FM. Son las 7 de la mañana, en punto.
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0: Muy buenos días para todos y todas. Ya estamos a día viernes, último día de la semana, un fin de semana largo. Recordemos que el lunes es feriado, así que hay días para poder descansar. Ya estamos en la edición del Contacto al Día de día viernes 9 de octubre de 2026, a las 7 de la mañana con 3 minutos, ya junto a ustedes a través de la 104.7 de Libra FM, del 1530 de Nexo AM, a través también del www.grupolibra.cl, a través de la aplicación Grupo Libra, que usted puede descargar si aún no la tiene, a través de la Apple Store, también de Play Store. Junto a ustedes a través de nuestras redes sociales, Instagram como arroba Grupo Libra CL, en Facebook como Grupo Libra, en YouTube Grupo Libra Chile, en X como arroba Radio Libre y Nexo, y como no, junto a ustedes y con su participación permanente a través de nuestro WhatsApp, el más 569-6899-7777, en esta edición de su Contacto al Día de día viernes 9 de octubre, por un gentil auspicio de 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Saludamos a quien día a día está junto a nosotros, y no es la excepción del día de hoy, Víctor Lillo. ¿Cómo estás, Víctor? Muy buen día.
1: Muy buen día. ¿Cómo estás? 7 con 7 en momento, entonces, como tú lo señalas, para comenzar el viernes de este fin de semana con un día adicional que va a mostrar el movimiento de los viernes en la tarde, cuando el lunes, como es en este caso, el Encuentro de Dos Mundos, el próximo lunes 12, es festivo. Así es que vamos a estar atentos y muy prestos a entregar toda la información necesaria por si se ocasionara alguna modificación o hubiera algo que entregar a ustedes, a los auditores, pero además la participación de ustedes, como siempre lo señalamos, es fundamental por el WhatsApp, para que nos entreguen datos, información, nos comuniquen, aprovechen además de hacer un servicio social en esta oportunidad. Por ser día viernes se ven más vehículos, efectivamente la carga de tránsito es bastante mayor desde las 6 de la mañana, no son los 2 o 3 que van al estudio, al trabajo más temprano, es vehículos de carga, vehículos particulares, buses. Hay notoriamente un movimiento inusitado, probablemente por todo lo que estamos señalando, así es que vamos a dar la revisión también, dice el Mercurio de Valparaíso. Vivienda confirma que casas del Olivar serán demolidas pese a informe pericial. Ha sido el Seremi Marcelo Ruiz que asegura que peritaje es parte de la estrategia jurídica de la constructora San Sebastián. Nuestra convicción es que hay que construirlas de nuevo, dice el Mercurio de Valparaíso. Y además, figura y gran estrella de La Roja, Antonella Martínez, deja Everton. Aparece esta noticia del fútbol femenino en el Mercurio de Valparaíso. 7:09.
0: Seguimos revisando lo que trae hasta ahora de la mañana la portada del Mercurio de Valparaíso en su edición de viernes 9 de octubre. Finalmente se desaloja la toma más grande de la provincia de San Felipe en materia de vivienda. Terrenos ocupados en su mayoría por familias inmigrantes pertenecen a Esval y se desarrollaron durante esta semana los trabajos de desalojo, que contó con la participación del delegado presidencial regional Manuel Millones y también el Seremi de Seguridad, quienes estuvieron en terreno verificando la correcta los correctos trabajos por parte de desalojo de esta toma del Valle de la Aconcagua. Y en temática de presupuesto, gobernadores expusieron sus reparos por los recortes informados a través de la presentación del presupuesto 2027, aristas que todavía no terminan de conocerse, pero ya han sacado declaraciones desfavorables en contra por parte de ediles, tanto parlamentarios, alcaldes, y ahora también es el turno de los gobernadores regionales.
1: 7:10, canadiense Anne Carlson ganó el Nobel de Literatura. Y se abre el debate por una posible candidatura de Michelle Bachelet. El claro que sí todavía trae incluso reacciones a nivel presidencial. En Villa Alemana difunden foto sexualizada de profesora hecha con inteligencia artificial. Lo trae el Mercurio de Valparaíso.
0: 7:11, y en Concón, en la refinería ENAP, renunció su gerente de nacionalidad peruana de la refinería Aconcagua tras polémicas situaciones que involucraban a este gerente de la empresa de nacionalidad peruana, que también fue criticado por parte de parlamentarios y también de altos mandos del Congreso. Bueno, y en Valparaíso también, buenas noticias. El nuevo Instituto Teletón recibió RS por parte de Desarrollo Social y se encamina a su tan anhelada construcción, este centro Teletón, que contará con modernas instalaciones y que traerá una mayor cobertura en la región de Valparaíso.
1: Vamos al líder de San Antonio. 7:11, monitorean el río Maipo, preocupación por eventual crecida tras el aluvión en Santiago y 5 años de cárcel para vendedor ambulante que agredió a carabineros en San Antonio. Eso lo trae el líder.
0: 7:12, en Portadores. Harán en caravana en protesta por bajas tarifas. Es lo que trae también hasta ahora de la mañana. Y DP World reduce en 50% los tiempos de atención promedio de camiones y periodista grave necesita dadores de sangre. Trae también el Mercurio, 3 detenidos por robar y faenar un ternero en la provincia de San Antonio.
1: Ya son las 7 con 12 minutos. Vamos a Las Condes con Emol. Trae en titular lo que ha sido este inusitado fenómeno en esa comuna, Barrio Alto, que se suponía que estaba resguardado, planificado y con sistemas de aguas lluvias y de evacuación de aguas y de canalización bastante avanzados, pero la experiencia, y todo esto por lo que arrastra la lluvia en la precordillera, mostró el lado más agitado y más amargo para los habitantes de Las Condes. La jornada en que un aluvión obligó a decretar zona de catástrofe hasta anoche, eran 6 los reportados como lesionados. Más de 1,000 personas asistidas, 250 hectáreas afectadas, son las cifras. 400 efectivos, ductos tapados, familias aisladas, y el presidente ha decretado zona de catástrofe en Las Condes.
0: 7:14 en la misma temática. Fue un evento subido. El debate por la falta de alertas hay en el aluvión ocurrido la jornada de ayer en Las Condes, en la región metropolitana. El gobierno y Senapred apuntaron a que el hecho ocurrió de un momento a otro, como bien lo señalaba Víctor. 3 horas después del hecho fue declarado zona de catástrofe por el presidente José Antonio Kass.
1: Y podría ser a la caída de 15 milímetros en periodo extremadamente breve. Algunos dicen que fue una lluvia distinta, incluso mayor en su proporción de agua caída a la del invierno. Fue la alcaldesa al rescate de los vecinos afectados, zona residencial. Insistimos, es primera vez que se recuerde que esto ocurra en esas calles, calles principales de la comuna de Las Condes. Incluso los relatos de los afectados por el aluvión son sorprendentes. Esto nunca había pasado, nunca antes. Impresiones de vecinos y personas que estaban en el sector San Carlos de Apoquindo. Intensa lluvia de un breve periodo que terminó provocando este aluvión con agua, barro, piedras y, lo más sorprendente, vehículos y vehículos pesados, buses, camiones. Sectores General Blanch, Camilo el Alba, la plaza, ahí se concentró y se pudo ver esta devastación. Esto de arrastrar incluso los vehículos, no que estaban estacionados, sino los que intentaban huir, que no pudieron, y que circulaban a esa hora por estas vías de la comuna de Las Condes. Los reportes preliminares indican que el fenómeno se produjo tras la activación de una quebrada en medio de las precipitaciones. Por ejemplo, en el interior de una clínica, totalmente anegado el primer piso. La sede de San Carlos de Apoquindo, de una conocida casa de estudios superiores. Ah, bueno, y hay que agregar que la clínica, el menos uno, quedó con 1 metro de sedimento. Ahí el problema es que se trata de lugares donde se tienen que manejar elementos quirúrgicos. No es solamente retirar, trapear, baldear. Prácticamente se va a tener que reconstruir, al menos, dicen, los 2 primeros niveles de la clínica. Quienes se encontraban en esa clínica no recibieron la alerta. 0 alerta, dicen, desde la jefatura. Con sumo cuidado trataron de ayudar lo que más se pudiera. Lo que preocupan son los pacientes que se estaban atendiendo en ese momento. Así es que esa es una de las tantas caras. Y además, como señalábamos, la alcaldesa de Las Condes, Catalina San Martín, obligó a desplegar todos los equipos de respuesta municipal.
0: 7:17 y en materia internacional ya tenemos la nueva ganadora del Premio Nobel de la Paz. Fue anunciada en la jornada este nuevo nombramiento y galardonada también la jurista sudafricana Nabanetem, más conocida como Nabi Pillay, quien ganó el Premio Nobel de la Paz 2026. Los detalles de este reconocimiento: recordemos que la jurista fue ex alta comisionada de la Organización de Naciones Unidas para los Derechos Humanos, reconocida por su labor en favor de la paz, la justicia global y el derecho internacional. Recordemos que este premio es otorgado por el Comité Noruego del Nobel de Oslo de Noruega. La edición 2026 contó con un total de 287 candidatos, 208 personas y 79 organizaciones. En un año marcado por diversos conflictos globales, bueno, uno de los más anecdóticos fue las declaraciones tras conocerse el nombre de la ganadora del presidente de Estados Unidos, Donald Trump, quien él nuevamente sentía que debía haber sido él el ganador, a propósito de que ha intervenido en 8 posibles guerras mundiales, conflictos internacionales. Bueno, él nuevamente, recordemos todo lo que contrajo el año 2025 con este premio entregado, recordemos a Corina Machado, luego ella le hace también entrega, regalo al presidente de Estados Unidos. Bueno, polémicas y lo que trae consigo también este nuevo galardón en este

0: condición física que permite. Cualquier pasajero no sale por la escotilla, ni se sube al techo, ni toma la decisión. Masa de barro que arrastró el bus por 2 cuadras y algunos pasajeros treparon al techo para evacuar. También en las páginas interiores de las últimas noticias sale la historia del hijo de Carlos Caselli, Enzo Piero Carlos, que cuenta la historia de sus 3 nombres. Cuando me retaban me decían Enzo Piero, hijo de Carlos Caselli, que conoció el año 2022 al cantautor argentino que falleció este miércoles en Buenos Aires. En aquella oportunidad, en aquella cena, estaba el gran Carlos Caselli, su padre.
1: Ya son las 7 de la mañana con 20 minutos en esta edición del Contacto al Día de viernes 9 de octubre de 2026 y ya está junto a nosotros. Lo habíamos perdido, pero ya está.
2: Sí, aquí estamos.
1: Nuevamente. Claudio Alvarado, ¿cómo estás? Muy buenos días.
2: ¿Qué tal, don Nicolás? Estimado Víctor, buenos días. Estamos ya en este viernes 9 de octubre, inicio del fin de semana, saludando a Dionisio, que recuerda hoy el calendario católico. Bueno, vamos con la unidad de fomento para esta jornada. 41.130.94 pesos. La UF. El IDP, índice de valor promedio, 42.647 pesos. Vamos al dólar. Para hoy el valor es de 980 pesos 1 centavo comprador y 980 pesos 4 centavos vendedor. La unidad tributaria mensual de octubre, 72.151 pesos. El IPC de septiembre fue de 0,4%. En cuanto al clima, Santiago presenta cielo nublado variando nubosidad parcial, máxima 19 grados. Nos vamos a Valparaíso, Viña del Mar, según detalla la dirección meteorológica, nublado variando nubosidad parcial, máxima 18 grados. Los Andes, San Felipe, nubosidad parcial con chubascos aislados, máxima para hoy 21 grados. La provincia de Quillota y Marga Marga, se espera nubosidad parcial, máxima 20 grados. Para el fin de semana, muchachos, se espera nubosidad parcial. Hasta este minuto, nada de precipitaciones, según detalla la Dirección Meteorológica de Chile. Que comiencen una buena jornada, muchachos. Y, gracias, por supuesto, el fin de semana también. Recuerden que es un fin de semana largo, ¿eh? Tenemos el 12 de octubre.
0: Mire.
2: Un abrazo, muchachos.
0: Un abrazo. Muchas gracias, Claudio Alvarado. Y también muy buen fin de semana para usted. Son las 7:22 y aparecen otras notas. Los Ramos corta cabeza en la universidad. Uno de ellos es cálculo. Tema como para día viernes, ¿eh? Cálculo 1 en ingenierías y ciencias básicas, en salud, anatomía. Otro ramo corta cabeza. Estadística en psicología. Y yo le agrego la famosa anatomomorfo, todas esas de la rama de la biología. Sociología, estadística social, es el ramo que hace caer. Si caes más de 3, pierdes la carrera. Trabajo social, metodología de la investigación. ¿No fue así para ti? Derecho, en derecho romano caen la mayoría de los alumnos. Historia, historiografía, en pedagogías en matemática, cálculo también, pedagogías en lenguaje, lingüística y en traducción también, y en filosofía lógica. Ramos corta cabeza.
3: Sí, hay, existen muchos, sobre todo en las carreras, como tú mencionabas, de derecho, donde hay mayores complicaciones, más que en otras que no incluye tanto mecanismo, tanta información relacionada también como con las carreras de ingeniería, que traer tu número también. A mí me costaba un poco el inglés en los estudios universitarios. El inglés siempre fue mi debilidad, pero pasaba ahí.
0: Claro.
3: Punta y codo.
0: Tomando todo lo que estuviera para lograr pasar el ramo, digamos. Siguiendo todas las sugerencias. Claro, los profesores de inglés son extremadamente exigentes en la pronunciación, aunque sean frases breves o diálogos simples. Es para que se habitúe a ese tipo de pronunciación el alumno y cumpla por lo menos ese estándar. Claro, los ramos de inglés son solamente de comprensión, más que todo. No son para sobrevivir en un ambiente de diálogo con un inglés nativo. Es para las traducciones. Pero

0: Creo que ahí algunos dirán, ya a estas alturas, con todo lo que tenemos para entender... Sí, ese es el origen. El origen del inglés era preparar a los alumnos para los papers, que le llaman. Pero eso ha cambiado. Eso de esa imposición de hace más de 20, 25 años. Ahora, algunos van a decir, pero no saquen el ramo. Eso por ningún motivo. Claro, pero el objetivo fundamental fue, al incluir inglés, el que hubiera comprensión lectora. Y hoy día, con los traductores y todo, en realidad, es muy probable que más de alguno empiece a plantearlo. Y por supuesto, yo creo que los profesores no lo van a considerar lo más correcto.
1: No, exactamente. Por eso es bueno de analizar y de poder conocer también la experiencia a propósito de lo que tú mencionas, y claramente son temáticas que dan para poder conversar, debatir, conocer las distintas opiniones también de quienes tuvieron ese tipo de experiencia y saber también su opinión de primera persona también cómo lo vivieron y cómo fue en cada uno de ellos. Así que le invitamos a que participen a través de nuestro WhatsApp, el más 569-6899-7777, en el contacto al día de viernes.
0: Claro, por ejemplo, entender a Stink, que es un británico y que tiene una pronunciación británica. Entender, por ejemplo, esta canción de un hombre inglés en Nueva York.

0: Soy un extranjero ilegal, dice. Soy un inglés en Nueva York. I'm an Englishman in New York. Bueno, hay que aprender inglés. Claramente hay que hacer todos los esfuerzos, Nicolás. ¿Te acuerdas la nota con la que aprobaste el ramo? ¿Qué nota? Alrededor del 4.0, del 4.0, raspando.
1: Claro. Lo podría buscar, así lo debo tener.
0: ¿Ah, sí?
1: Debo tener en el correo, sí, busca, para entregar el dato exacto.
0: Ya. Para el regreso, siempre que tengamos la presencia de Regina Brito, vamos a comentar cómo nos fue en la universidad, o cuál era el ramo más complicado, o cuál era la parte más difícil del camino, y cuál era el ramo corta cabeza. Y ustedes también cuéntenos, nuestros auditores, ¿cuál era el ramo que más les costó en la enseñanza secundaria? Y después los que estudiaron carreras técnicas y los que ostentaron algún grado en la universidad o lo que se llama pregrado, vamos a la pausa.
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3: Son las 7 de la mañana y 31 minutos.
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0: Ya son las 7 de la mañana con 33 minutos, titulares en contacto al día. Mujer intentó defender a sus hijos y recibió un hachazo. Discusión entre vecinos termina en balacera en Peñalolén. Es una burla. Alza de combustibles desata movilización de cerca de 100 camioneros en San Antonio. PS define sucesión de Camilo Escalona. Karina Delfino asume y Nueva Izquierda mantiene el control del PS. Al estilo Maduro, Delcy Rodríguez adelanta la Navidad en Venezuela para el 1 de noviembre de 2026. Y como no, las imágenes del retiro de vehículos arrastrados por el aluvión en San Carlos de Apoquindo, en la comuna de Las Condes. Recordemos que el presidente José Antonio Kast decretó estado de catástrofe en la comuna.
1: ¿Cuáles son las comunas que están con alerta roja? Se suspendieron las clases. Bueno, primero, obviamente, Las Condes, San José de Maipo, Puente Alto, Pirque, La Florida, Peñalolén, La Reina, Lo Barnechea, Vitacura y Colina. Aparece además en la cuenta de ex del Ministerio de Educación. Hoy 9 de octubre, todas estas comunas tienen esta medida aplicada para todo tipo de establecimientos de educación parvularia y escolar. Y el diputado Javier Olivares es muy probable que enfrente la Comisión de Ética por los dichos contra Bachelet y Matei de mal gusto.
2: Mandarla a hacer cazuela.
1: No, de mal gusto.
2: No, mal.
1: Diputado, por favor, ya se lo decimos en un tono distinto. Siempre comentamos los exabruptos de Javier Olivares.
2: Lo comentamos ayer
1: también. Ayer, y tiene ya a su haber, ¿cuánto llevamos los primeros 8 meses del periodo de este diputado de nuestro distrito?
2: Claro, vamos a entrar en los 7 meses, imagínate.
1: Tirémosles un poco de la ropa al diputado Olivares. Diputado, está bien alcanzar notoriedad. Tiene olor a candidato presidencial. Eso es lo que a mí me pasa con Javier Olivares. Siento que va sin frenos. Veníamos conversando con Jeremy el día de ayer, que él fue llevado a Miami por don Francisco, según el... no sé si era Jeremy o Polo que me decía. Yo no sé si eso es verdad. Lo que recuerdo perfectamente es el despacho cuando se lo estaba llevando un tifón. Y ahí alcanzó notoriedad mundial, porque era el reportero que arriesga la vida en un huracán. Que entonces parece que él quiere ir muy rápido de la Cámara de Diputadas y Diputados a La Moneda. Eso es lo que yo postulo. Es demasiado vehemente el diputado Javier Olivares.
2: Claro, exactamente. Y en esta última polémica también, como tú bien mencionas, que involucra al diputado Javier Olivares con los dichos en contra de la expresidenta Michelle Bachelet y también de Evelyn Matei. Bueno, es la ministra de la cartera de mujer, ¿cierto? Judith Marín, quien condenó los dichos machistas de Olivares en contra de ambas mujeres, y bueno, solicitó que se disculpe. Y es ahí donde el diputado Olivares, a través de su cuenta de X, le responde a la ministra de la Mujer. Le dice: le digo dos cosas. Primero, no le debo disculpas a nadie. Segundo, antes de que cerremos su ministerio, ya que este tiene gastos excesivos y sin resultados, preocúpese de las mujeres de Prodemu y dedíquese a resolver ese problema. Punto. Si tuviera que ofrecer disculpas, lo haría, pero no caeré en el juego de la victimización que algunos quieren instalar. Ni siquiera daré explicaciones, le digo. Y no cambio ni una sola coma de mis palabras expresadas por parte del diputado Javier Olivares, recordemos que trae esta nueva polémica y su respuesta a la ministra de la Mujer, Judith Marito, y luego de que ella le pidiera disculpas por sus dichos sobre Michelle Bachelet y Evelyn Matthei. La polémica surgió, recordemos, tras señalar que Bachelet podría cocinar y hacer unas buenas cazuelas, comentario que fue cuestionado por parte de la Secretaría de Estado a propósito de también estas declaraciones de la expresidenta Michelle Bachelet, quien mencionó estar disponible para un tercer periodo como presidenta de nuestro país.
1: Claro, habrá que elevar esta categoría del debate ante el anuncio y lo que significa la figura de Michelle Bachelet, que 25 años después de su primer triunfo electoral, cuando compitió, estuvo muy cerca Sebastián Piñera. No lo logra el 2004, pero sí lo logra el 2009. Y asume en marzo del 2010. En aquella oportunidad en que Sebastián Piñera llega a la presidencia por primera vez, compitió con Eduardo Frei. Faltan 22 minutos para las 8 de la mañana. Nos indican auditores, Patricio, que se percibió un sismo que en Viña del Mar tuvo intensidad 3.9. No me precisa la hora acá, dice, estaba a 2 kilómetros, él tiene una aplicación. 2 kilómetros a su alrededor, hay una referencia geográfica, muy cerca, dice, que se detectó muy cerca. Pero vamos a sismología de la Universidad de Chile, e indica que a las 7:22 minutos hubo un movimiento de magnitud, podríamos decir, moderada a media, 5.2, 128 kilómetros en Colchane, 128 kilómetros de profundidad y 74 kilómetros al sur de esta localidad. Ese es el último reporte del sismo de mayor percepción en el norte. Así que hay actividad sísmica que en este momento se está registrando. Nosotros tuvimos a las 6:40, exactamente hace una hora, este sismo reportado en Viña del Mar, y que Patricio Morales nos está indicando en este momento que lo tiene como registrado en su aplicación. Así es que vamos a seguir revisando el Centro Sismológico Nacional de la Universidad de Chile. Eso sí, está indicando que de los últimos sismos, este de las 7:22 es en esta mañana el de mayor intensidad, y que tenemos a 74 kilómetros al sur de Colchane. Y otra información, hay una colisión en Chacabuco y Pinto, reporta Alejandro Quirós. Alejandro, buenos días.
3: Buenos días. Hubo un choque automovilístico, los autos particulares ahí en Chacabuco con Pinto. Parece que habían logrado menores.
2: Chacabuco con Pinto, entonces. Agradecemos por la información de este accidente de tránsito que se registra ahí en la intersección, donde, bueno, él menciona que involucraría a menores de edad también. Bueno, vamos a ver si podemos conocer mayores antecedentes sobre este hecho que se registra a esta hora de la mañana en la comuna de Quillota, específicamente en la intersección de Chacabuco con Maipú.
1: Volviendo a este fuerte temblor, dicen algunos medios, algunos lo califican como temblor fuerte para nuestra cultura, Nicolás, es de mediana intensidad, no, 5.2, no alcanza a pararte.
2: Ni siquiera es imperceptible.
1: Claro, para algunos puede ser hasta imperceptible un 5.2 al nivel de nuestra cultura sísmica y de nuestra historia. Acaba de señalar el Servicio Hidrográfico y Oceanográfico de la Armada que se descarta tsunami en las costas de Chile tras este temblor de magnitud 5.2 a las 7:40. Acaba de publicarse esta información. Este temblor, magnitud 5.2 en la zona norte, nos da entonces ya la información el SHOA que se descarta riesgo de tsunami. Faltan 18 minutos para las 8 de la mañana, y quien alguna vez sí estuvo en un cataclismo es Regina Brito. ¿Cómo estás, Regina?
4: Muy buenos días. Supongo que es una metáfora, como dijo.
1: Sí, porque es una manera de recibirte.
4: Yo fui la primera víctima.
1: ¿Sí?
4: Del que estaban hablando recién.
1: ¿Verdad?
4: Sí, pues no se acuerda. Cuando me... se obsesionó conmigo el diputado Olivares. Yo no lo conozco.
2: Ah, del tema anterior.
4: Sí,
2: pues,
4: venía hablando de eso. Yo pensé que a ese cataclismo se refería.
1: Sí. Diputado Olivares. También.
4: Ahora ya va en Matei y en Bachelet, ya otro nivel.
2: Otro nivel.
1: Qué sí. honor.
4: Me siento honrada.
1: Claro.
2: Estás dentro de sus víctimas.
1: No, y yo también.
4: Me gusta atacar mujeres, parece, ¿ah?
1: Hay un problema ya.
4: Sí, hay un, algo pasa.
2: O sea, pasó a la ministra de la mujer.
4: Y comunas rurales también, ese es otro objetivo que tiene.
1: Se está desregulando.
4: Bueno,
1: yo creo que el diputado Olivares se desregula demasiado. Yo creo que ahora sí pasó.
4: Pero yo creo que tiene un gran logro, ¿ah? ¿Eh? Y que es que nos ha puesto a todos de acuerdo en lo que no queremos para Chile. Ojalá que la gente lo recuerde al votar nuevamente.
1: No sabemos, ¿sabes? Todos llegan a la conclusión de que él se va abriendo paso con estos exabruptos, estos temas que distraen, obviamente, lo más importante de un país que tiene a nivel legislativo tremenda deuda, y que él esté en esto. Sí.
4: Avancemos.
1: De eso se trata. De todas maneras, diputado Olivares, yo le quiero decir a usted que me siento honrado de haber tomado una selfie con el aparato tecnológico en cuestión, del que usted apareció atacando a nuestra Regina, nuestra integrante del Contacto al Día.
4: Oiga, ¿y usted sabe qué teléfono le habrán dado en el Congreso, no?
1: El mismo.
4: Ah, podríamos confirmar, ¿verdad? Por
1: lo más probable es que sea el mismo. Hay cosas injustas, Regina. Hay cosas injustas. Sí, totalmente.
4: No, pero la vida se encarga. Antes o después.
1: Es verdad.
4: No hay que hacer nada.
1: Es verdad, pero las cosas injustas, el grado mayor de injusticia es cuando tienen un nivel de connotación pública. Y que al otro, exactamente, en la misma medida el vaso no le tocó. Y no solo al otro, a varios otros. Eso yo lo destaco, de la situación que de repente es súper desafortunada y que no corresponde a lo que se dice. Pero bueno, tenemos que estar preparados, ¿no?
4: Deja que los perros ladren, dice. A mí me gusta mucho leer, ¿eh? Y ese es un libro clásico de nuestra literatura.
1: Claro.
4: Pero bueno, hay que avanzar, como les decía, y estaba también escuchando que estaban hablando de las notas que se sacaban en el colegio en inglés.
1: ¿Cuál fue el ramo que más te costó?
2: O sea, yo...
4: ¿Por qué? ¿Pero por qué
2: yo hablé de inglés? Yo hablé de inglés porque era el ramo que a mí más me costaba y pasaba punta y codo.
4: Tanto en
2: como en la educación media y también en la universidad también me costó.
4: También se le atravesó inglés, ¿ves? Sí. Y eso, uno arranca de cierto ramo y le vuelven a aparecer. A mí el que más me costaba era matemáticas, siempre fue así y me llegaron a decir que yo no iba a llegar a ninguna parte si no aprendía matemáticas y todo eso. Y justamente en la universidad me apareció nuevamente, a pesar de que estudié periodismo, pero ahí tenemos un ramo que se llama análisis de datos, que es estadística pura. Me costó muchísimo también. De hecho, yo creo que la profesora, como me vio ahí, por buena voluntad pasé ese ramo, por buena voluntad de la profe.
2: La vio muy acongojada.
4: No, me vio claro y me vio esforzada, yendo a clase, poniendo atención, preguntando, y aún así no eran los resultados que uno esperaba.
1: Sí, pero ahí hablemos de otra injusticia, pues. Porque algunos traen el inglés o traen la matemática como dentro, o sea, como, oye, guatón, si aquí, mira, acá, do, raíz, acá, entre paredes, al cubo, te tratan, claro, po, y pasan
4: ahí
1: el ramo,
4: clarito.
1: Y tú estás angustiado, eres el último en entregar la prueba, sabís que vas perdido, después recibís la nota, un 2-6, por ejemplo. ¡Qué terrible!
4: Claro, menos de un 3 era como mucho. Yo hubo un tiempo en que solo ponía mi nombre en la prueba, era todo lo que respondía, todo lo que escribía en la hoja.
2: Yo al contrario,
4: bueno,
2: me iba súper bien en matemática.
1: Mira.
2: Y en historia y lenguaje y castellano. Me iba súper bien en esas asignaturas.
1: Sí.
4: ¿En qué era? ¿En la base de cuando uno
1: no,
4: en la preescolar?
1: No,
4: ¿en qué?
1: No es ni la base ni nada.
2: ¿Cuál es tu teoría?
1: No, es la aptitud que tú tienes para diversas áreas y no te va a ir bien nunca si no tienes... No tiene nada, esa discusión yo la tuve con mi padre. Él decía que yo tenía mala base en matemáticas. Papá, donde estás equivocado. Yo ahora saco malos cálculos. Y ya es una cosa súper doméstica. Si las cuentas no entiendo, me cuestiono, leo los estados de cuenta, por ejemplo, los estados de cuenta. Y me están explicando, sale todo bien ahí, po.
4: No. ¿Y no habrá algo de actitud también, actitudinal? Porque claro, yo me acuerdo que, imagínense, a mí me iba súper mal en matemática, lo que le estoy contando, yo ponía solo el nombre de la prueba, pero tengo muy buen razonamiento matemático, y la verdad es que no me manejo mal con los números en la vida, pero tenía en la clase la prueba, no me interesaba, yo creo que no me gustaba tampoco, nunca la encontré, siempre quise demostrar que los profesores estaban equivocados al decirme que matemática me servía para todo y que sin matemática claro, como que tenía una cosa así.
1: O sea, tú ya sabiendo que en matemáticas tienes una ventaja, ya vas a enfrentar cualquier prueba de matemáticas con mayor confianza en ti misma.
4: Claro.
1: Para, con ganas de responder. Claro, a mí me pasa con el inglés, a micrófono cerrado le comentaba a Nicolás, yo estudié, no me sirvió, estuve 2 años en el chileno norteamericano, hice todos los niveles de inglés y se me olvidó a los 2 años porque salí a un ambiente donde no se practicaba. Entonces fueron 2 años que no. Algo me voy a acordar, algo, algún verbo, alguna conjugación verbal, no voy a llegar más allá. Porque conversar, llegar, además ya tenemos en aplicaciones del teléfono y en los lentes tenemos traductores. Entonces tú puedes ir a preguntar algo al aeropuerto y te van a responder y tú vas a entender y vas a poder contestar inmediatamente.
4: Bueno, de hecho hay algunas aplicaciones que usted dice la oración en su idioma original y lo cambia y le pone play y le habla al mesero, por ejemplo. Claro. ¿No vio esa serie Emily in Paris? Ella sí. No habla francés y lo hace todo con la aplicación. No, a mí en inglés me iba súper bien, puro 7, era mi mejor ramo.
1: Claro.
4: Porque mi mamita es profesora de inglés, así que yo no podía fallar. Algunos tenía permitido fallar en inglés.
1: Claro, algunos me han dicho, oye, ¿tú sabes inglés? No tengo idea, no sé.
4: No voy tía,
1: digamos. No, o sea, lo que claro, no, yes, no, nada más. ¿Sí?
4: Yes, pero no.
1: No, claro, te pegas esta, porque uno sí en la pronunciación como que le da, por ejemplo, yo tengo ahí, cuando leo un poco en inglés y lo hago en la radio, algunos dicen, oye, pero tú sabes inglés. No sé inglés, si supiera, podría dialogar. Eso significa, no sé qué dice acá Andrés, hola, buenos días, está escuchando esta conversación.
5: Buenos días, hoy respecto al comentario de los cátedras corta cabeza, derecho romano, me recordé del profesor Bartolucci. Él tiene varias cátedras en distintas universidades, en Valparaíso y en Viña del Mar, y él era el terror. Pero no tanto porque sea difícil, sino se estudiaban. En general, los estudiantes de derecho son muy dedicados, pero sus evaluaciones eran altamente subjetivas y además el cambio de humor que tenía el profesor era increíble, una bipolaridad que asustaba. Y varios pagaron el pato, ¿cierto?, frente a las interrogaciones de derecho romano que teníamos con Bartolucci, quien se basaba únicamente en Alejandro Guzmán Brito, otro gran romanista chileno que ya falleció. Bueno, y respecto de Javier Olivares, bueno, las enfermedades mentales no son reserva de un sector etario, sino que cualquiera, y el caballero por supuesto que está demostrando de que no es normal. Digamos las cosas como son. Si ustedes no lo pueden decir, bueno, yo lo digo. Eso es lo que se ve. Camila Flores también, no puede ser. No es un comportamiento adecuado, no solamente para un parlamentario, sino como ser humano. Ellos necesitan ayuda, tienen que verse. Y tienen que, por supuesto, tratarse. No, eso no puede ser. No corresponde. Bueno, un abrazo para ustedes. Buen fin de semana.
4: Ahí estaba la opinión de nuestros auditores a esta hora de la mañana, cuando ya son las 7:52. Oiga, ese profesor Bartolucci que mencionaba el auditor es conocidísimo en la región, en el mundo del derecho, por supuesto, y debe ser el padre de quien fue seremi en nuestra región, Bartolucci, y ahora es, me parece, concejal en Viña del Mar, ¿no? También abogado. Debe ser el papá al que se refiere. Pero muy, muy conocido, temido, pero también muy respetado.
2: Sí.
4: Y, como todo académico.
2: O sea, yo creo que todos en algún momento tuvimos un académico, un profesor que era, pero estricto, complejo, que tenía su tema. Y entonces, al final, es importante, como mencionábamos, poder conocer la opinión también de nuestros auditores y auditoras a propósito de las diferentes experiencias, porque obviamente hay distintos estudios, distintas universidades, distintos establecimientos donde son muy disímiles uno y otro. Así que agradecemos a todos los que se van sumando a este panel de conversación a través de nuestro WhatsApp, el +569 6899 7777.
4: Oiga, ayer me fui de la radio, pasó un ratito y en la tarde, bueno, con llovía cántaro, ¿se acuerda? Y después me habla mi hija, me dice, mamá, estoy bien, pero mira esta imagen. Y me empieza a mostrar cómo estaba San Carlos de Apoquindo, cómo corrían los autos, rodaban por el barro la micro. Oye, susto grande.
1: Estaba en la universidad en ese momento, ¿no?
4: Ella, gracias a Dios, no tuvo clases en la tarde. Y esto ocurrió en la tarde.
2: Y fue una de las universidades afectadas.
4: Sí, claro, ella estudia en la Universidad del Desarrollo, al ladito de la Universidad de los Andes. Y me contaba que en la Universidad de los Andes algunos alumnos quedaron encerrados porque la universidad tuvo que tomar medidas y prohibir tanto el ingreso como el egreso de alumnos, dadas las condiciones que estaban ocurriendo. Y así como mi hija, varios quillotanos, quillotanas estaban ahí. Había otra mamá con la hija que andaban en un encuentro deportivo en Santiago y tenían que ir a dormir a la comuna de Las Condes y también se demoraron en llegar, pero lo lograron. Pero de verdad fue muy cinematográfico lo que ocurrió ayer en Santiago. Hoy día yo veía algunas personas que decían, oye, están todos, bueno, y en este momento vemos, todos los matinales están con lo que ocurre en Santiago. Pero lo que pasa es que es muy inusual, es muy de película lo que ocurrió con este aluvión, un evento súbito, como lo calificaron desde el gobierno, y la cantidad de afectados yo creo que todavía no se cuantifica, o por lo menos los daños materiales, porque fueron muchísima gente que tuvo que bajarse del auto para que el auto se fuera nomás y siguiera su camino y ellos al poder salvar la vida. Edificio, infraestructura, los hospitales se llovían, el hospital de la FACH inundado completo, la clínica Las Condes, no sé si vieron las imágenes de eso.
2: Sí,
4: es una cosa impresionante todo lo que ocurrió ayer con esta lluvia y con este aluvión.
2: Claro, a propósito de que también los expertos de la materia meteorológica explicaban de una cantidad de agua caída, cerca de 13 milímetros, en muy poco tiempo. En muy poco tiempo, y eso obviamente generó todos estos estragos en Las Condes. Bueno, y también a propósito de que, bueno, tú mencionas, Regina, que tu hija se encontraba ya en el lugar. ¿Tú sabes si, porque lo que se ha comentado también y entregado como información, no hubo alertas, ¿sabes?
4: Fue un evento súbito, es una cosa que pasa de un minuto a otro, ¿no? ¿Qué alerta? O sea, fue al final una lotería, buena suerte, mala suerte, lo que pasó, ¿dónde te tocó? ¿Dónde te pilló?
2: Claro, exactamente, o sea, se veían, como tú bien mencionabas, imágenes, videos que circulaban a través de las redes sociales.
4: Clase inundada, mira por Dios, y una cosa.
2: Exactamente.
4: Como que aquí estábamos transmitiendo
2: y entra un aluvión. No, imagínate.
1: Tanto la clínica como la universidad, o sea. Me imagino que van a rediseñar su... Claro.
4: Y están en alto, sí, es lo más increíble. Están en altura, están en la punta del cerro. Entonces, en realidad, ¿de dónde viene? ¿Sabes que me acordé del... No sé si usted, Nicolás, es muy joven, pero... el aluvión en Antofagasta, que hubo hace... En los 90, fue a inicios del 2000. Pero una cosa, era una invasión del barro que entraba por todos lados. No había tantas imágenes como ahora, porque hoy día la gente con el registro del celular tenemos un montón de imágenes, pero...
1: Ahí tienes el mosaico. Cuéntale a los auditores, nosotros tenemos 65 pulgadas y hay un mosaico con los cuatro canales más importantes de la señal de noticias. Fíjate, en todos, vehículos volcados... Esto de el que sacó el testimonio con el vehículo atrapado desde dentro, todo el parabrisas con sedimento, además pensando dónde voy a terminar mientras voy grabando, vehículos de alta gama, ese 4x4 que está ahí donde va el periodista.
4: ¿A dónde va a ir a dar?
1: Claro, y 2.000 casas afectadas por aluvión, dice. Y el otro, el mosaico del mosaico que tiene Televisión Nacional. Y aparecen los camiones... Aparece la maquinaria trabajando, todo eso en una sola comuna, y además, un poco sin faltar el respeto, decir que el presidente Kast le quitó los aluviones a los pobres para entregárselo a los ricos. Ahí había también un festín un poco de redes sociales.
2: Las críticas también que el propio gobierno, el presidente José Antonio Kast, recibió a propósito de decretar estado de catástrofe, que está bien, se justifica en cerca de 3 horas posterior a estos hechos, y compararlo también con lo registrado hace algunos meses en Coquimbo, donde se demoró bastante, y tras una presión mediática por parte de alcalde, de los propios gobernadores de la región. Bueno, ahí es donde también se han hecho un festín a través de las redes sociales con estos comentarios, estas publicaciones, y también, como tú bien mencionas, Víctor, que se toma de repente para la risa, pero obviamente hay gente, 2000 viviendas afectadas, clínicas, universidades, suspensión de clase. Entonces, uno veía también a través de los videos de las redes sociales cómo gente tenía que salvaguardar su vida, que iban en los vehículos arrastrados por el aluvión, tirándose, saliendo de los vehículos, y también gente que se iba arrastrada por él.
4: Peatones también.
2: Pidiendo ayuda, sí. Auxilio. Entonces, son situaciones
4: no
2: que...
4: Oye, operan los seguros, ¿sí? Bueno, el que tiene seguro en el auto puede catástrofe.
2: No, claro, que pero... ahí hay que ver... que pero se categoriza como catástrofe para los seguros.
4: Seguro. Yo, ¿usted tiene seguro en el auto? Yo no tengo seguro.
2: Sí, sí, tengo un segurito, sí.
4: Yo, me lo roban, Dios me...
2: Gracias.
4: Dios mío, ampárame, claro. Gracias. Claro, pero imagínese, le pasa esto, usted lo tiene estacionado afuera de su trabajo, de su vivienda, y lo arrastra.
2: Y pasa el aluvión y...
4: Y pasa el aluvión, imagínese. ¿Qué hace ahí? Nada, pero no hay nada que hacer. Ah, arrégleselas como pueda.
2: Claro, si eran estas tomas, estos videos que también grababan personas de edificios, y ellos mostraban, o sea, venían autos llegando a una avenida donde pasó el aluvión, y el aluvión iba pasando, los vehículos tuvieron que retroceder.
4: Que uno se salvó porque venía justo en el sentido contrario que venía el aluvión, y había una calle y pudo doblar y se pasó por el lado todo el barrial. Oye, qué increíble. Claro, se pasaron las escenas. Yo creo que, bueno, yo creo primero que era muy difícil alertar de algo, que lo más probable es que haya habido desprendimientos de tierra en la lluvia anterior y haya quedado debilitado, y por eso ahora fue tan
2: con
4: rápido.
2: Con esta cantidad de agua.
4: Con esta cantidad de agua en poco tiempo.
2: En poco tiempo, sí.
4: Y lo otro que era difícil, claro, era difícil. Y después vienen esos chistes, entre comillas, llenos de clasismo, de resentimiento, verdad, qué necesidad.
1: Sí. Como, algunos activaron inmediatamente sus aplicaciones para hacer...
4: Para hacer chistes clasistas, porque finalmente los clasistas son ellos, no los otros. Entonces, bueno, cada uno muestra lo que hay en su corazón nomás, pero me llama la atención tanta... Es como que gozaran un poco que le pase esto al Barrio Alto, ¿o no?
1: Mm. Y otro factor, si
4: pero
1: llueve...
4: la vida se encarga.
1: Claro, si llueve y no neva, desconozco la parte más técnica, pero entiendo que si no es nieve lo que cayó, más agua que nieve la cordillera, esto fue lo que... resultó. Esta es la consecuencia. Y tú decías, ¿se puede avisar? Tanto que destinan minutos en los matinales, en todos los programas de televisión, y te muestran, y te despliegan, y te explican, y la carta sinóptica gigante digital, y los animadores respondiéndole al meteorólogo, y no fueron capaces. Ninguno lo dijo.
4: Ah, no, pues no, nadie lo vio venir, esto sí.
1: Sí, por eso, porque es la condición de que llueve y que no caiga nieve en la cordillera. Hoy estamos atrasados. Tenemos que ir y volver.
2: Eso.
4: No atrasamos con el agua.
1: It's too late. Ya.
4: Ah, muy bien.
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10: Felipe Alvarado, que es futbolista y que juega al arco, está pidiendo ayuda para un bingo que va a realizar en Balmaceda 611. Eso es pasado el Puente Boco, este sábado 17 de octubre, desde las 4 de la tarde. ¿Qué es lo que pide? Si hay humoristas, si hay DJs. Él está armando la actividad. Obviamente cuenta con un apoyo de la familia, de los amigos, para armar el juego. Pero si le pueden poner un detallito más en el escenario. Y está invitando entonces a que se sumen a esta actividad en la sede Balmaceda 611, en Boco, pasado el puente, el próximo sábado, no mañana, el sábado 17 desde las 4 de la tarde. Ha dejado el más 569-294-57689, contacto que es el WhatsApp de la mamá. Él tiene que ir 4 veces por semana para lograr el nivel de entrenamiento como jugador profesional. Él quiere ser un arquero profesional de fútbol. No olvidemos su nombre, él se llama Felipe Alvarado, es un adolescente, está en los inicios del fútbol profesional. Si queremos tener una figura y le podemos dar una ayuda, él necesita de este entrenamiento que se debe realizar en Santiago 4 veces por semana. Nos dejó parte de este audio.
11: Estaríamos buscando artistas o algo para poder animar el bingo. Y eso, los espero a todos y cualquier cosa, dejaré el WhatsApp.
10: Ahí está, más 569-249-57689. La otra pausa, la de las 8, y volvemos.
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13: Son las 8 de la mañana y 7 minutos.
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23: Se retiran decenas de vehículos arrastrados por aluvión en San Carlos de Apoquindo. Además, se confirma la detención de un detenido por robos en la zona de catástrofe. Son más de 2.000 casas con daños en Las Condes. Sismo magnitud 5.2 se registra en la región de Tarapacá. No se habla de riesgo de tsunami, se descarta por parte del SHOA y además no hay daños reportados. Es una burla. Alza de combustibles desata movilización de cerca de 100 camioneros en San Antonio y el ministro Quirós pone presión al Banco Central por inflación y reabre debate sobre su autonomía. Colisión de dos vehículos moviliza a Quillota, te cuida y a bomberos en el centro de Quillota.
2: Ya son las 8 de la mañana con 10 minutos exactos para el contacto al día de día viernes, ya fin de semana largo que...
24: Oye, sí, fin de semana largo y con mucha visita desde las otras regiones, porque se viene la mitad de la región metropolitana. Bueno, ahora con el aluvión no sé si suspenderán viaje a la costa, pero hay bastantes expectativas de los rodoviarios, terminales de buses, del aeropuerto también de Santiago, donde se espera una gran cantidad de pasajeros para este fin de semana. Y es por eso que hoy día, más ratito nomás, a las 9 de la mañana, va a ir todo el personal, la plana mayor de EFE, el delegado presidencial regional y otras autoridades, como el Seremi de Transporte y Telecomunicaciones, por ejemplo, en terreno inspeccionando el funcionamiento de los nuevos trenes. ¿Usted se acuerda que hace menos de 2 meses empezaron a funcionar entre Limache y el puerto trenes SFE, ese es el modelo, se sumaron a la flota, permitieron un aumento de la oferta de pasajeros en horario punta y están en funcionamiento. Esta es una inspección que se va a hacer de cómo andan estos nuevos trenes, que la novedad que tienen, lo innovador, es que son trenes que cuentan con 3 coches, 77 metros de largo por tren, alcanzan una velocidad máxima de 140 kilómetros por hora y tienen una capacidad estimada, ¿sabe de cuánto? 660 pasajeros por tren, imagínese. Así es que, bueno, eso van a ver cómo está funcionando, cómo están dando y preparándose para este fin de semana largo. ¡Qué bien!
2: Claro, qué bueno que se puedan realizar este tipo de visitas, fiscalizaciones, creo que es importante. De repente uno también acá en Quillota ve que está la Seremi de Transporte en puntos clave, 21 de mayo, sector de Plaza Los Ceibos, Plaza de Quillota, ahí siempre hay periódicamente fiscalizaciones por parte de la Seremi de Transportes, Carabineros, Seguridad Pública y todas las entidades que competen, y más ahora que se viene un fin de semana largo, como tú bien mencionas, Regina, da para que también haga una alta un alto aumento en la movilidad y el traslado de regiones, y sabemos que nuestra región de Valparaíso es muy visitada cuando ocurren estos feriados que calzan también con el fin de semana, así que es bueno tomar todas las precauciones y recomendaciones del caso.
24: Oiga, le tengo un datito, una invitación para este fin de semana largo para la gente de Quillota, Quintero, Concón, Limache, todas esas comunas que convergen en Santa Rosa de Colmo. Porque ahí, el día domingo, y no hay excusas porque el lunes es feriado, así que usted puede ir tranquilamente a celebrar la fiesta costumbrista de Santa Rosa de Colmo 2026, entrada liberada, por supuesto. La actividad parte desde las 11 de la mañana y hasta las 9 de la noche en la cancha del Club Deportivo Colmo. Va a haber un concierto, va a haber, bueno, comida, por supuesto, gastronomía, música en vivo, folclore, tradiciones. Un montón de artistas y agrupaciones que se van a presentar este domingo 11 de octubre en Santa Rosa de Colmo.
2: Sí, yo puedo dar fe de que es una muy bonita actividad, muy familiar y con bonitas y grandes artistas también.
24: Y presencia intercomunal.
2: Claro, sí, es una fiesta costumbrista bicomunal donde lo organiza el Club Deportivo de Santa Rosa de Colmo y colabora las municipalidades de Quintero y Quillota, y que convergen también en un punto estratégico también entre Concón, Limache. Y bueno, el año pasado, el 2025, me recibí la invitación a animar ese evento, así que estuve ahí en el escenario de esa versión del año 2025, y la verdad que muy familiar, grandes artistas locales, regionales también. Así que la verdad que es una muy buena invitación la que le realiza Regina para que puedan ir, conocer el lugar y la verdad que pasar un día muy entretenido.
24: ¿Un
2: porque
24: 18
2: tiene,
24: chico?
2: Claro, se puede tildar también de 18 chico, hay patios de comida, cervecería, artesanía.
24: El invierno chico, después viene el 18 chico.
2: Claro, de todo un poco.
24: Así que, este año.
2: Claro, de todo un poco, así que a la gente que le gusta el tema costumbrista, pasarlo bien, la música, el folclore, la ranchera, la cumbia, bueno, la invitación está hecha para que el domingo 11 de octubre puedan visitar la cancha del Club Deportivo de Santa Rosa de Colmo en esta fiesta costumbrista 2026.
24: 8 de la mañana con 15 minutos, nos llegó un WhatsApp. Vamos a ver qué dice Rocío.
0: Hola chicos, buen día. Contar mi experiencia, que con todas las ganas, el análisis, el entusiasmo, decretando todo, mi ramo más difícil en la universidad fue bioquímica, que me tuvo sufriendo todo un semestre. Pero con estudio, perseverancia, logré pasar el examen de repechaje y no atrasarme. Así que un gran saludo a todos los estudiantes del área de la salud. Vamos, que se puede. Cariño, chao.
24: Bioquímica. Sí, palabras mayores, ¿ah?
2: Sí.
24: Y uno peleando con la factorización.
2: Bioquímica.
1: Es que si no entra en esa línea, para los estudiantes de este tipo de carreras de la salud, es como imposible llegar. Imposible.
2: No, exactamente. No, bioquímica no. Me lo pierdo.
24: Me lo pierdo sin falta.
2: Me lo pierdo sin falta.
1: Pásate adelante. Yo voy para allá.
24: Oiga, ¿y a ustedes cómo les iba en... en mi época se llamaba castellano. Ahora creo que se llama lenguaje.
2: Lenguaje, sí. Y sí. Comunicaciones, cuando yo estudiaba, lenguaje y comunicación.
24: Ah, mire, ¿eh? Sí. Por eso está acá.
2: Lenguaje y comunicación.
24: Y leer, el plan lector, ¿o no?
2: Claro, estaba el plan lector. No, sí. A mí me iba bien, me gusta harto la lectura. Sí, me gusta.
24: ¿Le gusta la lectura? Porque le tengo un dato.
2: Cuénteme.
23: ¿Vas a recomendar algún libro? ¿No?
2: Cuénteme.
24: Está volteado esto.
2: A ver. Cuénteme.
24: Quería que me dijera que les gusta leer para poder invitarlos. Sí. Porque usted sabe que todos los octubre en la comuna de Quillota tenemos la Expo Libros. Y este año se va a realizar entre el 14 y el 25 de octubre. O sea, la próxima semana ya. Tal cual, en la Plaza de Armas, entrada liberada, funciona desde las 10 de la mañana y hasta las 20 horas. Vienen distintas editoriales, traen ofertas buenas a veces. Yo la otra vez iba a mirar nomás, salí con 4 libros. Me pillaron volando abajo, así que no se lo pierda. Hay un afiche que anda circulando ahí con un código QR donde sale toda la programación. Y este año el lema es de la voz al libro, del mito a la imaginación. Expositores, presentaciones, conversatorios y actividades para toda la familia lectora, sobre todo en estos tiempos de adicción a la pantalla, creo que es más importante todavía que incentivemos la lectura.
2: Muy bien, viste, muy buen dato entonces para este mes de octubre, esta expo del libro que estará con entrada liberada en la plaza de nuestra comuna de Quillota.
23: Estamos invitando a un tema distinto por ser día viernes, largo fin de semana, a que nos cuenten cuál era el ramo cortacabezas en la carrera que ustedes estudiaron o el que más les presentó dificultades, que hicieron más de una vez, algunos hasta el tope de las posibilidades, que son 3. Si alguien incluso decidió tirar la esponja de lo que estaba estudiando por un ramo, y están no solo los ramos cortacabezas, están los profesores cortacabezas. Y siempre, si tú tienes un amigo en segundo, cuando llegas, él, que a lo mejor ya viene medio traumado con algún profesor de primero, porque siempre está el cortacabeza en primero, siempre, y te hace los 2 semestres, te advierte. Entonces había uno que busqué por todos lados, el profesor, el nombre, año 2001, no me apareció, pero sí me apareció el ramo, era teoría de la comunicación. Entonces, habían 2 opciones súper claras. Esto es muy fuerte lo que voy a decir. O tú le caías bien, o le caías más. Claro, o le caías mal.
24: No había término medio.
23: Claro, y si no había término medio, había algo peor. Que si tú, incluso te decían, anda, aunque sea a las 3 de la tarde, ramo, anda, no falles, porque si tú tienes asistencia, vas a pasar al ramo aunque no entiendas.

0: la comunicación. Y para abajo no había ninguna pregunta más. Yo respondí algo que claramente era indigno, porque no era para pasar.
1: Indigno.
0: Y fui a mirar las notas y apareció el equivalente a lo que me daba un 4.0. Entonces ahí entendí el mensaje que me dieron. Este profe es corta cabeza, no puede faltar, no vas a entender, es muy difícil, pero los que están ahí pasan. O sea, vas a pasar por asistencia. Pero muchos cayeron, muchos de esos que no querían ir en la tarde, que además no les interesó, que no dieron las pruebas cuando había que darlas, esos, aunque hayan respondido más que el resto, no pasaron. Profesores corta cabeza también hay, así que los ramos que decías tú y lo que más costaba, que eran las matemáticas y algunos del inglés, se suma a que aparecen las últimas noticias, esa lista, ¿eh? Sobre todo porque en ingeniería, lo dije recién, cálculo 1 es el peor de todos los ramos. Aparece en este ranking donde los alumnos han reprobado en el primer año con mayor incidencia.
1: Claro.
0: Sí. Hay teoremas como el teorema de Gauss también, ahí debes aprender a dibujar en tres dimensiones, por ejemplo. Las ecuaciones diferenciales. Otra materia corta cabeza. Álgebra lineal. Es un cuello de botella para los alumnos. Aparece esto y en las carreras y en la tasa de aprobación. En ingeniería en construcción, 63% el más alto.
1: Chan,
2: chan. Sí, no, sí.
1: Bueno,
2: da.
1: Eso de que sea de criterio del profesor es para bien y para mal. En mi caso fue para bien, porque la profesora, a pesar de que vio que yo no entendí nada nunca, igual me aprobó porque dijo, premio al esfuerzo, yo estoy segura, o sea, nunca me lo dijo, pero yo no veo otra manera de haber pasado ese ramo. Lo pasé con un 4.
0: Y los alumnos que no iban a clase y lo pasaban igual, eso también me dio mucha rabia. Ah. Ay, que me da rabia. Eso me da rabia.
1: Ve que sí. Hay ramos y hay recuerdos que todavía no, sí. No estuvo en el cortisol.
0: Había un aventajado alumno de primero que llegaba siempre tarde.
1: ¿Era Mino?
0: No.
1: Porque ahí podría estar la respuesta.
0: No, yo te voy a decir, no era Mino, pero es famoso y aparece todos los días ahí, Eduardo Fuente. Y además, él enamoraba a las compañeras. Entonces era tan gentil Eduardo que en su 206, en ese tiempo no tenía el auto que tiene ahora, llevaba a las compañeras. Qué curioso que el Eduardo se encontraba con las compañeras en los paraderos y llegaba con ella. Y siempre entraba, se iba sacando la mochila y se metía por el lado y todo. Él nunca reprobó, le fue súper bien. Era de la tele, pues si ya daba el tiempo en Mega en ese tiempo. Los profesores le tenían buena. Profe, pucha, no puedo. No. Ya, todo arreglado, pasó.
1: Le pero, tenían buena, salvo que diera mal el pronóstico, ¿se imagina?
0: Claro.
1: No avisó que iba a llover.
0: Y decía, yo soy pobre si gano 30 lucas por capítulo por dar el pronóstico del tiempo en Mega. Y hoy día supera con creces lo que gana en la televisión. Pero bueno, también algunos, por ser conocidos, obviamente van a tener más voluntad de los profesores. Y algunos alumnos también van a recibir el favor si es que postulan para ser ayudante. Otra cosa que también pasa en la U.
1: Sí, pues, y las ayudantías son pagadas en algunos casos, en algunos casos.
0: Claro, porque te está ayudando, tú vas en el año siguiente ya a ayudar en el ramo que rendiste y aprobaste porque eres de 6-7 y además te pagaban ese, no es mal pagado, las ayudantías creo que a estas alturas deben ser 150 mil pesos.
2: ¿No? Sí,
1: y no todo es dinero, se paga de otra manera también.
2: pero ¿cómo?
1: No, me refiero yo a que tiene, por ejemplo, más posibilidades después de quedar siendo académico, profesor.
0: Sí,
1: en la
0: verdad.
1: Que lo miran de otra manera los profesores. A eso me refería.
2: Ya,
1: pues.
2: Muy bien.
1: Por Dios.
2: Específico. No,
0: oye, ¿alguien ha visto en la calera un puma que ha sido... No sé si avistado, fotografiado. ¿Alguien nos puede decir en la calera si han visto un puma que dice que, no sé...
1: ¿Puma Rodríguez?
0: No. Dicen que en la zona rural de la calera se ha visto una especie que dicen ser un puma. Hay un video en la noche que fue avistado y que ha atacado animales domésticos. ¿Alguien lo ha visto, por favor, en la calera o que sepa más? Esto ha preocupado... Ha aparecido en medios como Minuto60.com esta imagen donde igual es terrorífico porque se ve incluso el seguimiento de la cámara. ¿Será real esto? Porque ataca a animales domésticos. El puma anda por los patios de las casas en sectores rurales en la calera. Si alguien, por favor, nos puede contar un poco más, Ahí está el más 569-6899-7777.
1: ¿Y será un puma cachorro o un puma así adulto ya agresivo? Un pumita, qué cosa más linda. O sea, qué miedo, pero qué lindo.
2: Sí, mira, la

0: Información dice que, bueno, se confirmó la presencia de un puma con color. Es su especie en la zona rural de La Calera. Y que está siendo acusado de ataques a animales domésticos y de producción como ovejas, cabritas. Bueno, ahí es donde hay diversas investigaciones. Y también para manejar la situación, las autoridades ambientales instalaron 6 cámaras trampa y realizan un monitoreo constante con drones para rastrear sus rutas de desplazamiento. Por el momento no se contempla su reubicación, ya que es una especie clave para el ecosistema andino. Así que es lo que también informan desde la unidad de medio ambiente de la municipalidad de La Calera. Así que, bueno.
1: Se perdió el pumita, po.
0: Claro.
1: Se perdió y vino a dar para acá. Anda buscando qué comer, por eso debe atacar a los animales. Oiga, a propósito de Calera, ¿usted vio el anuncio del alcalde de Calera? Viene Anita Tillú a La Calera.
0: Al Festival de la Voz. Sí. Que también es este mes, pues ahora es como que se turnan. Viene el Festival de Calera.
1: ¿Esta provincia no para, dice usted?
0: Después viene el evento de la Cruz y cierra con la Expo Quillota. Así que es un mes de grandes eventos para la provincia de Quillota.
2: Mire, desde el miércoles que están en venta los tickets.
1: ¿De qué? ¿De Calera?
2: Sí. Vive La Calera 2026.
0: Entrega de tickets, porque es gratis.
2: ¿Entrega?
0: Sí. No es venta de tickets. Es gratis, pero sí lo que... Porque había mucha polémica a propósito de... usted sabe. Voy yo, te conozco, te entrego 10 tickets. Y había muchos reclamos por parte de los vecinos de La Calera por malas prácticas por parte de los que tenían que entregar estos tickets gratuitos para los vecinos. Más que nada, se decía que por qué no se abría nomás el estadio y la gente llegase libremente, pero tiene que haber un tema de aforo, de conteo de personas,
1: claro.
0: Por ser un evento masivo. Tiene que haber un conteo de gente, así que es por esto que la Municipalidad de La Calera ha implementado este sistema de entrega de tickets para los vecinos de la comuna para que puedan asistir gratuitamente a esta... Me parece que son 2 jornadas de
1: Festival
0: de la Voz.
1: No es este fin de semana, es el próximo.
0: El próximo.
1: 16 y 17 de octubre en el Estadio Municipal. Esto es un evento que está financiado en parte con el fondo del FNDR del gobierno regional. Y se llama Festival Provincial de la Voz Vive La Calera 2026. Y usted se muere, los artistas
2: no,
1: que vienen.
2: Bueno, si viene, bueno, échate el nivel de lo que viene, mira.
0: Sí, a ver.
1: Pablo Herrera.
2: Los Jaivas.
1: Zúmbale Primo. Y ahora hace poco confirmada Anita Tillú, yo vi anoche.
0: Sí,
1: Noche de Brujas.
0: Sí, muy buenos artistas.
1: Disparo.
0: El grupo Disparo.
1: Disparo al corazón.
2: ¿Disparemos con Jan?
0: Disparemos.
2: Jan, te escuchamos. Hola, buenos días.
3: Buenos días. ¿Es un espuma o es un puma? Corrijamos, muchachos.
2: Es un puma, según el video. Nadie ha llamado de La Calera. El puma parece que no ha sido muy, muy avistado. Y las cámaras trampa solo han mostrado así el paso, pero ningún ataque, digamos. Pero se le atribuye que está atacando a los animales.
0: Exactamente.
2: Oye, vamos a la pausa de las 8:30 y enseguida vamos a ver si tenemos a Joel Gaete. Recordemos que quedó pendiente y como promesa del programa Contacto al Día, cerrar la semana con el debate respecto de la Ozempic. Vamos a hablar.
0: Sí, vamos.
1: El 16, Anita Tillú.
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5: Son las 8 de la mañana. Y 30 minutos.
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0: 8:32, titulares en contacto al día. Aluvión de Las Condes obliga a suspender la promulgación de la ley de reconstrucción para el presidente José Antonio Kast. El yo creo que sí de Bachelet sacude el tablero opositor y activa al oficialismo. Del Partido Comunista Libertario, cerca de 90 diputados piden a Kast acuerdo nacional por seguridad. Es una burla. Alza de combustibles desata movilización de cerca de 100 camioneros en San Antonio. Volveré a Perú. Renuncia el gerente de refinería Aconcagua de NAP en medio de polémica por emisiones. Casino de Viña del Mar defiende su demanda por 4.600 millones y apunta a las 1.350 horas que jugó la clienta. Apoderados difunden a través de WhatsApp imágenes sexualizadas creadas con inteligencia artificial de docente en Villa Alemana.
1: Bueno, tenemos una aclaración que va a quedar en el anecdotario de nuestro programa. Señores, la noticia del Puma es en Colombia y no en Chile.
0: Ah.
1: Un auditor nos acaba de aclarar lo que nos llega y efectivamente existe cerca de Bogotá, 18 kilómetros al nororiente de Bogotá. Así es que saludo al Puma de Colombia, saludo. Yo no dije que era...
2: ¿No era de Venezuela el Puma?
1: Claro.
0: Es colombiano.
1: Ahora es colombiano. Está a 2.718 kilómetros esta ciudad, sobre el nivel del mar. Aprovechemos de conocer la calera en Colombia. Tiene una temperatura promedio de 14 grados. El gentilicio es Calerunos, fundada en diciembre de 1772 por Pedro de Tovar y Buendía en Colombia. Gracias por la aclaración. Alguien nos dijo, había un puma, buscamos, pero el puma no estaba en la provincia de Quillota, sino en Colombia. Aclarado el punto.
0: Es día viernes.
2: Y los pobres cadenados corriendo en círculo, cerrando las ventanas.
1: Por eso nadie respondió, nadie ha visto ningún puma en la calera, si tampoco nos escuchan en Colombia, seamos honestos.
0: No llegamos hasta Colombia.
2: No sabemos, ¿ah? Pero muchos colombianos puede que nos escuchen aquí en Chile. Oiga, ¿vio lo que el titular que leyó Nicolás en Villa Alemana, lo que ocurrió?
1: Sí. ¿Qué se sabe de esto?
0: La inteligencia artificial.
1: No. ¿Fueron los alumnos o los profesores? Porque aquí, ¿cómo sabe?
2: O los apoderados, porque fueron los apoderados.
1: ¿Es un tema entre adultos que se mandaron esta imagen de la profesora?
0: Exactamente, mira, apoderados, dice la noticia en el portal de
2: Robles de Villa Alemana. Bio,
0: claro.
2: Y apoderados. Denunció, el colegio obviamente tuvo que activar el protocolo y denunció la difusión de una imagen sexualizada, creada y modificada con inteligencia artificial de una docente del establecimiento. Lo grave justamente es que el registro apareció, ¿sabe dónde? En un grupo de WhatsApp de apoderados.
1: ¿Pero cómo los
2: eso
1: apoderados?
2: Eso que se ríen los humoristas de esos grupos, que se mejore. En esos grupos apareció la foto de la profesora, ¿verdad?
3: ¿Y qué materiales tengo que llevar?
0: Ahí aparece la foto.
2: Cáchense, la profe de... sí deben haber dicho, ¿no? Tiene que haber sido así el...
0: Pero mira.
2: El Cawin.
0: Estaba leyendo yo lo que detalla Bio y dice, según detallaron en el escrito, que hubo un comunicado por parte de...
2: De la corporación. Del colegio, sí, pues.
0: Claro, dice... En un grupo de WhatsApp masculino. O sea, solo apoderados, hombres.
2: Donde organizan la pichanga, será, ¿no?
0: Sí. Se compartió una imagen sexualizada de una de nuestras docentes, creada o modificada mediante inteligencia artificial sin su consentimiento. En este caso, indicaron el uso de la tecnología impropia se usó para vulnerar la dignidad, privacidad e integridad de una persona que afectaba. Así que bueno, es lamentable y es para lo que se usa también y lo que se está y lo hemos comentado en diversas ediciones del Contacto al Día, lo de la inteligencia artificial.
2: Bueno, aquí en Quillota difundieron una vez un video de una niñita, imágenes sexuales, no sé si eran IA o reales, pero también fueron los apoderados. Entonces, una cosa ya que el morbo no tiene edad, parece, y no tiene calidad. Si usted es profesor, si usted es apoderado, si usted, imagínese, con esos apoderados, ¿qué le vamos a pedir a los niños que
1: mal
2: usen el WhatsApp?
1: Y en el sentido que yo no he visto las imágenes, pero entiendo que esta fantasía se crea a partir de algo genuino, es decir, la modificaron con inteligencia artificial, pero me imagino que es la profe más admirada, ¿no? Yo me imagino que tiene como una especie de, no sé, hay un inicio en esta historia, no es solo por perjudicarla, porque en este momento no debe estar muy cómoda con esta situación.
2: Pero mire qué interesante el giro que le dieron en el comunicado en el colegio, porque dice justamente que lo que debe pasar es que la vergüenza tiene que cambiar de bando, tiene que salir de ella. Ella no tiene por qué sentirse avergonzada.
1: Absolutamente.
2: Y tiene que recaer en los responsables que...
1: En el creador de la imagen.
2: Claro. Hay que poner el foco en la práctica violenta, dice, y en las condiciones que permiten que esto ocurra.
1: Muy bien. ¿Y quién nunca ha tenido en el patio, mientras va recorriendo la parcela, un puma? Es Joel Gaete. Joel, ¿cómo estás? Buenos días.
3: ¿Cómo estás, Víctor? Buenos días, Regina, Nico, gusto en saludarlos.
2: Doctora,
3: no tengo que poner una pyme, ¿ah?
1: Una pyme.
3: Claro, se arrienda tractor para cortar el pasto.
1: Claro. Y para perseguir al puma. ¿Te enteraste que estábamos dando una noticia que decíamos que era de La Calera, pero era en el municipio de Colombia, de La Calera de Colombia?
3: Claro, ¿Sabías
1: ¿Sabías que existía una ciudad en Colombia, señor, que se llama La Calera? Mira.
3: Sí, de hecho, fíjate que cuando nos ha tocado cubrir a San Luis o información de Unión La Calera, hablo en el ámbito deportivo, ha pasado que incluso por ahí algún medio de comunicación tuvo que bajar alguna información porque dio por hecho la llegada de algún refuerzo oriundo de La Calera, pero de Colombia, y que mezclaban información y que decían que iba a llegar a Junior La Calera, a Quillota, y era un enredo, pero claro, hay una localidad allá en Colombia que se llama La Calera también, sí. Ha generado cierto, sobre todo en el ámbito deportivo, ha generado cierta confusión informativa.
1: Claro, y tú también ayudaste a aclarar al director de deportes de BioBio Chile respecto de la conformación de los equipos locales, que habían señalado que era de Deportes La Calera, un jugador que era de Quillota, ¿no?
3: Claro, el Club de Deportes Unión La Calera es propiedad de los hermanos Pini, argentinos. Ellos estuvieron antes en San Luis de Quillota, hasta que se le vendió al grupo Villegas, pero eso generó que generaran buenos lazos, buenas migas con Iván Cisternas, ex gobernador de nuestra provincia, y fíjate que curiosamente, a pesar de ser un ferviente hincha de San Luis de Quillota, aparece en una de las listas que va como candidato a la NFP, pero aparecía como va por Unión La Calera. Sin embargo, algunos medios de comunicación lo pusieron como que iba por parte de San Luis de Quillota, cosa que no es así. Ahí hicimos las correcciones necesarias, las correcciones correspondientes ahí con los colegas de otros medios de comunicación. E incluso al día de hoy, me parece que hay un par de medios escritos que lo tienen como parte de Universidad de Chile. Entonces hay una confusión al respecto, pero claro, es Iván Cisternas, que estuvo en San Luis de Quillota como presidente hace un par de años atrás y que es muy cercano a los hermanos Pini, por eso tiene estos cargos que Iván, en representación de Unión La Calera, como les decía, para esta lista de la NFP, muchachos.
1: Mira, bueno, caímos en una similitud de, y como en el deporte también se ha dado esta confusión, bueno, hemos aclarado entonces que el Puma no está en la ciudad de La Calera nuestra, así que, ok, descartemos eso, no anda por ningún lado alguien comiéndose los animales. Oye, el uso del GLP-1 Sempic o Wegovy, se dice, o Wegovy. Wegovy, perdón. Claro.
2: Como un yaro.
1: Claro.
3: Wegovy es la evolución de Ozempic. Para que es del mismo laboratorio.
2: Oiga,
3: para que ustedes sepan.
1: Es la versión que
2: parece vendedor de laboratorio, pero se la
1: está
2: sabe.
1: Pero domina el tema. Mira, sabe los efectos del Ozempic, Wegovy en el mercado alimentario en Estados Unidos. ¿Hay una cifra de pérdida de clientes o en millones de dólares de lo que ha afectado al mercado alimentario el hecho que no te dé hambre? Porque el efecto es justamente inhibir el apetito, ¿no?
3: Claro, se habla de una proyección a mediano plazo de 68 mil millones de dólares las pérdidas que puede tener la industria alimentaria por la reducción de esto de los alimentos, de la compra de los alimentos de las personas, porque la inyección del GLP-1, claro, reduce la ansiedad, las ganas de comer, por lo tanto, ya no el delivery queda de lado, la pizza, la hamburguesa, que sabemos que la cultura anglosajona, bueno, y nosotros también la hemos adoptado muy fácilmente, ha sido fácil para ellos prescindir un poco de esta alimentación a causa de la inyección. Lo hablábamos el otro día con Regina, bueno, para poner un poco en contexto, tengo una familiar muy cercana que está haciendo esta prueba de ponerse la inyección sin supervisión médica, ojo, eso tengo que decirlo.
2: ¿No piden receta? ¿Lo venden así nomás o no?
3: En algunos lados, claro, lo venden sin receta. Porque mira, es como comprar este medicamento que tú tomabas para la diabetes. La formina.
2: Metformina.
3: ¿Puede ser?
2: Metformina.
3: Exacto. Entonces, es de fácil el acceso. Pues. Entonces, es como parecido. Al final es un tema para
2: porque de hecho, es para la diabetes, claro. Es para la diabetes inicialmente, claro. Y la gente descubrió que adelgazaba y ahí empezó... Claro. Y mire con los precios que terminamos.
0: Es para tratar la diabetes tipo 2.
2: Claro. Joel, y mientras conversábamos esto, le faltó decir que estábamos disfrutando de choripanes y empanadas. Conversando estábamos de la Sempic nosotros.
3: Atravesado con una empanada cada uno conversando de Sempic.
0: Claro, o sea, bueno, esto fue en medio de un asado.
2: Las patitas...
3: Curioso, por decirlo menos, criticando.
0: El
3: aspecto público.
2: Espantado con los niveles de malnutrición.
3: Claro, ¿qué está pasando en el planeta? ¿Por qué existen estos medicamentos? ¿Ah? Bueno, pero para volver un poco al tema de esta dosis de medicamento que ha ayudado a adelgazar a muchas personas en el mundo y recuperar el tema de la salud, ojo, Mounjaro, hay estudios que dicen que ha disminuido el riesgo de problemas coronarios en un alto porcentaje. Lo mismo que Wegovy. Bueno, en cualquier caso, cualquier medicamento que ayude a adelgazar va a ayudar a que el sistema, el organismo de las personas mejore, pues ya sea el sistema circulatorio, el colesterol, la diabetes, un montón de cifras más. $1,500 cuesta la dosis mensual en Estados Unidos. ¿Dónde está la diferencia? Que en Estados Unidos hay una subvención al respecto, porque se habla allá de una... están con alerta sanitaria con respecto a la obesidad, lo sabemos, pero está subvencionada y esta podría llegar inclusive a los $200 con esta subvención. En Chile, el promedio de la dosis está a 150 mil pesos, 159 mil pesos, considerando que hay 0,5, 1, 1,7, 2, va variando, va escalando según la adaptación del cuerpo. Pero se habla aquí en Chile de un promedio de 159, 160 mil pesos, a diferencia de lo que podría costar en Estados Unidos. Ahora, sería muy extraño o sería muy difícil que el... Bueno, con el actual gobierno lo veo complicado, con el ministro Quirós, pero que se hiciera una subvención al respecto como...
2: Artículo de primera necesidad.
3: Claro, es primera necesidad, yo creo. Fíjate que hemos visto, también se ha hablado de una epidemia de obesidad en Chile, y eso es, son medicamentos que vienen a ayudar. Ahora, he sabido que en un par de meses más se va a aprobar, yo le decía el otro día en el contacto, Laboratorio Chile, que pueda tener su medicamento propio, claro, y va a disminuir un poco el precio para que venga esto en ayuda de las personas. Pero bueno, sin duda alguna... Es llamativo el tema de la baja que hay y oiga, de hecho, si usted se mete a Google, hay algunos artículos donde la FDA, que es la Administración de Alimentación Pública en Estados Unidos, pone ciertos gritos en el cielo. Oiga, cuidado con tomar este medicamento, que le puede dañar esto, le puede dañar lo otro, y uno al final, si lo lee entre líneas, están diciendo, siga comiendo nuestros alimentos, siga engordando, porque nos están haciendo perder plata. Me parece que esa es la doble lectura que uno le puede hacer.
1: Claro, el efecto de los sellos negros, que algunos estudios indican que no sé si es mínimo, pero me acuerdo que en alguno hacía que se incentivara más comer alimentos con sellos negros.
3: El tema de los sellos negros a mí me parece que es ridículo. ¿Eh? Nunca me pareció bien, porque la ley está mal hecha, o el reglamento está mal hecho desde un principio. Esto debió ser por porción. No por cada 100 gramos. Yo no sé quién se come un paquete o quién se come...
2: ¿Quién saca la cuenta de cuántos son 100 gramos primero?
3: O no, y, claro, ¿y quién se come una bolsa entera de pan de molde, por ejemplo?
0: ¿Claudia Alvarado?
2: No,
0: sé.
3: problema. Bueno, es que claro, de un caso... Claro,
1: pero a lo mejor fue hecho para casos como él.
3: El asado que nos comimos fue lo que dejó Claudio.
2: Porciones,
3: hay que decirlo.
2: Porciones por envase, dice. Y uno ya se comió.
3: Pero debería ser. De hecho, Nestlé, si ustedes se fijan, Nestlé en sus paquetes, en la parte posterior, los productos Nestlé dicen una porción es un Super 8, por ejemplo. No hablan de 100 gramos. Ahí donde está un poco mal diseñado esto, debería ser por porción.
2: Nuevamente claro, las matemáticas si tú... persiguiéndonos.
3: Claro, ahora si tú quieres comerte 4 Super 8 ya es problema tuyo, pero el aviso debería ser así. Claro,
2: alto en alegría.
3: Claro, alto en alegría.
2: Alto en satisfacción.
3: Lo otro, muchachos, con respecto a los divorcios. ¿No?
1: Oye, Joel, la Regina siempre es así.
3: Siempre, muy alegre.
1: Okay, es que me estoy imaginando un contexto así, ponte tú en tu quincho. Y te está aprovechando de recordarte que este año no nos invitaste a tu cumpleaños, pero en tu quincho ha sido una conversación, porque imagínate en el programa todo lo que alegra. Me imagino que...
3: Sí.
1: Ya, bueno, pero
2: todo
1: sigamos...
2: Lo que alega, pensé que dijo.
1: No, también alega. No, pero alegra. Oye, pero sigamos con lo del tema de la alimentación y el efecto que ha producido. Y además en el Cyber Monday se vendieron y se sobrevendieron todos los stocks disponibles en oferta como si fuera una cámara de fotos, o sea...
2: Como si fuera un iPhone 18.
1: ¡Claro!
2: Oiga, pero en serio, ¿estaban con precios cyber los OSEPI? No me avisaron.
3: Lo que pasa es que hay una variedad que se llama Monjaro, que es una nueva versión de esto, que es un poquito más agresiva, por decirlo de alguna forma. Es más efectiva, más rápida, pero esa Monjaro sí que dicen que tiene que ser absolutamente con supervisión médica, porque como les comentaba, es muy fuerte, puede provocar problemas al colon, puede provocar temas digestivos, dolores de cabeza, mareos, náuseas, un montón de cosas, porque, a ver, la dosis, si esto tiene una dosis de comienzo de 0,5, tú no puedes llegar a ponerte la que es de 2,4, es demasiado para tu organismo, incluso puede terminar en pancreatitis, ojo con eso.
2: O en divorcio.
3: Claro, entonces hay que tener mucho cuidado con respecto a este tema y respecto a la cantidad, a las dosis. Por ejemplo, estuve leyendo un caso de una mujer, porque después de que tuvimos la conversación el otro día, muchachos, estuve investigando un poquito más. Una mujer que le había dado pancreatitis porque no halló nada mejor que llegar y ponerse la dosis un día lunes, y como sintió que el efecto se le pasaba, el viernes se la volvió a poner, y esto es semanal. ¿Ya? Hay otro caso también de una persona que se ponía la dosis para ahorrar, no se la ponía a semana, se la ponía una vez al mes. Eso no funciona, no funciona. Entonces, por eso se habla de la supervisión médica también, porque hay gente que se le ocurre cada idea, cada cosa, entonces ahí se complica un poquito el tema.
1: Esas dos dosis están perdidas en el caso de esa paciente.
3: Perdidas, absolutamente perdidas. Y hablamos de dosis perdidas, son los 189, 200 mil pesos.
2: ¡Ay, qué dolor!
3: No es menor. Entonces, eso es lo que hay que tener, esa precaución. Ahora, yo una vez le decía el tema de los divorcios, por ahí hay estudios de universidades en Estados Unidos que dicen que la cantidad de divorcios por gente que se inyectó estos medicamentos por más de uno o dos años aumentó. Aumentó porque se pierde la gana de a lo mejor de mejorar relación, de poder salir, de compartir, de salir a comer, de hacer todas estas actividades que le dan esa cuota de alegría a las parejas, se ha ido perdiendo. Por lo tanto, al perder esas motivaciones también hay más disgusto entre las parejas y hay un aumento en los divorcios. Ojo con eso.
2: Increíble. Yo pensé que era porque adelgazaban, entonces después ya se querían buscar otro más delgado también. ¿Otro mejor?
3: No sé. Eso, no, el estudio por lo menos no decía eso, pero... bueno, hay situaciones que se pueden, ¿por qué no? Porque se pueden dar cuando si, generalmente se da que las parejas, los dos están pasados en peso, porque hay una cultura en la casa de esto de comer juntos, de pedir comida juntos.
2: Claro.
3: Si hay uno que está adelgazando y el otro no, probablemente ese uno empiece a mirar para el lado.
1: No, mira,
2: despedido.
1: Hay un caso en que pasando al tema de la cirugía, aprovechando de enganchar, porque yo seguí por el asado, y en una vuelta del asado, después de esa conversación, me encontré con Patricio Encalada y me dio el siguiente testimonio. Cuidado con los que nos hemos hecho la manga gástrica, que tenemos la luna de miel en un tiempo súper acotado. Si se pierde, tú vuelves al peso antes de la cirugía. Y me lo contó como un testimonio y me dijo, nosotros somos gordos de la cabeza, tenemos que tener cuidado, porque la cirugía te ayuda, pero después viene la recogida de la ola. Y si tú no te reprogramas, vuelves a engordar. Así que también ojo con eso. Y ahí hay un testimonio de una persona que se hizo la manga gástrica, adelgazó y cambió de pareja, que es lo que plantea la Regina.
2: ¿Ve? Se saca, claro, la, se saca el intestino. Oye, y se saca la pareja.
0: Con respecto por, a la...
2: Dos por uno.
1: Se opera de dos cosas.
3: A la cirugía de manga gástrica o bypass, hay un tema. Fíjese que hay un tema que no sé si no se ha estudiado o no hemos visto resultados al respecto, y es con el tema del aumento del consumo de alcohol. ¿Por qué? Porque al no haber un trabajo psiquiátrico, un trabajo psicológico respecto al por qué estoy comiendo más, al finalmente cuando una persona come más o come mucho, es porque está buscando una satisfacción, cubrir algo, algo que le falta. Pero cuando dejas de comer, el cerebro busca otro tipo de alegría, y la alegría más fácil es el alcohol, porque no es un alimento. Tú puedes consumir alcohol y es más rápido digerirlo, no se queda estancado en el estómago, lo absorbe tu cuerpo, claro está. Pero se puede hablar de un aumento también del consumo de alcohol cuando tú te sometes a este tipo de cirugías. Es más fácil, y claro, las primeras veces que la gente con manga toma alcohol se emborracha inmediatamente, pero vas acostumbrando al cuerpo a eso, y sabemos que el alcoholismo es bien rápido de poder adquirirlo en el organismo, así que también hay que tener ojo con esa situación.
2: Qué terrible debe ser echar alcohol encima de unas heridas que se están sellando, que son las heridas intestinales. Debe ser muy, muy fuerte para el organismo. Oiga, un error de lógica de nuestro pueblo chileno es pensar que el alcohol es algo que te trae alegría instantánea o rápida. Porque en realidad...
3: ¿Ah, no?
2: No, pues el alcohol lo que es un depresor. Nosotros pensamos que es un desinhibidor, porque por el efecto que sentimos al principio, ¿no es cierto? Pero en realidad es un depresor. Y ojo con eso, porque siempre, sí, claro, en el minuto tiene euforia, tiene alegría, pero al otro día, ¿cómo se siente?
3: Es que el alcohol es cuando...
2: Más deprimido
3: cuando lo
2: que si hubiera consumido Sempic.
3: Claro.
2: Sí, bueno.
3: Lo que hace el alcohol, inhibe esas hormonas que producen el tema depresor en un comienzo, pero después ya se sueltan, como bien lo dices tú.
2: Claro,
3: hay la resaca, hay veces que hay resaca moral, un montón de situaciones.
2: No, imagínese, habiendo tantos motivos para estar triste, imagínese agregar uno más que uno no maneja, como el alcohol.
1: Vamos a ver, después de el aumento de la compra de las dosis de este Cyber Monday, ¿cuántos realmente van a seguir como debe ser ese tratamiento? Que se compre las dosis de acuerdo a lo que va la supervisión médica indicando, y qué resultados tienen.
2: Eso, y de acuerdo a lo que usted valore su matrimonio también.
1: Exactamente. Claro. ¿Cuánto aumenta para los que estuvieron buscando esa oferta la separación o la tasa de divorcio? Porque tú nos has dado datos que se registraron en Estados Unidos con esta oleada de pacientes que han querido bajar de peso y que han tenido esta consecuencia a nivel familiar. Pero en Chile también me imagino que por ahí va a haber algún tipo de registro que podamos comentar más adelante.
3: Esto es nuevo, ¿eh? No es tan... A ver, hablamos de un par de años que se está utilizando en Chile, así que yo creo que prontamente van a empezar a haber estudios respecto a este sistema, más aún cuando salga el producto que viene elaborado por laboratorio en Chile, como les decía. Muchachos, para ir terminando, San Luis de Quillota, les recuerdo, viaja hasta Puerto Montt para enfrentar al local el lunes a las 12:30, recordemos, lunes feriado, 12:30 del día juega San Luis de Quillota, que está buscando llegar a lo más alto del campeonato de Primera B.
2: Oiga, Joel, antes que se vaya, y yo lamento cerrar con esta información que la tenemos que confirmar, pero nos llega el dato de que a la edad de 95 años habría dejado de existir el conocido sheriff de Quillota, Aníbal Ríos Montt. Estaba enfermo hace rato, lo han publicado algunas personas en redes sociales. Lo más probable es que los cercanos a la familia lo confirmen junto a los datos de... Pero es una noticia que me parece que tenemos que compartir, porque de ser así, bueno, es algo que se veía venir por su estado de salud y por su avanzada edad. Sin embargo, es una persona muy conocida, muy querida en Quillota, en grandes entornos. Usted sabe que él le dicen el sheriff de Quillota por su forma de hablar, de vestir y porque porque tiene varias publicaciones a su haber, libros en sentido de novela, en género novela, donde se ambientaban en el lejano oeste, se ha ocupado su casa para distintos cortometrajes, largometrajes, estudios, se ha usado como estudio televisivo, ha venido Don Francisco a grabar La Rancherita, grabó un video, me parece, ahí también con esa locación, que está todo ambientado, inspirado en el lejano oeste. Y Aníbal Ríos Montt es una persona muy vinculada a Quillota de distintas maneras, y como le digo, él, sus hijos, su señora, toda su familia, sus nietos ahora, de alguna manera aportando al desarrollo comunal. Así es que no podíamos dejar de compartir esa información, Joel, que, como le digo, la estamos confirmando, pero sí, apareció en redes sociales ya.
3: Vamos a estar ahí atentos a esa información y hacer el despacho correspondiente en el programa en vivo que tenemos a través del Grupo Libra para informarle, porque en el caso que fuera así, bien lo dices tú, Regina, sería una gran, gran pérdida para Quillota, para su cultura. Así que, bueno, vamos a estar informando al respecto también.
1: A mí me gustan todos los personajes urbanos que encarnan a personajes como en este caso un sheriff del oeste americano. Sí. Y como es el caso de Marcelo Rossi, que se te sube al bus en Limonares, paga con sencillo y se te sienta en medio del bus y tú vas con Elvis Presley, realmente. O sea, vas con un personaje porteño que no sé si sigue tan de moda como hace 5 o 10 años, que llenaba las fiestas universitarias. Y que un personaje así como el Quijote, cuando se escribió, no tiene nada que ver con este tiempo. Es de hace 60 años la figura de Elvis, pero igual llama tanto la atención porque él se empodera y se cree. O sea, tiene un nivel de aura ese personaje. Así que el homenaje para Aníbal Ríos al conocerse esta noticia, y vamos a estar comunicando en los próximos minutos. Faltan 9:02. Bueno, Joel, el martes entonces te esperamos para comentar lo que pueda ocurrir en el Bicentenario Chinquihue en Puerto Montt.
3: Así es, vamos a estar ahí con información fresquita de lo que pudo haber acontecido en este partido y en la primera vez en general. Oiga, no quería ser menos, ¿ah? Me quiero sumar a cálculo 1, como ahí anotarme, ¿ah? Cálculo 1, el peor que uno puede haber tenido en ingeniería, el peor. Y el mejor, creo yo, y Regina debe estar de acuerdo conmigo, en periodismo, lo mejor, introducción al periodismo. El que a uno lo abraza y lo deja ahí. Sí.
1: Enamorado de la carrera.
3: Lo que viene a futuro.
1: Más cuando tienes a un Claudio Sánchez como profesor, o sea, tú como que estás viendo la tele.
3: Yo con Patricia Escalona. Editora del Mercurio de Santiago.
1: Gran periodista. Mira, ¿sabes lo que pasa? La motivación también viene en primer año, no solo el cortacabezas, como hablamos acá con los muchachos.
3: Por eso quise hablar, dar el ramo que a uno le podría haber gustado, la motivación, también la parte positiva, ¿no?
1: En periodista lo más difícil fue metodología de la investigación, que también es de primero, porque las preguntas de prueba eran, diga las probabilidades que hay esta semana de que llueva. Cosa que le falló bastante a los meteorólogos, porque si bien hablan bastante, claro, ninguno pudo advertir del aluvión. Así es que yo me imagino que ellos van a tener una reunión, todos los meteorólogos, porque les dan muchos minutos y están ahí con la mejor tecnología, unas pantallas que son murallas enteras, y no fueron capaces de decir, hay un riesgo para el sector alto, el sector oriente.
3: Ojo, Víctor, que informaciones de hace poquito están hablando que se dio una alerta.
1: Ah, o sea, no la tomaron en cuenta.
3: Hay información que vamos a confirmarla, que la municipalidad de Las Condes tenía información respecto a alguna probabilidad de que esto podría ocurrir. No a lo mejor en esta vez, porque esta vez fue algo muy particular, muy puntual. Llovió mucho en un sector. No sé si ayer les tocó estar por Quillota, eso de las 3 de la tarde. Cayó una cantidad de agua que era impresionante. Impresionante a tal punto que habían vehículos en la autopista, porque yo trabajo cerca de ese lugar también, en la autopista, que se estacionaron en la berma, hacia los lados, porque la visibilidad era nula. Esto habrá pasado en un lapso de unos 10-15 minutos. Y ocurrió. Entonces, si ocurrió acá, imagínense cerca de la precordillera, allá en San Carlos de Apoquindo, por todo ese sector, tuvo que haber sido con mayor intensidad.
2: Que debe haber estado debilitado de antes, además. De la lluvia.
3: Claro,
2: previa.
3: Exactamente. Entonces, ojo con eso, vamos a estar averiguando, investigando si es que definitivamente la municipalidad tenía esta información, qué tipo de información tenía, y si es que en ese caso ocurrió, ¿por qué no tomaron las medidas correspondientes previamente?
1: Claro, ya es tarde, es como el fax del Choa del 27F, o sea, venía en inglés, no se leía bien, estaban todos mirando las pantallas de los computadores, pero había una información que venía advirtiendo que el riesgo de tsunami era confirmado por Estados Unidos. Bueno, Joel, Entonces el martes, buen fin de semana, buen lunes festivo, buen sábado, buen domingo y gracias a todos por tan amplios temas y tan buenas alturas de miras que hemos puesto acá en el programa. Joel, gracias también.
3: Oiga,
1: por...
3: ¿Sí? El para que no me deje mal, adelante sí. Regina, el asado de fin de año lo tendríamos que hacer allá entonces.
2: Eso. ¿A dónde?
1: No anotamos.
3: En mi casa, por decirlo.
2: Ah, muy bien, pero no tiene pumas en el patio, ¿no? Ya,
3: podría vamos. Llevarle un par.
1: Es que sabes lo que pasa, Joel. Todos se van y ninguno ayuda a ordenar. Ah. Yo creo que sí, Joel me lo comentó. Eso sí. hay que valorarlo. Los que ayudan, a ellos hay que destacarlo. Joel, un abrazo.
3: Sí, sí. ¿Eh? Abrazos, chiquillos.
2: Que tenga abrazo, muy Joel. Buen fin de semana, muy buen despacho, Joel. ¿Ah? Muchas gracias. Nos dejó
1: hasta el martes.
2: El ánimo de fin de semana.
1: Tres temas potentes y el anuncio sí. del que nos va a traer el martes de lo que pasa en el sur. Muchas gracias.
3: Chao, chao.
1: 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Sí.
2: Nos vamos.
0: Sí, agradecer a todos los que participaron activamente en esta semana de El Contacto al Día, también en esta primera semana de Regina de vuelta a Grupo Libra como panelista estable de El Contacto al Día. Así que, ¿cómo te sentiste, Regina, en esta primera semana madrugando?
2: Como si llevara dos meses, ¿no? Muy bien, muy bienvenida, con mucho cariño, muy buenos comentarios además. Sigue impactándome el nivel de audiencia que tiene la Radio Libre, que yo lo conocía, pero la verdad es que pensé que en este horario iba a ser un poco menos, porque, bueno, tan temprano. Pero no, fíjese que muchos comentarios, WhatsApp de las personas que nos escuchan día a día, que es audiencia de ustedes, porque yo llegué y ya estaba esa audiencia. Así que muy contenta, muy agradecida a ustedes dos por lo... cariñosos, cálidos, colaboradores como compañeros también, porque la gente no lo escucha, pero aquí me hacen señas, me ayudan, me bautean, no es así, al lote todo.
1: Mira, fíjate que por ejemplo
2: me soplan Felipe, por WhatsApp.
1: Y sí, Felipe nos está mandando el video de la colisión de Chacabuco con San Martín, por ejemplo. Entonces ayuda mucho a tener una idea de lo que está pasando en las calles. Yo creo que también claro. Eso que dices tú, que te pautean, te ayudan.
2: La colaboración.
1: Exactamente. Así que gracias, Felipe. Hemos visto el video y las fotos de la colisión. Hay lesionados, fueron atendidos. Sí. Muchas gracias, muchachos.
0: Muchas gracias y nos vemos el martes, recuerden.
2: Que tengan muy lindo fin de semana.
0: Descansen el fin de semana largo.
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11: Son las 9 de la mañana y 9 minutos.
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0: Buenos días, las noticias. Una caravana de cerca de 100 camiones se movilizará hoy en el puerto de San Antonio para exigir reajustes de las tarifas del transporte congeladas desde el 2021. Ante el alza de los combustibles y la próxima instalación de nuevos pórticos de cobro en la ruta 78. La convocatoria es de la Agrupación de Camioneros Independientes de San Antonio. Sus integrantes se concentrarán desde las 10 de la mañana de hoy, de esta jornada, en el sector de Ojo de Mar, para dar inicio a las 11 de la mañana el recorrido que abarcará distintos depósitos extraportuarios de San Antonio. El presidente del gremio, Manuel Araya, sostuvo que el aumento del combustible sumado a la falta de reajuste en las tarifas está comprometiendo la continuidad de los transportistas locales. En ese contexto, la Delegación Presidencial Provincial de San Antonio informó que la movilización no contempla cortes de tránsito ni bloqueos en los accesos al recinto portuario o en las rutas de entrada a la comuna de San Antonio. Desde la Federación Regional de Dueños de Camiones de la Región de Valparaíso, su vicepresidente Gerardo Álvarez aclaró que la organización no convocó esta protesta, aunque comparte las demandas del gremio. Santiago. El fuerte aluvión que registró ayer en la zona residencial de la comuna de Las Condes, debido a la intensa lluvia que se registró en un corto periodo de tiempo. Eso hizo que se activara una quebrada que produjo una luz que arrastró barro, piedra y hasta autos por las calles del sector de San Carlos de Apoquindo. Incluso produjo el deslizamiento de un bus del sistema red lleno de pasajeros que fue arrastrado por varias cuadras por la calle. Se informó que las calles más afectadas serían Avenida La Plaza, General Blanche y Camino El Alba en el sector de San Carlos de Apoquindo. Por esta situación, varios locales comerciales tuvieron que evacuar sus clientes y clínicas y recintos educativos del sector se vieron afectados. De hecho, la Universidad de los Andes indicó que debido al riesgo de aluvión y por seguridad de toda la comunidad, no está permitido entrar ni salir de la universidad. En tanto, el Servicio Nacional de Prevención y Respuesta ante Desastres, SENAPRED, decretó alerta roja para 9 comunas de la región metropolitana tras el aluvión que se originó en Las Condes. El organismo explicó que la medida es producto de la activación de la quebrada de las ondas. Se generó una remoción de masa de tipo aluvión que afectó el sector oriente de la comuna de Las Condes, principalmente las avenidas Vital Apoquindo, Camino del Alba. De esa manera, SENAPRED declaró alerta roja por remoción de masa para las comunas de San José de Maipo, Puente Alto, Pirque, La Florida, Peñalolén, La Reina, Las Condes, Lo Barnechea, Vitacura y Colina, vigente hasta que las condiciones así lo ameriten. En tanto, el presidente de la República, José Antonio Kast, declaró zona de catástrofe y anunció también despliegues de autoridades en terreno tras este aluvión que afectó a la comuna de Las Condes. En tanto, el subsecretario de la Secretaría General de Gobierno, José Francisco Lagos, comunicó que en materia de salud, el Ministerio está monitoreando la situación de las clínicas y hospitales del sector. Algunos han sido afectados y dispondrá de medidas que correspondan para cautelar la seguridad y protección de los pacientes. El pronóstico del tiempo a través de la Dirección Meteorológica de Chile, la provincia de Quillota y Marga Marga presentará cielo con nubosidad parcial máxima 20 grados. Valparaíso, Viña del Mar, nublado, variando nubosidad parcial máxima 18 grados. Es todo de noticias, muchas gracias.
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1: 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Y ahora, en Libra FM 104.7, damos inicio al matinal que acompañará sus quehaceres en las horas de la mañana. Poniendo en primer lugar la música y el servicio a la comunidad, les invitamos a tomar posición en la tribuna de opiniones. Aquí comienza la mañana de Libra, con Víctor Lillo.

0: La parrilla musical que tiene en comparación a años anteriores, que si bien no era de gusto de todos, pero sí eran artistas de renombre como Pedro Fernández, Alex Ubago. Pero este año me parece bastante insólito la calidad de la parrilla, porque si nos ponemos a analizar por nombre, deja bastante que desear. Entonces, justo ahora me parece extraño que ahora más encima va a ser televisado por un canal grande. Me llama la atención ese punto. No sé qué opinan ustedes. Saludos.
1: Gracias, Diego. Saludos, buenos días. La inquietud va a permanecer hasta que veamos a los artistas. Mucho se criticó la incorporación en la Expo 2025 de José Luis Rodríguez. Y fuimos a verlo y fuimos con parte de nuestro equipo a hacer un análisis a la calidad vocal del Puma a sus 83. Y quedamos sorprendidos. La evaluación, primero, no traía coro, no hacía el descanso en la instrumentación, en nada que estuviera ocultando alguna deficiencia vocal. Entonces, por ejemplo, se disiparon todas las dudas respecto de este artista. Ahora, si de entrada ya no les gusta, no es que digan, no sé si este artista esté en el momento o en el mejor momento de su carrera, en fin, y comiencen esos argumentos, pero si de entrada no les gusta la parrilla, ya es opinión y percepción de cada uno. Y verá si quiere asistir, si va a ser espectador a través de la transmisión televisiva de Megamedia, o lo deja simplemente como una alternativa. Claro, porque muchos, por ejemplo, están invitados a las fiestas de Halloween el día sábado 31. Cosa que también en lo histórico de la Expo tiene alguna baja en cierto nivel de público. Padres y niños prefieren recorrer las poblaciones, las calles, en la actividad de Halloween, regalando dulces o recibiendo de regalo dulces, y están en Halloween, están en modo Halloween. Entonces, la opinión de nuestro auditor, la única respuesta certera es la experiencia que se va a tener esos días con estos artistas ofrecidos. Ahora, que ha golpeado el hecho que tengamos una Noche de Brujas, un Pablo Herrera y artistas anunciados en Calera, que entra lamentablemente la odiosa comparación ahí, eso influye en estos comentarios y en estas evaluaciones que hacen justamente ustedes, que aprovechan de enviarnos sus opiniones aquí al programa a través del WhatsApp, y que se agradecen y que podemos seguir mientras tengamos los espacios, y que nos va a permitir sondear anticipadamente cómo está la disposición del respetable respecto de la parrilla de este evento, y ahora que se suma un evento en La Calera y que está sorprendiendo por el hecho, por ejemplo, de traer a los Jaivas. Ahí tienes un público fiel que, aunque los integrantes estén en distintas etapas, son incondicionales. El público va a ver a los Jaivas, independiente de la renovación del elenco del grupo y lo tradicional que significan algunas figuras que ya están alejadas de la formación actual. Son los Jaivas. 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

0: 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En cuanto a la condición de Valparaíso, un poco más despejado, según nos indica Luis Sotelo. Buenos días.
1: Hola, buenos días, amigos de la Radio Libra. Hoy, acá en Valparaíso, un lindo y precioso día que nos acompaña y nos amaneció este día. Día viernes ya. Saludos para usted allá en Quillota. Con un día maravilloso acá en Valpo. Así que se mantenga así nomás para poder secar la ropita a las personas que han lavado y para poder pasear, no sé, lo que se puede hacer acá en Valparaíso, despejado. Un saludo para ustedes allá en Quillota y deseándole a todas las amigos, amigas de la radio, que esta lluvia le haya traído bendición y no destrucción, como lo que pasó ayer lamentablemente en Santiago. Así que vaya un saludo grande para ustedes y un abrazo grande para todos los amigos que escuchan esta prestigiosa radio emisora. Acá les muestro parte de Valpo.
0: Así vemos.
1: Con un sol maravilloso.
0: Despejado Valparaíso. Chao, chao. Muchas gracias. Es Luis Sotelo en el contacto desde Valparaíso. No hubo tiempo de anticipar una situación así. Senapred explica por qué no hubo SAE en Las Condes. Un detenido por robos también ahí en estos sectores. Se aprovecharon. Algunos dijeron vamos a Las Condes a robar. Felizmente se abortó el intento de cometer este delito. Me imagino que esto es la información oficial que no alcanza muchas veces a capturar hechos aislados, porque la tentación de quienes primero por curiosidad se fueron a meter hoy, andan drones sobrevolando, porque la devastación en este momento es el foco noticioso, el despliegue de los equipos de prensa está en este momento instalado en Las Condes, pero creo que entre lo que se puedan llevar, que no va a ser mucho, autos, es muy difícil robarse en esta condición porque las calles están llenas de sedimento, pero sí el hecho de esa oportunidad mal aprovechada para algunos es quizás excitante ir a meterse ahí y de repente, como la ocasión hace para la comisión de robos, me imagino que debe haber una seguridad que está dedicada a eso y que está como dispositivo instalado en ese lugar de Las Condes. Ahora, el tema es los seguros. ¿Las aseguradoras contemplan estos casos? Hay experiencias en que no se contempla y el asegurado queda de brazos cruzados un aluvión. Sí, la lluvia, los daños por incendio, pero después entran a discutir de que la lluvia sí, pero el aluvión no. Se lo contamos acá a través de La Mañana de Libra.

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1: Son las 9 de la mañana y 36 minutos.
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0: Aplausos para Julieta Venegas por habernos traído esa versión tan live. Faltan 19 minutos para las 10 y quien también está en vivo en contacto con nosotros es Jan Farso desde la sala de venta principal de la tienda de todos en el paradero 3 en Peña Blanca, Manuel Montt 626. Buenos días, Jan.
1: ¿Cómo está, mi viejo querido? Por eso en la mañana yo dije espuma, porque es imposible del Puma, pero es mi humor sarcástico, mi humor tan mío, ¿no, mi querido amigo?
0: Claro, y además había un error en eso, era La Calera, pero en Bogotá.
1: Y, ¿por eso?
0: Claro, espuma nomás, fue pura espuma, fue humo la noticia.
1: Oiga, mi querido amigo, primero que nada, estamos a día viernes. Segundo, estamos con los de Pera Alta o los pudientes con un aluvión más grande que la porra. Ahí se llama. Me llama la atención que el sector alto de Santiago haya tenido esta aluvión, Víctor.
0: A todos. Y lo más grave es que nadie lo pudo advertir, habiendo satélites, estaciones de monitoreo, habiendo tanto meteorólogo apareciendo tantos minutos, dándosele tanto estudio a la condición del clima. Y además el hecho, no sé si esto es más grave o no sé, nos deja otra lección como la del 27F del 2010, que había una probabilidad que esto ocurriera y nadie la atendió debidamente. Nadie dijo, se corta el tránsito, señores, de aquí hasta acá en Las Condes van a tener que ser evacuados y van a irse a una zona segura. Nadie. Esto lo
1: ahí digo, está.
0: Claro, lo dijeron, fue textual. No hubo tiempo de anticipar una situación así, según el SENAPRED.
1: Sí, señor. ¿Por qué? Porque madre naturaleza es madre naturaleza. Esa es la única. Dios es Dios y cuando las cosas quiere madre naturaleza hacerlas, nadie previene, amigo mío. Eso es todo, eso es todo. Sí, está bien, estamos con satélite y toda esta cuestión, pero cuando madre naturaleza quiere hacer las cosas, acuérdense que hay muchas veces que dicen que hay sol y se raja lloviendo. Hay muchas veces que dicen que sol, igual le fallan. Si no hay cómo achuntarle a un cambio de brisa, a un cambio atmosférico. No, yo todavía no creo en los meteorólogos.
0: Mira, la verdad es que son demasiados y muchos minutos y mucho rato, 15, 20, sí, hablando del tiempo. El tiempo en el norte, el tiempo en la costa.
1: Sí.
0: Faltó, pero mira, no seamos tampoco, no nos aprovechemos, no le demos la capotera, no entremos.
1: Pero si estamos en Chile, hombre. Hay que darle,
0: pues. Cierto, como le han dado a Karina Álvarez por esto de las dos masas de empanada y por el hecho, ahí sí que se cayó cuando días después dijo que los buses nunca habían tenido torniquete o insinuó que no tenía idea que alguna vez se instalaron los torniquetes al interior de los buses en Santiago.
1: Claro,
0: es que ella no usa la red de buses.
1: No, pobrecita. Si hay que, no hay que entenderla, no hay que quererla, hay que dejarla que sea ella. Los torniquetes, bueno, oiga, Víctor querido, Víctor Lillo, hoy día voy a seguir con la inducción y voy a hablar de los mesones refrigerados. Tú, al escuchar esta capacitación, te vas a dar cuenta que no es tan tonto lo que digo. Mira, existen mesones refrigerados con aire forzado.
0: ¿Ya?
1: Y existen los mesones refrigerados con no frost. Pero como son muy caros, la mayoría, el 70% del pueblo, compran los normales, los que hay que descongelarlos. Entonces, aquí va la inducción. Muchachos, estos mesones de todos los tamaños, cualquier tamaño que sea, un metro, metro 20, metro 50, 2 metros y 3 metros, estoy hablando de los mesones refrigerados y de las vitrinas refrigeradas que no son no frost y no son aire forzado. Estas hacen un hielo en la parte de arriba porque la verdad el frío cae y el calor sube. Entonces, estas hacen un hielo en la parte superior y tienen una bandeja de despilche. Esta bandeja de despilche, cada vez que usted abre la puerta, entra calor a la máquina y gotea. y la bandeja lo lleva a una manguerita que hay y usted pone una botella en esa manguera. Pues bien, hasta ahí vamos bien. Si usted no descongela o no desenchufa su máquina una vez a la semana o una vez cada 10 días, ¿qué va a pasar? Arriba se va a producir un bloque de hielo. Al tener un bloque de hielo, la máquina sí va a funcionar y sí va a condensar, pero el hielo, de tan macizo que es, las rejillas no dejan caer el frío hacia los productos. ¿Y ahí qué pasa? Caballero, la máquina está mala, la máquina anda, me consume corriente, pero no me enfría. No me enfría por mala manipulación. Ahí está la explicación lógica y razonable. Una vez cada 7 o 10 días, usted desenchufa su máquina. De la noche a la mañana, usted seca su máquina y vuelve a enchufarla. Ahí debe haberse caído la totalidad del hielo y la máquina vuelve a cero. Si no, se va a obstruir, se va a bloquear. Porque hoy en día los termostatos son digitales. Entonces, ¿qué va a pasar? No va a poder avanzar. Se va a bloquear el termostato y se va a encontrar con una máquina que el hielo, aunque usted no lo crea, se expande y las rejillas se obstruyen, ¿ya? Y cabe destacar también que la conexión del mesón o de cualquier equipo de frío debe ser enchufado a la pared. Si no tiene un enchufe cerca, una extensión, que el cable de esta extensión sea de 2,5 como mínimo, ¿ya? Una extensión es macho y hembra en ambas puntas, una punta macho, una punta hembra, y ahí alarga la corriente, y así va a tener una máquina de una vida y de una utilidad grande. Cuando la máquina no se esfuerza, gasta menos corriente, gasta menos plata. Cuando la máquina se esfuerza, gasta más plata, gasta más corriente, y usted termina con un motor agotado y un equipo que lo va a agotar en 3, 4 o 5 años.
0: Repasemos eso. Los alargadores, como máximo uno, ¿de qué extensión? Porque hay alargadores de 15, 20, ¿no?
1: Es que la extensión es macho y hembra solo. No va con más entradas.
0: Perfecto.
1: Una extensión con el cable interior de 2,5, negativo, positivo y tierra. Es que la tierra no sirve. Sí sirve para que usted, cuando toque la máquina, no le pegue ese chispazo de corriente y diga que la máquina está haciendo masa. La máquina debe tener una tierra para descargarse.
0: Excelente. Evitar entonces eso de las zapatillas, de meterle más. Trate de tener la instalación correcta, que es la instalación a la pared, la instalación a la red. Exacto. Que hizo el eléctrico certificado. Entonces no diga que por un tema de estética, porque yo paso por acá. No, organícese bien, porque esto de los riesgos de quemar los capacitores lo repetimos constantemente y no se les puede pasar.
1: Siempre.
0: El colocar estos alargadores o no solo estos que venden, sino algunos improvisados con unos cables muy delgados, unos cables paralelos. Anda, cómprate y lo armas. No. Todo tiene un nivel de amperaje y de conducción eléctrica.
1: ¿Todo tiene eso por qué?
0: Exacto, y que responde a las exigencias de máquinas semi-industriales, incluso en las domésticas. Usted no le puede poner 3 alargadores a un refrigerador porque le gustó cambiar le gusta cambiar las cosas siempre. No, lo más cerca del enchufe, por favor, tanto hornos eléctricos como refrigeradores. Bueno, y también tenemos otros productos que estamos promocionando, pues si tenemos la freidora eléctrica y tenemos la freidora latina.
1: Sí, señor. 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Sí, amigos míos, hoy día la clave es tener una carnicería. Aunque ustedes no lo crean, el nicho de la carnicería hoy día se abrió. ¿Por qué? Porque todo el mundo vamos al supermercado compramos una carne que está envasada y a mí me ha pasado, Víctor, compro la carne, llego a la casa y veo que la carne está muerta. No que esté muerta, sino que sale un olor más feo que las patas de la abuela, pues, mijito.
0: O sea, también ahí tenemos otro tema a considerar. Nosotros estamos capacitando a quienes tienen negocio, pero también debemos saber reconocer cuando un producto no está bueno. Eso nos hace mejores emprendedores. Y claro, efectivamente, pero hay una explicación que yo no sé si la podemos discutir más adelante, que las carnes selladas al vacío cambian en segundos de color. Y el color no es muy amigable, pero tengo entendido que es parte del proceso cuando el oxígeno entra en contacto con este producto. Exacto. Y no es que esté en un proceso de descomposición, pero preocupa a simple vista.
1: Sí, claro. Lo que pasa es que cuando la sellan en la atmósfera, diferente. Cuando uno abre la bolsa, la carne tiene que respirar entre 4 o 5 minutos, toma su color original. Por eso y por muchas cosas más, yo digo que el nicho de la carnicería, tal como fue en un momento la churrasquería para vender completo y churrasco, hoy en día el gran nicho es la carnicería y la heladería. La heladería porque vendemos líquido y vendemos a un precio con una rentabilidad fantástica. 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Ahora si lo vas a comprar envasado, es mucho más barato. Pero ahí está el nicho.
0: Perfecto.
1: En que le demos un vuelco y sepamos dónde está el más inteligente, el que encuentra la falencia de la competencia y la lleva a un éxito. Ahí está, Víctor. Si yo encuentro que mi vecino está haciendo un pan, pero le falta un poco de sal, yo con eso lo mato. Es decir, yo con eso lo evoluciono, lo llevo a mi ganancia. Es decir, hago un pan más rico, hago un pan más, ¿ya? La carnicería es igual. Los locales de comida, los locales de las menestras y todos ellos, amigos míos, no le tengan miedo a instalarse uno al lado del otro, porque la falencia de uno es la ganancia del otro, mi querido Víctor.
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0: Igualmente, mañana nos juntamos y de ahí sería hasta el martes, porque descansamos todos el lunes, estimado Jan. Hemos conversado con el experto en cortes, Jan Farso, que incluso estuvo cateando el asado, le gustó bastante lo que le teníamos el miércoles acá en la radio.
1: Por supuesto.
0: Siguió.
1: Filetes del primer corte.
0: Siguió el bowl de la carne, lo siguió por todo, porque le gusta. Además que, bueno, había que darse esa oportunidad. Que le vaya bien. Chao.
1: Chao.

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1: Las 10 de la mañana y 5 minutos.
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2: Las noticias. Un sismo de magnitud 5,2 se registró esta mañana en la región de Tarapacá, de acuerdo al reporte preliminar del Centro Sismológico Nacional de la Universidad de Chile. Según informó el organismo, el movimiento telúrico se registró a las 7:22 de esta mañana y tuvo su referencia geográfica a 74 kilómetros al sur de Colchane. En cuanto a sus características, el temblor tuvo una profundidad de 128 kilómetros, según los datos preliminares. Hasta el momento, el informe del organismo no incluye antecedentes sobre la percepción del sismo en las distintas localidades de la región. Valdivia. El presidente de la República, José Antonio Kast, aludió a la puerta que abrió Michelle Bachelet a una nueva candidatura presidencial, comentando que esta ansiedad que se da en temas presupuestarios también se da en temas políticos. Algunos ya están pensando en la próxima elección, para luego apuntar que yo decía la tercera es la vencida y aquí estoy, con perseverancia, con coraje. Luego el jefe de Estado señaló que hay que dejar asentado siempre que si las políticas públicas que se llevaron adelante en décadas anteriores fueron las correctas o no las correctas. Luego preguntó, ¿qué pasó hace 12 años con la reforma tributaria? Evaluamos. ¿Qué pasó hace 12 años con la reforma laboral en sus inicios? ¿Qué pasó hace 12 años con la reforma educacional que hoy día nos tiene ocupados? ¿Qué pasó con nuestras fronteras hace 12 años? Dijo hoy el presidente. El subsecretario del Interior, Máximo Pavés, condenó los hechos de violencia ocurridos esta semana en el Liceo 1 de Santiago, donde un grupo de encapuchados rociaron líquido inflamable a 4 funcionarias. Ante esto, la autoridad sostuvo que los graves hechos de violencia ocurridos en el Liceo 1 Javier Carrera son absolutamente inaceptables. Condenamos el ataque incendiario y la agresión contra funcionarias que intentaban proteger a la comunidad escolar. Asimismo, la autoridad comentó que los establecimientos educacionales deben ser espacios seguros, no escenarios de violencia. Y cerró con que respaldamos el actuar de carabineros y esperamos que se determinen las responsabilidades y se apliquen las sanciones que correspondan. Los dichos de Pavés llegan luego de que el establecimiento denunciara lo ocurrido esta semana en sus instalaciones. Es todo de noticias, muchas gracias.
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0: anunciado como el número internacional gancho de la Expo Quillota, Franco Simone estará el viernes 30, para que sepan, y se los hemos contado desde ayer que se confirma. Y bueno, habían algunos adelantos respecto de esta sorpresa para este evento, que desde el 29 está, y hasta el día 1, prendiendo la ciudad de Quillota. 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
0: 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Rafael Araneda quiere luchar por lo suyo. Firmó un acuerdo de 3 años para una publicidad con una clínica de salud en Florida, Estados Unidos. Bueno, es normal, se asocian. Yo creo que de los tiempos de Camiroaga que esto se comienza a hacer. ¿Se acuerdan que Camiroaga era el rostro de Ripley? De por ahí un poquito más atrás en la historia de la televisión y el marketing, se asocian los animadores, actores. Ahora Cristian Riquelme tiene una muy sugerente campaña asociada a un aroma de alta gama, a los perfumes. Bueno, eso pasaba antes. Fíjate, ahora se ha puesto de moda con Cristian Riquelme, pero el Rafa Araneda dice que no le pagaron el acuerdo con esta clínica de Florida y estaría nada menos que haciendo una reclamación por una cifra de algo así como 143 millones de pesos, 147 mil dólares, incumplimiento de contrato. Doctors Health Group de South Florida había pedido el rostro de Rafael Araneda en enero del año 2024, y esto llegó a un contrato donde se acordó proporcionar servicios promocionales de sus redes sociales a cambio de servicios demandados, que acordaron compensarlo con 7 mil dólares, y después todo esto que vino no se cumplió, sumando hasta el momento, hasta la expiración del acuerdo, que sería el 1 de agosto del 2025, 147 mil dólares incumplidos en su pago. Así es que Rafael está pidiéndole a los demandados que hagan efectivo ese pago que está por contrato. Qué buenos contratos agarró el Rafa Araneda fuera de nuestro país. Bueno, ahora en Chile mantiene algunos y es noticia de media página en los diarios de hoy.

0: 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Las 10 de la mañana y 27 minutos.
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0: Ya estamos listos. Atención, este es un espacio de amplia convocatoria que muchos auditores nuestros están esperando, cuyo nombre es La Verdad Nos Hará Libra. Es el momento entonces para conectarnos con una comuna donde ha habido en este momento un objetivo noticioso, que es conocer cómo están los residentes de ese lugar, Las Condes. Nos referimos a el vasto sector afectado por un aluvión, pero tengo entendido que no alcanzó a pasar por Martín Alonso de Pinzón, querida María Luisa, el aluvión. ¿Cómo está? Buenos días.
1: Buenos días, nuevamente, y gracias a Dios. Yo siempre compro lejos de la montaña, porque como nací en el sur y habían altos volcanes y deslizamientos de tierra, me compré un departamento en Colón con Américo Vespucio Sur, así que afortunadamente no soy parte de del grupo de personas que sufrió este aluvión, y nuevamente sufrimos las características de quienes nos gobiernan, que carecen del sentido de la preocupación y la ocupación, y responden de manera... Nosotros somos del punto de vista administrativo igual que las amebas, reaccionamos cuando nos pinchan.
0: Y tantos minutos, tanto meteorólogo y ninguno lo advirtió. Dicen que en Las Condes sí había una alerta, pero que no fue tomada en cuenta por parte del municipio.
1: Claro, pero usted no conoce una característica del pueblo chileno que obtuvo el triunfo en Yungay y en Maipú. La ladinería mezcla el carácter de la pseudo soberbia española y la ladinería mapuche.
0: Eso caracteriza...
1: Claro. Acuérdese que la bachelequia anda con un delirio que tenemos las ancianas de querer prorrogar nuestra estancia en la tierra, que quiere por tercera vez el presidente de Chile seguir hundiendo más a Chile. ¿Quién en Chile se hace cargo de las metidas de pata? Dígame.
0: Es que dígame nadie. Eso es no hacerse cargo de lo que pasó en la reforma tributaria y lo que han aludido de la obra, y ella quiere ir nomás, y Boric... Por otro lado,
1: que hubiera hecho toda la cantidad de indocumentados que trajo para que le den la pega por allá donde andan con autos con patentes celestes en Europa, que, ¿me entiendes? Nosotros tenemos una carácter, yo no, porque yo soy una persona proactiva y respondona y me hago cargo de mis dichos, y por eso me desaforaron, ¿me entiendes? Yo no soy cobarde. Todas estas cosas que le pasan a Chile es por el carácter chileno, el carácter insular,
0: que no cuadra con la frontalidad que hay que tener.
1: ¿Ha escuchado usted alguna de estas meteorólogas, esta rubia del Canal 13, la rubia del canal de Chilevisión, todas las rubias y los rubios, haber dicho, oye, esto se ve peligroso, ¿no? La cantante cero, una cosa que el cero, nunca explican las cosas
0: isoterma
1: con una
0: cero.
1: Chica común y corriente.
0: Es que están tratando de meter terminología de esta ciencia de la meteorología, para que todos se interesen, pero por mucho isoterma, por mucho carta sinóptica y 20 minutos en vivo, en todos los canales, ninguno lo advirtió, así es que yo...
1: Arranquen, compatriota. ¿Cuándo la Bachelet con la asesora que fumaba 80 cigarrillos diarios dijeron a los que fallecieron nuestros compatriotas en Constitución y el niñito que murió en Juan Fernández no habría muerto? ¿Ah? ¿Por qué no dijeron arranquen a perderse? No tengo idea si va a haber o no va a haber maremoto, pero por favor pónganse a resguardo. Eso habría dicho yo.
0: Y ahora tenemos millones en pérdida, felizmente no hay ningún fallecido en Las Condes, pero vamos a ver.
1: Sí, porque... pero se nos olvida, perdón que lo interrumpa antes que se me olvide porque soy vieja, y la codicia inmobiliaria que construyen encima de volcanes y encima de lugares peligrosos con tal de vender sus edificios, sus casas.
0: Está Locurro, Lo Barnechea, Cerro 18, todos esos lugares en riesgo. Entonces, decir que hay una investigación que podría llegar al ámbito más complicado de la justicia que podría asignar responsabilidad y perseguir esas responsabilidades en esta situación, porque parece que no es tan sencillo, no es como lo que estamos en este momento indicando. Podría llegar a establecerse una responsabilidad muy parecida a la que se estableció con Carmen Fernández en aquel tiempo en la UNEMI, ahora Senapred.
1: Claro, pero lo que le quiero decir yo, ¿qué va a hacer la justicia militante de las irregularidades de quienes gobiernan? Era una justicia acomodaticia. Monsalve se devolvió para Viña. ¿Ah? Todos felices, la histérica de Maipú pa su casa de vuelta.
0: Sí, pero...
1: Y siguen postergando y posponiendo para resolver los conflictos que tenemos en Chile. Y
0: por una semana.
1: Creo que está en su
0: casa, bueno,
1: mirando
0: sí.
1: Por la ventana.
0: Sí, Hermosilla sí, eso es para largo. En el caso de la Katy Barriga, le dieron una semana nomás, pero a Monsalve le dieron 5 meses.
1: Pero claro, y ahora están inventando que el que le da los tragos a la violada, entre comillas, porque no era nada violada, era polola de este sinvergüenza psicópata sexual desde que tenía como 19 años. Si el papá de la violada, entre comillas de nuevo, era el chofer de este fresco, allá en la zona de donde él era.
0: Claro. Ahora, cuando recibe la poetisa, saltémonos a esto del Premio Nobel de Literatura, el llamado, dijo, y aquí lo conectamos sí, con esto que estamos hablando, que están todos locos, el mundo es una locura, dice Ann Carlson, de 76, cuando la llamaron para notificarla que era la ganadora del premio Nobel.
1: ¿Y por qué dice eso ella? Que ella por lo menos vive en Europa y menos chiflado y menos flojo e ignorante que por aquí.
0: Claro, es que en el fondo ella estaba en cualquier parte del planeta menos preocupada si dentro de las nominaciones ella había salido elegida. Dice, no, creo que están todos locos esto de que me hayan llamado para entregarme el Premio Nobel de Literatura, es una locura.
1: Bueno, ella parece que es una persona que tiene características hipientas, parece, ¿eh?
0: Sí.
1: Por el discurso que tiene, ella es muy hippie. Es como Diógenes, el verdadero Diógenes, no el que creen los gringos que se anda que era acumulador de cosas, el cinismo de los que viven con lo mínimo. Y esta señora parece que es así. Usted la vio, lo mal vestida que anda, con un pinche barato en el pelo, o sea, es una persona que yo creo que no cree en los premios, que tiene otra disposición frente al mundo.
0: Y eso la hace más auténtica, porque ella está lejos del glamour literario, totalmente.
1: Sí,
0: primero,
1: sí,
0: donde vive, cómo se ve, estaba barriendo cuando la llamaron y contestó, están todos locos.
1: Claro. O sea, casi dijo, ¿por qué no le van a tomar el pelo a los burros de su tierra, como decía mi padre? O sea, ¿quién me está tomando el pelo? ¿Que de qué premio Nobel me habla?
0: Claro.
1: Porque ella era una persona muy creativa, pero muy sencilla a la vez.
0: La poesía, nosotros no estamos apuntando hacia eso en una dirección de promover la sencillez. O sea, a ver, te llaman, te notifican que ganaste un premio Nobel y tú te exaltas y comienzas a transformarte en un rockstar. La poesía es probablemente más útil que la prosa ahora porque todo el mundo tiene prisa. Es buena porque es breve, excepto Homero, agregó en esa llamada cuando contestó.
1: Claro, exactamente. Bueno, y nuestros premios Nobel, la Gabriela Mistral era increíblemente sencilla y Neruda también. O sea, ellos, tal vez Neruda era más pomposo por su voz tan engoláxia, pero la gente del siglo XXI vacía, llena de joyas hechas en China. O sea, la banalidad es la característica del siglo XXI.
0: Yo creo que en esas palabras también se desprende esto de que no vamos en ningún sentido hacia la sencillez que en este caso esta mujer de 76 la destaca, porque o sea en algo cotidiano, cuando uno espera o la muerte o el reconocimiento o el millón de dólares o un galardón, uno no está en la casa escuchando el viento, como dice la crónica internacional. Estaba escuchando el viento, estaba barriendo. No, ella simplemente es una mujer que está totalmente lejos de ese glamour literario y de todo lo que es los grandes lugares donde se reúnen los escritores. Yo creo que ella no asiste. Es muy parecida a un caso que tenemos ella aquí en Quillota, un señor muy destacado que cuesta mucho invitarlo a una reunión, a un asado, siempre se excusa, pero él, dentro de su gran sencillez, tiene un alto nivel intelectual, conversacional, de su presentación. Vale. Él sabe que no encaja, está tan consciente que no encaja, que prefiere arrestarse y ser siempre educado a la hora de responder.
1: Claro, claro.
0: Bueno, María Luisa, y vamos a España con esto que pasó con Mari Carmen Abascal. Es un caso que movió a toda España en medio de una crisis inmobiliaria. Esta mujer de 87 años falleció días después de haber sido desahuciada, sacada de una vivienda en la que no podía pagar el aumento del arriendo, que fue un 300%, avivó protestas y le agradecieron. Gracias, Mari Carmen, por haber cambiado España, decían los letreros en homenaje puestos en las calles de España.
1: Claro, un poco tardío, debo decir, porque ella vivía absolutamente sola y la diagnosticaron, porque como quedó sin casa, se la llevaron a un hospital y ahí le hicieron el diagnóstico. O sea, todos esos que hicieron el show en la plaza no pasaban ni por su puerta. También se aprovecharon de ella a propósito de las pompas y circunstancias, como la música que compuso este gran músico inglés Elgar, y que le tocan a los niños cuando egresan del colegio. Pompa y circunstancias, pero la señora Abascal está absolutamente abandonada y solitaria.
0: Sí, bueno, igualmente siento que a pesar de su muerte, se sintió ella apoyada. Estas protestas fueron en alguna medida en la antesala de su partida, un apoyo para lo que venía ya en su salud muy deteriorada, ¿cierto? Anunciándose que ella podía correr este riesgo de no sobrevivir ante esta situación, que yo creo que está grandemente influenciada por el desalojo. Ahora, si la sociedad fuese así, lo dijimos la semana pasada, tan sensible ante este tipo de casos, el mundo sería distinto. O sea, no solo es la sencillez y esto de esperar el reconocimiento, sino que nos llevásemos nosotros mismos a un estilo de vida distinto, donde no nos preocupáramos de los autos de las Condes, sino que nos preocupáramos del sentido real que tiene esta lección que ha dado la naturaleza en el Barrio Alto.
1: Usted ve que, bueno, nosotros los chilenos tenemos el síndrome de Abascal con las autopistas. La tragedia que nos dejó el pillo de Ricardo Lagos, que está tan viejo y tan agachado que no le salen palabras, y por eso dejó de participar de la farándula política. Pero nosotros tenemos el peso del pago en las autopistas. Ustedes tienen la autopista más cara del mundo, ¿me entiende? Y eso es lo mismo que la crisis de vivienda que hay en España, porque en España para salir de la pobreza se dedicaron al turismo. Bueno, en España vendían, usted no sabe esa historia, que vendían botellas de sol de Andalucía a los suecos que venían a tomar sol, al sur de España. La codicia española en términos de los negocios es proverbial. Y a nosotros nos tienen hundido con las autopistas y no hacemos nada. Y los políticos que representan al pueblo de Chile no hacen nada tampoco. Porque yo me temo que hay negociados oscuros y que hay plata para pagar las campañas y para financiar partidos.
0: El modelo de las autopistas concesionadas es el modelo español.
1: Claro, pues. ¿Y por qué Lago cuando iba a España lo condecoraban?
0: Sí.
1: Porque los españoles defecan billetes con las autopistas que hicieron en Chile. Las autopistas están pagadas al tercer año de haber sido hechas. Y debería ser el gobierno chileno que termine con las concesiones que se renuevan cada 10 años, compatriotas que me están escuchando. Cada 10 años. O sea, huele a podrido, algo como dijo Hamlet, algo malo huele aquí donde nací. Nosotros tenemos el mismo problema del síndrome de la señora Abascal. Nos pasan la codicia por encima.
0: María Luisa, usted que es tan directa, ¿está de acuerdo con el estilo del diputado Javier Olivares, que mandó a Bachelet y Matei?
1: No me insulte. Yo por lo menos creo que tengo una franqueza terapéutica y sanadora. Ese es un payaso que lo más probable es que cree que va a ser candidato presidencial y tiene un ego. Se formó en Miami, pues, no me compare con él. Yo cuando salí de Chile para estudiar me fui a Europa, no fui a Miami a tomar sol y a andar en bikini.
0: No soy el único, coincidimos en que tiene aspiraciones presidenciales, Javier Olivares.
1: Ya, pues fija, entonces es un tonto que no tiene cerebro, habla desde las amígdalas para afuera, es la máxima profundidad de su discurso.
0: Hasta desde el mismo partido la gente la parlamentaria Sandra Barisi.
1: Es una vergüenza ese tipo, es una vergüenza.
0: Sí, no, ya lo llamaron desde el propio PDG, Sandra Barisi le dijo que no, ya estamos mal ya. Bueno, esta semana tuvimos una transmisión del rescate de Morocho, un perro en el lecho del río Mapocho, aunque rime.
1: Por favor, tenga la amabilidad de retirar la palabra rescate, Morocho se salvó solo, como nos salvamos todos los chilenos.
0: Ahí,
1: los chilenos que hemos tenido un relativo éxito y no nos ha ido tan mal en la vida, hemos sido arquitectos de nuestro propio destino, y Morochito hizo lo mismo que hemos hecho usted y yo y muchos que hemos salido adelante.
0: Exacto, entonces nos enseñó.
1: Él encontró la isla y se metió por ahí.
0: Eso.
1: Solo se salvó.
0: Y a riesgo de una persona que se tiró al Mapocho y que después había que ver cómo la rescataban a ella por rescatar al Morocho. Entonces nos tenemos que arreglar las cosas muchas veces sin ningún operativo de rescate. La vida nos obliga a tomar una decisión.
1: Yo creo que todas las personas que nos están escuchando, cual más, cual menos, tiene historias que se salvaron solo siempre. O encontraron un alma compasiva en el caso del ambiente en que me muevo yo como médico. Me topé con fulano de tal, la doctora Cordero me salvó, me hizo el diagnóstico. Estaba leyendo el otro día lo que me escribió una señora. Doctor, usted me contestó de la radio El Conquistador y me dio la receta para mi hijo que se hacía pipí en la noche. Lo había llevado a 25.000 pediatras y ninguno le dio en el clavo. Todos nosotros, cual más, cual menos, y tenemos un grado razonable de coeficiente intelectual, nos hemos arreglado solos.
0: Siempre que agradezcan.
1: Porque yo me subí a los aviones, la primera que me subí un avión, elegí Punta y Banca, porque yo dije, si aquí hay un accidente, no quiero que estos idiotas que están sentados delante mío me aplasten y me maten. Me quiero salvar sola. Lo mismo que hizo el perrito.
0: Es mejor salvarse solo porque usted le salvó la vida a un conductor de televisión de la productora de Julio César Rodríguez y él dijo en la Divina Comida hubiese preferido morir. Ese nivel de ingratitud ha tenido que soportar quien también ayuda a los demás.
1: Exactamente, pero usted, ¿qué cerebro tiene sin ese canalla? El cerebro de estos que fuman marihuana y que dibujan esos soretes en las paredes. Ese es el cerebro del famoso Chelipe. Un mal parido y un mal agradecido. Él se pierde el acto de generosidad y de lucidez que tuve yo al hacer el diagnóstico de la rotura de su pulmón. ¿Usted cree que a mí me pesa lo que dice él? Un canalla más nomás.
0: Sí. Bueno, el trago amargo de la traición, la secretaria que se vende por 500.000 pesos, la persona que no contesta cuando usted deja su cargo de parlamentaria. ¿Ya le ha pasado que hay personas que no le hablan, María Luisa?
1: Lo que pasa es que yo soy una persona que le provoco sentimientos muy, muy encontrados. Los que trabajan conmigo terminan detestándome. Porque como yo trato de ser eficiente, sincera, franca, generosa, ¿cómo se comportan? Bueno, puede decir lo que le hizo Lautaro a Pedro Valdivia. Creo que fue el que prendió el fuego para calentar el aceite que le tiraron encima. Y Lautaro fue hijo putativo de Pedro Valdivia, así que esa es una vieja historia aquí.
0: En la sociedad, en los grupos musicales, ya que hoy se conmemora el nacimiento de John Lennon, siempre está la traición por protagonismo y por envidia. Y desde las mismas sociedades emerge la traición. O sea, levantan un imperio y después el otro, cuando está sentado en el sillón, le clava el puñal en la espalda porque quiere tenerlo todo.
1: Exactamente, exactamente. Entonces yo creo que, volviendo al tema, los periodistas están hablando del auto que se chocó, que se dio vuelta, que en vez de hablar de las personas que quedaron enterradas en el barro, que compraron con tanta ilusión su casa cerca de la naturaleza, porque esa es la chiva que tenían las empresas constructoras. Venga a vivir cerca de la naturaleza.
0: Claro, pero
1: bueno, y los geólogos chilenos que nunca dijeron que el volcán de allá donde fue el accidente en el sur, siempre se me olvida el nombre del lugar donde explotó el volcán, decían que era un cerro.
0: ¿Chaitén?
1: Un cerro caliente, pero cerro, en Chaitén, pues. ¿Y cuál fue la tragedia de Chaitén? El embancamiento del río. ¿Y cuántas décadas hace que aquí en Chile no dragan los ríos? La loca, la doctora Cordero, es la que transmite. Oye, esa vieja siempre dice, ¿por qué no dragan los ríos aquí en Chile? Porque yo nací en Puerto Montt, lleno de ríos, el Maullín, el Petrohue, todos los afluentes, influentes de los ríos, y nosotros nunca nos inundamos, porque en ese tiempo los militares no tenían la soberbia que Pinochet les inculcó después de la dictadura, que no estaban al servicio de los patanes, los civiles, y nunca más participaron en solucionar los problemas de las comunidades civiles. Allá se dragaban los ríos todos los años como un ritual, así como el ritual de ir a marchar aquí en la parada militar. En el sur el ritual era limpiar los ríos en octubre.
0: Y aquí el ritual es meterle más basura, lavadoras, colchones, palos, claro, bolsas.
1: Y la gente quiere no tener esta tragedia y se raja tirando basura desde el water de su casa, aunque los edificios también se tapan porque las perlas que tienen menstruación tiran sus toallas higiénicas entre el water.
0: ¿Verdad? No, y los pañales también se lanzan a la alcantarilla.
1: Ya, los pañales con bolsa de plástico incluida, claro.
0: Mujer ataca a su pareja en Valparaíso e intenta quemarle la casa por no acompañarlo al carnaval Mil Tambores. La Organización Mundial de la Salud ha dicho: estamos en niveles de salud mental peores que desde el 2021, tiempo de la fase 1 de la pandemia.
1: Bueno, y ese horror, esa cosa que le llaman la fiesta de los tambores. ¿Quiénes tocan los tambores? Una promiscua drogadicta y una manga drogadicta, que son los mismos ladrones que bajan a robar cuando acaba la fiesta de los tambores.
0: Y los que van a ser espectadores dejan todo sucio y se dedican a beber en la vía pública, cosa que no se debe hacer, pero se aprovechan.
1: A beber, vomitar y defecar. Complete la oración, don Víctor.
0: Sí, me quedé corto siendo porteño.
1: Y siguen diciendo que son patrimonio de la humanidad. Yo le cambié el nombre a Valparaíso, se llama Valwater, porque ya no se va al paraíso cuando uno va cuando va para el puerto, entre comillas, como me llevó mi mamá a los 9, 10 años, nos llevó a conocer Valparaíso, parecía una ciudad europea. Ahora se llama Valwater. Voy al water.
0: ¿Volvería con el mismo gusto que iba al Congreso a recorrer Valparaíso o quedó un poco así como hastiada de esos olores y ese ambiente?
1: Sí, porque yo ya no tengo la vitalidad y el interés de lo que me rodea. Estoy, por mi edad, más concentrada en mí misma. Yo siempre le decía a los chicos que andaban conmigo que ganas de pararme, venir con un tarro y pintar esta pared de un colegio que había a la salida de la calle que tomábamos para irnos a Viña del Mar, que tenía en el mismo edificio de la escuelita de Puerto Montt donde yo estudié. La sociedad constructora de establecimientos educacionales era una creación de los radicales y todos los colegios públicos chilenos tenían el mismo tipo de edificio.
0: Ahí en la Avenida Argentina está el Sagrado Corazón ahí.
1: Me asomaba por esa calle y me recordaba la escuelita de Puerto Montt. Entonces estaba toda rayada, inmunda, llena de groserías, de dibujos raros. ¿Qué pintan los drogadictos? Un cerebro drogado no tiene sentido estético, ¿no es cierto? Y si tú no tienes sentido estético, no tienes sentido ético. La estética precede a la ética. Y entonces la fealdad se acompaña a la maldad. Y eso pasa en Valparaíso. Está lleno de ladrones, de sinvergüenza. Y bueno, aquí en la Plaza de Armas de Santiago, las prostitutas y sus proxenetas son los dueños de la plaza ahora.
0: Entonces, ¿usted comparte que estamos peor que hace 6 años en materia de salud porque es una sociedad de locos? O sea, intentar quemarle la casa a la pareja porque no quiere ir a esa fiesta de los pasacalles. Estamos mal, parece
1: bueno,
0: que...
1: Pero la crisis de la patología, porque no hay salud mental. Pues, si nosotros no tenemos salud mental, nosotros tenemos mucha patología mental. La instalación de la patología mental se debe al no reconocimiento de las enfermedades mentales. ¿Usted ha escuchado alguna vez a la ministra de Salud de este gobierno, y parece un moai árabe en todo caso, no pascuense, hablar sobre la crisis, la alta frecuencia de la ingesta de drogas y alcohol en Chile, de la alta tasa de suicidalidad en la gente joven, que se suicida porque consume drogas y porque no ve un futuro claro y porque tiene unos padres que llegan a las 8 de la noche de los trabajos y no le han dado bola desde que nacieron, la generación del microondas. ¿Qué esperan? Un niño que ni siquiera su mamá le ha hecho una taza de cuáquer con leche como me la hacían a mí. Cuando era chica yo me comía un plato de porridge, que era un plato que nos enseñó un gringo que vivía, era vecino nuestro, un inglés. Y mi mamá dijo, sí, qué buena idea darle a los niños este postre y es sano y le mejora la digestión. Y nosotros comíamos porridge cuando chicos, porque mi mamá cocinaba y nos esperaba con 11 a la vuelta al colegio, etcétera. En cambio, los niños de todas estas generaciones modernas, cuando tenían un poquito de plata, compraban un microondas y los chicos calentaban su comida solo.
0: Claro, pero ese nivel de calidez en los hogares lo estamos perdiendo con el abuso tecnológico y con estas formas de vida que son las que siempre citamos. O sea, esta banalidad, esta cosa tan de no sé, hacer valer simplemente la apariencia.
1: Claro, le compran zapatillas, esas que pusieron en la tele, y le ándate a tu computadora y peleándolo porque no le reparten computadores. Si los muchachos, los que reciben gratis el computador, lo usaran, tendríamos la tasa de crisis educacional que tenemos en Chile, que la gente sigue diciendo, déntrate para adentro y aiga, y no me ningüené.
0: Mal uso del lenguaje, y estábamos en la mañana revisando los ramos cortacabezas y llegamos a una conclusión con los panelistas que estábamos analizando el tema, que en el primer año de carrera muchos se desencantan y se dan cuenta que eligieron mal o que no tenían las habilidades para pasar al segundo año y completar finalmente lo que eligieron como camino académico. ¿Esto siempre ha pasado o es netamente una fórmula comercial para arrastrar de un lado a otro a los alumnos? Porque recordemos, desde que se privatizó la educación y que se permitió también que fuera del puntaje se pudiera acceder a algunas carreras, incluyendo las carreras de más difícil acceso, de proceso de selección más riguroso, comenzó también dentro de la universidad a ocurrir algo como una fenomenología del cuello de botella. ¿Se daba antes que se moría en el intento? Por ejemplo, los que quisieron ser médicos en la promoción suya en la Católica, María Luisa.
1: No era así, porque nosotros veníamos con una muy buena preparación. Yo misma me vine a estudiar a Santiago para entrar 2 años antes, hacer quinto y sexto año humanidades para poder alcanzar los niveles académicos que se requerían para entrar a estudiar medicina. Mi papá tuvo, como dice la canción de Lucho Jara, un golpe de suerte y yo me pude venir interna. Y después Dios es tan bueno conmigo que vino el terremoto del 60 y nos devolvieron la plata que me habían cobrado porque en ese tiempo los funcionarios públicos no eran corruptos, no se quedaban con las platas. Las repartían a los que correspondía según la ley y a mí me devolvieron mi plata del gasto. Entonces yo me preparé aquí en Santiago para entrar a estudiar medicina y me saqué el más alto puntaje, el examen de admisión, porque era un examen maravilloso de cultura general. Yo le soplaba a mis compañeros quién era el autor de La Casada Infiel. Era una de las preguntas. Se le señalaban varios autores españoles y se ponía La Casada Infiel. Y yo le ponía el nombre correspondiente al autor de La Casada Infiel y de Soplal, que estaba sentado al lado mío. Porque nosotros teníamos un alto sentido de respeto por las universidades. Esta es la venganza de Pinochet. Una de las tantas venganzas de Pinochet es que la educación se vulgarizó. Cualquier pelafustán con un CI bajísimo, con un puntaje de 300 puntos, quiere entrar a estudiar medicina y después copy-paste, pues. ¿O por qué los médicos modernos actuales, el canalla que mató a la señora de Valdivia por hacerle una endoscopía esofágica, le rompió el esófago, la aorta y le amputaron las piernas y se murió desangrada? Ese carajo no tenía cerebro para estudiar medicina. Vaya a saber usted cómo se la arregló para entrar a estudiar medicina, porque ahora todo está atravesado por la codicia. Esta tragedia que pasó en Las Condes es ir a construir donde no se debe construir.
0: En los médicos y abogados también.
1: Bueno, y yo no sé si le conté la anécdota cuando vinieron unos alemanes, unos psiquiatras alemanes, que los invitamos a dar unas conferencias, que eran amigos del profesor Otoder. Yo me senté a cenar con uno de ellos y empezamos, bueno, nos arreglamos un poco con inglés y con francés, porque yo no sé hablar alemán. Sé saludar, pocas palabras en alemán, pero no le pego al champurreo alemán. Y él me contó que él, yo le dije, porque usted se ve bastante mayor y dice que se recibió de médico hace 8 años. Bueno, me dijo María Luisa, yo dejé que primero privilegié que mis hijos se educaran y se formaran. Yo era electricista, yo arreglaba instalaciones eléctricas en Alemania, en eso me ganaba la vida. Y cuando mis hijos se formaron, yo me preparé para entrar a la universidad y claro, estudié tardíamente, Él era electricista y ahora era profesor de psiquiatría en Heidelberg. Eso aquí en Chile no pasa. Aquí desprecian las carreras técnicas. Cuando el gran logro de una persona es ser práctico primero, ganarse la vida, aprender un oficio y después ver si puede entrar a estudiar una carrera como más intelectual, entre comillas.
0: De regreso queremos tratar algo de la sección La Doctora Responde, porque hablamos la semana pasada de que el rencor es un tumor cerebral, que puede ser un tumor maligno, pero es aún
1: maligno,
0: más
1: maligno con metástasis en otras partes, con metástasis en el corazón, con metástasis incluso en la gestualidad y en la motórica.
0: Claro.
1: El rencor es patológico y oscuro.
0: Sobre todo cuando incluso se padece de cáncer, o sea, llevándolo a lo práctico.
1: Está interrumpida la comunicación, va a venir otra lluvia tremenda, parece.
0: Ah, pero alcanzó a escuchar esa parte que le dije que incluso teniendo el cáncer declarado, a veces ese tumor, que ya para nosotros en esta conversación es una metáfora, pero ese tumor, ese rencor, muchas veces hace más mal para el proceso de recuperación en vez de favorecerlo.
1: No, yo el otro día, bueno, hemos hablado eso nosotros, yo creo que lo que yo solía decir en mi consulta, no tengas rencor, trabaja tu rencor, trabaja tu derrota. Yo trabajé la derrota de los cuernos que me puso mi difunto esposo, padre de mis hijos, elaboré el rencor de la famosa Ángela que yo en el cuento le puse Luzbelita, porque ella fue la que me vendió a Chilevisión. Yo he perdonado a todas las personas que han sido agresivas y vengativas y jodidas conmigo. Me reencontré con la Carla Valero en un programa donde estoy trabajando en Zona de Estrellas.
0: Y estaban bastante armónicas usted, no con ella no hubo ningún roce en pantalla.
1: No, porque yo le dije, tú no me saludaste en Aysén cuando nos invitaron, a mí en Aysén me invitaron a un concurso que iban a elegir, no me acuerdo bien el contenido del concurso, y ella estaba invitada con su pololo, que fue el que le hizo la guaguita a la hija de la Eli de Caso, no, un pelado que no me acuerdo cómo se llama. Y ellos
0: Álvaro
1: se subieron
0: Casanova.
1: A la van, el señor Casanova, se subieron los dos y no me saludaron ni me miraron. Yo estaba preparada, sentadita, bien arregladita y perfumada. Y ellos van a ser mis compañeros en la van, los voy a saludar. Me quedé así como con el movimiento del cuello para decirle hola, buenas tardes. Y yo le dije, tú no me saludaste a mí cuando nos encontramos en Aysén. Y ella me contó que en ese tiempo ella vivía una relación muy, muy patológica con él, que él era un abusador, y que por eso ella no me saludó. Bueno, si yo me hubiera metido con un abusador, ¿qué tiempo le tendría los ojos tapados?
0: Sí, la hija de la Eli de Caso decía que Álvaro sí tenía ese patrón así de someter a sus parejas. María Luisa, al regreso.
1: Pero la culpa no la tiene el chancho, sino el que le reparte la flecha. Imagínese que me vengan a mí a someter. La última vez que vería su paquete le habría hecho el torniquete de la muerte, lo primero que le habría hecho.
0: Bueno, después repasamos esto de la transmisión por un perro atrapado, que a mí me parece que nos retrata en cómo estamos enfocados y además...
1: Las chivas y las instalaciones. Yo veía los rescatistas con unos tremendos potos gordos llenos de un uniforme pesado, unos tremendos bototes desde el día del NIP, pero van a pescar al perrito. Y el perrito que los miraba desde el cemento ahí estilando y tiritando, decía... Y estos guatones no me van a salvar el día del NIS, pero me van a salvar. Y se puso a correr y encontró una islita y por ahí se salvó. Después una vieja que quería salir en la foto lo besaba en la boca al perro. Esa debe estar hospitalizada con múltiples infecciones en este momento. Una que quería salir en la tele.
0: Sí, bueno. Y esos mismos están ahora en Las Condes. Los rescatistas se fueron todos para allá. María Luisa, al regreso. Y no me diga como la presidenta Bachelet, claro que sí. Al regreso vamos a estar nuevamente tratando esto.
1: Por ningún motivo. No me compare con que Dios me perdone. No, yo a los de Constitución le dije, chiquillo, no tengo idea si viene o no viene el maremoto, marepoto, como le decía el difunto Piñera, pero arranquen a perderse, salgan de ahí porque lo veo feo. Eso habría dicho yo. Ya, hasta más ratito.
0: Hasta más ratito. La verdad nos hará libre. Viene la segunda parte que se llama La Doctora Responde.
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5: Las 11 de la mañana y 8 minutos.
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6: Las noticias. Hoy viernes desde las 7 horas comenzó el plan de contingencia para este fin de semana largo en la región metropolitana, en el que se espera más de 440.000 vehículos salgan de la capital a distintos puntos de la región y también el país. El subsecretario del Ministerio de Obras Públicas, Nicolás Balmaceda, explicó que este plan se extiende desde este viernes hasta el lunes 12 de octubre con el objetivo de facilitar los viajes. Además, comentó que durante estos días se espera que salgan de la región metropolitana poco más de 442.000 vehículos. Esta cifra es superior a un 17% a los 378.000 vehículos registrados durante el fin de semana de Fiestas Patrias. Los flujos de salida se concentrarán el viernes 9 con poco más de 146.000 vehículos y el sábado 10 con 139.000. Para el retorno a Santiago, el día de mayor movimiento sería el lunes 12 con 155.000 vehículos. Toda la información la puede encontrar en su página de X del Ministerio de Obras Públicas, en la cual se detalla este peaje a Luca, que comienza hoy como plan de contingencia en la región metropolitana para el fin de semana largo. Santiago. El canciller Francisco Pérez Mackenna evitó aclarar el criterio para una eventual nota de protesta al embajador de Estados Unidos en Chile, Brandon Lloyd, luego que condicionara el apoyo de su país a nuestra soberanía en el Estrecho de Magallanes. Consultado por el criterio para que el gobierno presente una nota de protesta contra Lloyd, recalcó que lo importante aquí es volver a insistir en lo que hemos repetido muchas veces. El Estrecho de Magallanes fue y es y será siempre chileno. Eso es lo importante, afirmó el canciller. En esa línea recalcó que la integridad territorial no es transaccional, así que aquí lo que tenemos que tener presente es que Chile siempre va a defender su soberanía. El resto de los temas tendremos que verlo a su debido tiempo, pero lo que yo quiero volver a repetir es lo que dije ayer, que son más de 200 años de independencia y estamos preparados para defender nuestra soberanía, y eso es lo que vamos a hacer, señaló el canciller. Esto de noticias, muchas gracias.
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0: para esta segunda parte o segundo segmento de nuestro programa. 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Electrofuturo ya está con nosotros y nos invita al siguiente segmento con la doctora María Luisa Cordero en nuestra mañana de Libra. 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Si nos quieren aportar a modo de profundizar el tema, parece que prendió bastante el tema y hay una ayuda que he estado dándome cuenta que dan ustedes mismos como auditores, porque tengo a una interesada, me parece que su nombre es, lo veo inmediatamente, Paola, que quiere que sigamos con la temática y dice que valora mucho que la doctora Cordero nos explique estos temas. Este es el audio que nos dejó.
1: Buenos días, me gustaría, ¿podría explicar bien? Porque habló sobre el resentimiento, porque creo que muchas personas tenemos algo de resentimiento siempre. Y lo otro, dar las gracias porque se aprende harto con este programa de la que están con la doctora.
0: María Luisa.
2: Las gracias, yo aprovecho de saludarlas a todas, incluida ella que está tirándome piropos, y a todos los que se conectan los días viernes, y reeditar mi afecto y mi respeto hacia usted por haberme permitido este espacio tan significativo para mí, porque me enriquece, me asegura. Yo tengo un recelo con la palabra resentimiento, porque yo he trabajado y le hacía trabajar a mis pacientes que los sentimientos siempre deberían tener, perdón, una carga positiva. Entonces yo prefiero llamarle elaborar el rencor, elaborar el estar picado, entre comillas, como decimos aquí en Chile, elaborar el deseo de venganza. Esta frase siniestra que la usa una estrella de la televisión chilena, que dice: el que me la hace me la paga. Yo no, todo lo contrario, el que algo me hizo lo borro de mi, de mi interioridad. No dejo que me ocupe espacio. Esta soberbia frase: yo hago la lista de mis enemigos. Yo no tengo enemigos, no soy de enemistades, sino que yo lucho por no estar oscurecida por el deseo de venganza y de que me las paguen. Porque ese es el discurso de una persona psicópata, perverso, con amoralidad. Yo soy una persona que la religión no la vivo nomás rezando el rosario y yendo a las procesiones de la Virgen, sino que la vivo en lo cotidiano. Mi religión es para que yo sea mejor persona todos los días.
0: Pero la parte más difícil, que es en el proceso, cuando se cierra esa relación, cuando alguien está constantemente insistiendo en algo, ahí viene la prueba más dura. Porque si yo olvido, dejo pasar el tiempo, las nuevas experiencias borran eso que produjo ese resentimiento, más difícil.

0: No, los seres humanos tenemos en su gran mayoría una cosa muy terrible, que aquellas personas con las que han sido amables con nosotros, cariñosos, contenedores y nos soportan, tendemos a abusar. Eso yo no lo he podido descifrar con toda la formación y las lecturas que he tenido, el por qué nosotros abusamos de las buenas personas que han habido en nuestra vida. Y eso yo lo veo todos los días, lo veo absolutamente en todas las conductas de las personas. ¿Por qué, esto mismo que usted se recordaba, este canalla del famoso Chelipe, por qué no se quedó él conmigo y qué linda la doctora me dijo, ándate inmediatamente a la clínica porque a las 11 de la noche van a estar haciendo tu certificado de defunción? No era la frase más cariñosa, pero era una frase que lo impulsaba a irse a que lo atiendan. Que lo de él era grave, que no era una banalidad, porque los jóvenes actuales creen que ellos son capaces de todo. Entonces, ese componente de nuestra conducta, hablamos poco y lo trabajamos poco, el no abusar de los que han sido buenos con nosotros.
1: Cuando a uno le preguntan qué harías si tuvieras la oportunidad de reordenar tu vida, yo iría a un punto de mi vida y cambiaría lo que tomé como decisión en ese momento y de ahí seguiría para adelante. A lo mejor todo cambiaría porque uno parte en un punto de la historia y por una razón muy circunstancial, esa relación o ese cambio, ese camino que se toma, lleva a otro lugar insospechado. Uno realmente puede creer tener el control de la vida, pero no tiene nada bajo control. Y lo cierto, y por eso vienen las grandes tragedias y pasa lo que la vida nos sorprende. Pero eso es aún más difícil cuando tenemos ahí que perdonarnos a nosotros mismos. Esta es la segunda parte que queríamos abordar. Si bien el rencor se metaforiza como ese tumor cerebral que debemos sacarnos, y el único responsable, aquí no hay médico, no hay cirugía, no hay resonancia para ver el tumor, el único responsable de todo eso es uno mismo. Haciendo el cierre de ese, pero
0: Claro, pero uno, ¿sí?
1: uno mismo se tiene muchas veces que terapiar para perdonarse uno, porque ya no es el otro el que le otorga el perdón.
0: Claro, lo que pasa que ahí para mí ahí aparece la obra terapéutica, sanadora y analgésica de leer poemas. A mí un poema que me marcó en esto del perdón, de no tener rencor, es el poema de Amado Nervo, cuando dice muy, muy cerca del final, yo te bendigo vida, porque nunca me diste ni trabajos injustos ni penas inmerecidas. Comprendo que fui, en mi caso, la arquitecta de mi propio destino. Ahí donde sembré flores, coseché siempre, donde sembré rosas, coseché siempre rosas. Y si sembré espinas, coseché siempre espinas. Vida nada me debes, vida estamos en paz. Ese poema para mí ha sido un ungüento. Los poemas
1: No.
0: son terapéuticos, no todos están en los libros de psiquiatría y de psicología.
1: Claro, pero
0: No, no están.
1: nos propone justamente hacer el ejercicio y quizás estar preparado para enfrentar una parte que es una culpa con los demás. Vida nada me des. Yo creo que ahí en esa parte señala que es justamente lo de uno, más que el que no pudimos superar algo donde incluso alguien ha partido y ya no se cierran los capítulos. Ahí quedan como quedaron nomás.
0: Claro, pero uno tiene la posibilidad que en base a ese reconocimiento de lo tardío y lo de la tardía reacción en corregir el mal causado, puede servir para las próximas relaciones o encuentros que pueda tener con las personas. Hay un poema de Machado también, yo no me lo sé entero, pero él dice, tenía clavado un día una espina en el corazón, logré sacármela un día y ya no siento el corazón. Y eso le pasa a muchas personas que han tenido de desencantos amorosos quedan como congelados. Y entonces a lo mejor una vía de terapia y de autorreparación es no quedar congelado, es quedar abierto a ser buena persona, no necesariamente a través del amor, sino por ejemplo a través de la solidaridad.
1: Sí, es que también está descrito en las novelas, no sé si hay alguna que podamos invocar, pero el golpe, como agua para chocolate, por ejemplo, el golpe de una decepción amorosa es tan fuerte que la persona queda traumada de por vida y no puede seguir caminando en el ámbito exclusivamente relacional, es decir, se queda respirando y evacuando.
0: Claro, lo que pasa aquí es que nosotros, esa es una una característica

0: Que yo no la he estudiado suficientemente desde el punto de vista de cuál es la génesis, pero los seres humanos tratamos de encontrar rincones donde escondernos. Y de ahí el consumo de alcohol, de drogas, la ludopatía, el comer demasiado chocolate y engordar, el ir a hacer compras sin necesidad, entonces 40 pares de zapatos, 30 vestidos, viajar no sé dónde, encalillado hasta las orejas. O sea, uno trata de buscar espacios falsamente terapéuticos.
1: Y nunca lo vamos a encontrar porque también tenemos este nivel de insatisfacción por lo que ya logramos. Ya está pasado pisado, o sea, ya conseguí el edificio, ahora voy por la montaña.
0: Que es lo que le pasó a los dueños de los edificios que están llenos de barro en este momento.
1: Bueno, y
0: Ah,
1: pasó en Concón también, pues, con
0: claro.
1: estos socavones de Concón, donde están
0: Los
1: metidos.
0: edificios hechos encima de la arena, claro.
1: Claro.
0: Ahí está. Bueno, hay una leyenda y no construyas en arena, ¿no es cierto? No hay que construir sobre arena.
1: Bueno, y que ahora están todos los expertos invitados, pues, los expertos
0: Oye,
1: en
0: no, y ahora
1: obra.
0: ya anunciaron con bombos y platillos el delegado presidencial con su chaqueta, con la etiqueta correspondiente y el gorrito con visera, que se van a querellar contra todos los que resulten responsables.
1: Eso le decía, van a perseguir las responsabilidades y se demoraron menos de 12 horas en anunciar que ahora va la fiscalía atrás. Los responsables de todo esto, la famosa zona cero, en este minuto es el punto de interés. Están todos ahí, está la retroexcavadora, están los móviles. Aparece en uno de mis mosaicos Michelle Adams, que es Villa Alemanina, la rubia que usted ha dicho de Canal 13, pero ella, no sé, estoy con el audio en este minuto muteado de esa pantalla. Me imagino que tendrá algo. Ella que explicara, ¿eh? Porque los meteorólogos tienen demasiada cobertura, demasiados minutos, pero para estos casos no sirvieron. Lo reitero porque me parece que eso lo deben revisar. No solo es el SENAPRED, ni es la alarma temprana, ni es el alcalde de la comuna afectada, sino también los meteorólogos. Sino para qué le dan tanto tiempo si a mí no me interesa saber si voy a salir o no con paraguas. Eso lo veo yo en el auto o lo llevo en el bolso. Pero 20 minutos
0: Claro.
1: y no fueron ninguno de los cuatro capaces de adelantar esto, mal pues.
0: Bueno, lo que pasa es que tienen la formación de las universidades fábricas de esas chichas. ¿Me entiendes? No se formaron como me formé yo con un cadáver verdadero. Los médicos de ahora estudiaron con monos de plástico que un mes antes servían para los solitarios. Entonces, en ese barrial nos movemos, en ese water nos movemos, en términos formativos. Ninguno se moja en el traste los meteorólogos, ninguno. Termina el programa, me mandaron una foto del volcán Calbuco del sur. Y uno queda diciendo, bueno, y toda esta suma de fenómenos extraños que usted acaba de describir, ¿para dónde nos llevan?
1: Sí, me hizo recordar mis tiempos ya que estábamos con las carreras corta cabeza y acordándonos de los primeros años de la universidad, cuando Eduardo Fuentes me decía, yo me gano 30 mil pesos nomás por dar el informe del tiempo en el Mega, me gustaría hacer otra cosa. No podemos obviar que lo logró, o sea, o más bien no podemos omitir que consiguió el objetivo, pero él no era meteorólogo. Él solamente hacía una lectura de un informe que le daban en un croma.
0: Una hoja de papel que le pasaban, claro, y que él, como tenía buena memoria, se la aprendía de memoria y hacía el show correspondiente,
1: Claro,
0: sí.
1: pero junto con el programa A Punto que tenía a las 6 de la tarde contigo, María Luisa, y con lo que él se esforzó, hay que reconocer que llegó a salir de ese mundo de los meteorólogos sin serlo. Yo ahí
0: Gracias
1: lo
0: a Dios,
1: valoro.
0: sí.
1: Yo ahí lo valoro,
0: Pero
1: lo reconozco.
0: quedó lleno de envidia. A mí me él yo cuando veo esos programas antiguos con él, no tenía misericordia para acorralarme, ¿eh? Me acorralaba y me exprimía y me empujaba, así
1: Sí.
0: como que nunca estaba satisfecho con mi respuesta, así, como siempre, como que él quería que yo siempre quedara como incompleta, inculta, que no sabía lo que me estaba preguntando. Entonces yo ya lo perdoné, me provocó muchísima molestia cuando me di cuenta de eso en vivo, digamos. Yo decía, déjame tranquila, no me exprimas tanto, le dije un día.
1: Sí. Sí, lo que pasa es que...
0: Pero era la ansiedad de él, o sea, él era el que tenía ganas de tener casa en Chicureo y tener un Audi, pues yo no, se fija, yo era estaba contenta con mi Toyota Corolla que me duró 10 años.
1: Y ahora, ¿cómo se siente en la noche de estrella, incluso pasando por estos trances, como tener al lado a la Carla Valero, que yo la veo más recuperada?
0: Está mucho más recuperada, sí. No, yo me veo ahí una anciana haciéndolos reír, porque yo creo que ha subido un poquito la aguja del rating, pero porque yo estoy haciendo, quiero hacer más amable el mundo que nos rodea. Entonces el otro día, a propósito del amor y todo esto, porque hablamos, aludimos de repente al tema del amor, yo me acordé de una copla que la quiero compartir con mis amigos de la Radio Libre de Quillota, una copla sureña española. Si vas a Calatayú, pregunta por la Dolores. Pregunta por la Dolores, que es una chica muy buena para hacer favores. Y si no está la Dolores, pregunta por el José, que te lo hace al revés. Sí, usted también se rió, porque yo cuando la escuché la primera vez en España me desternillé de la risa, o sea, casi me hice pipí riendo, lo encontré genial. Yo dije, esto sí que es español, y me decía el español de los gitanos españoles, que son geniales, absolutamente geniales.
1: Claro, uno no sabe lo que hace reír, porque un auditor dijo, usted no sabe cuánto me reí cuando la doctora Cordero le preguntó qué había dicho Leo Rey en la fonda del Parque O'Higgins. Entonces yo tuve que recrearlo, no había otra forma de explicarlo, y él parece que lo encontró impredecible y se reía. Ahora, lo que es impredecible es el caso que habíamos abordado. Krista Pike, ahora dicho en términos muy bíblicos, resucitó como Lázaro, está enojada y confundida, sobrevivió a su ejecución, pasó el estado de inconsciencia y ahora ha podido hablar. Esto no lo teníamos considerado la semana pasada.
0: Por eso, o sea, fue fantástico el fenómeno. Yo ahí vuelvo a insistir en la tesis que los dos compartimos, que le dieron el pento orbital diluido. Ah, claro. Yo creo, porque se no alcanzó a tener la profundidad, la concentración, perdón, el fármaco, para llevarla prácticamente a la muerte neuronal. No la dejó en muerte cerebral como la víctima de esta influencer siniestra que está un poquito oculta, por suerte, esto que pasó aquí en Chile con un venezolano. Ella, probablemente ese pentotal estaba vencido, como aquí en Chile también, que los remedios del Ministerio de Salud están todos vencidos porque no los reparten a tiempo. Este pento orbital estaba diluido y entonces sus neuronas se recuperaron y despertó del coma.
1: Si ella comienza ya a tener diálogos más extensos, comienza en su estado ya de conciencia, va a ser un caso el equivalente para la historia penal chilena del chacal de Nahuel Toro. O sea,
0: qué horror lo que le hicieron a él, ¿eh? Él era una persona que era inimputable, tenía una encefalopatía de Korsakoff. Él era un alcohólico desde los 8 años, 9 años empezó a beber, porque la vida que tenía él era de un animal. Entonces él empezó a beber muy precozmente para evadir el dolor, y la justicia chilena lo condenó a muerte sin clemencia, y ya estaba sobre los libros escritos más allá de la frontera de Chile el tema de la inimputabilidad por enfermedad mental. Eso ya estaba en la literatura. Manga de ignorantes que lo condenaron a muerte.
1: Vamos a esperar, porque esta noticia tiene que resolverse. O se desarrolla una segunda ejecución o...
0: No, yo creo que ahí está puesta en prueba la maldad de Gringolandia. Estamos todos observándose si van a hacerle caso a Trump o si va a imponerse un criterio más cristiano, para decirlo no en términos religiosos, pero acercándome a la religión, si la van a perdonar.
1: Cadena perpetua, porque no hay otra forma, o sea, liberarla, que es eso lo que yo quisiera, porque...
0: Yo pienso que ella la deberían liberar, porque sería interesantísimo que, usando precisamente palabras de la religión, ella resucitó de entre los muertos. Resucitó entre los muertos.
1: Amén. Yo vino lo
0: amén,
1: mismo.
0: Amén. Pues se fija, entonces ella debería sacarla de la cárcel y ponerla a lo mejor en una situación de que pueda finalmente, en un tramo de su vida, desarrollar una vida normal. Y eso sería la máxima expresión del perdón. Y la una buena noticia, dejaron entrar a Corina Machado a Venezuela. Es una alegría que quería compartir con ustedes.
1: Muy bien, muy bien. Eso
0: ojalá
1: lo...
0: que a ella no se le suban los humos a la cabeza y no llegue a pelear que hagan elecciones mañana para que yo sea presidenta de Venezuela, por favor.
1: Ya, entonces eso lo agregamos a la pauta del próximo viernes. Sí.
0: Si Dios quiere, claro.
1: Entrar sí, a analizar lo que ha sido la liberación en este sentido de Venezuela. No sé si la liberación, porque algunos me van a criticar si digo la liberación, pero por lo menos... suspender la censura y la cancelación de Corina Machado en su propio país.
0: Y usted ve la misma presidenta encargada, el cambio que ha experimentado, si el amor y la bondad es terapéutico, es absolutamente terapéutico y es otra persona.
1: Vamos a ver, yo creo que los que están escuchando también pueden sacar una lección de sus propias vidas en lo que estamos y ya hemos cumplido, sí, claro, sí, sí. Para
0: de
1: nosotros.
0: Los perdones.
1: Porque lo pidió esta auditora que nos mandó el audio, no quería que nosotros nos perdiéramos en el tema y nos llamó ella en los comerciales a volver, es decir, a hablar de esto del rencor. Es decir, ¿cuántos que están escuchando están pensando en la forma de trabajar ese rencor? Yo creo que ahí se cumple.
0: Bueno, volvamos al punto ese porque para no parecerme a los que dan el clima y no se comprometen. Precisamente por eso no me gusta la palabra resentimiento, porque resentimiento significa sin fin, insaciable, no tiene solución. No, pues el perdón tiene que tener una fecha de término. Tú tienes que declarar que eso ya no te importa. Eso ya no te importa, cicatrizó mi herida, se acabó esto. Ya no tengo resentimiento con esa persona, porque si tú sigues con el resentimiento... Yo voy a decir una cosa que la puede decir un pastor evangélico o un cura de la Iglesia Católica. Sigues en pecado. Sigues fallándole a tu bondad. Porque todos nosotros de alguna manera tenemos un Dios interior que Freud le llamó el super yo, la conciencia moral, llama la fenomenología alemana a tener autocrítica y tener una especie de un control, un Dios interior que te frena y te pone límite. Eso, a eso hay que recurrir, por eso no me gusta la palabra resentimiento. Prefiero la cicatrización, la palabra cierre del tema. Ahora lo dicen en forma tan vulgar, hay que soltar. Yo no sé, pues yo cuando me saco la faja me suelto los rollos. No, tiene que ser una palabra mucho más poética y más benigna, no soltar. Y entonces el perdón incluye ponerle fecha de término.
1: Sí, María Luisa, es que están muy de moda las terapias alternativas y las terapias de sanación, entonces hablan de...
0: Pero imagínese que el Nacho Gutiérrez coaching, es terapeuta, el Nacho Gutiérrez.
1: Por eso está en un estilo, como comentaban ustedes anoche, mucho más alejado de la confrontación, porque él quiere, pero claro, se descontroló con la palabra misógino.
0: Hacerse el leso no es terapéutico. Yo creo que las personas hay que llevarlas precisamente a mirar con frialdad lo que les aqueja y sobre la base del reconocimiento de la herida cicatrizarla.
1: Sí, porque a veces nos recordamos, ya que no se trata en esta parte, queremos resaltar que no es necesariamente el rencor o el trabajo que debemos hacer con ese resentimiento hacia el otro, sino hacia uno mismo. Porque yo, por ejemplo, cambiaría una etapa de mi vida. Desde ese momento quisiera yo tener la facultad mágica de cambiar ese destino. No importa que se hubiesen repetido los sufrimientos y los traumas más adelante, pero eso me habría gustado, no haber caído en ese descuido o en esa omisión y perdonarme a mí mismo, pero como no tiene nada que ver con el otro, ni tiene nada que ver con que, decía yo, nos otorguen el perdón los otros, tenemos nosotros mismos que hacerlo. Entonces por ahí viene un trabajo que no tiene nada que ver con esta cosa de los coach, poco tiene que ver con todas estas palabras nuevas que se han metido, porque está muy de moda esto de la terapia transgeneracional. Es decir, cortar el patrón, yo nada tengo que ver con mi abuelo, con mi padre, yo soy único e irrepetible, por lo tanto yo cambio. Pero no neguemos que nuestros padres y nuestros abuelos nos influyeron grandemente en lo que somos. Entonces no podemos cortar eso con una tijera.
0: y estamos vivos gracias a los errores y las virtudes de esas personas.
1: Y a los excesos de ellos, pues muchos somos hijos de los excesos.
0: Por eso, los errores, yo le bajo un poco los excesos, le bajo la grandiosidad a la palabra exceso y la oscuridad a la palabra exceso, y prefiero decir los errores, que suena más suave.
1: Así es. María Luisa, con el agradecimiento a quienes nos escuchan en Olmué, estamos haciendo una mención muy especial de la señora Raquel Altamirano, que está escuchando La Verdad Nos Hará Libre, y la doctora responde, está cocinando una cazuela de gallina de campo, nos manda un saludo. Nos juntamos el próximo viernes para hablar de estos temas que son relacionados con la psiquiatría y también de la actualidad, porque ahora apareció, yo aquí creo que hay que darle un minuto para despedir al programa a Francisco Vidal, que también él le pone más carbón a la cosa. Dice, por el regreso de Bachelet, la derecha anda con colitis, yo le recomiendo Imecol. Está un poco entusiasmado el hombre con volver a la moneda también.
0: Lo que pasa que él, como tiene una parte de él muy oscura, que es la parasitosis y sacar réditos de andar haciendo cargos estatales, el que va a tener colitis él, porque yo espero que el pueblo chileno tenga la lucidez y el autocuidado de no volver a votar por semejante persona. Sería bien bueno que la gente supiera que, vuelvo a repetir, que la Bachelet, primero, es bretona, igual que Pinochet. Los apellidos terminados en ET franceses son de origen bretón. Comparten la maldad de los bretones. Los bretones son los descubridores de las Malvinas. Ni Argentina, ni Chile, ni Inglaterra. Esas islas son originalmente bretonas. Y la maldad de la Bachelet está expresada cuando era la comandante Claudia y examinó al hijo del dueño del Mercurio, al cual tenían retenido y encerrado en una piezucha por ahí. Y a esa la van a volver a elegir presidente de Chile. Tan infelices y tan de tan baja monta somos los chilenos para merecernos a semejante personaje. Así que Vidal se cierre su boquita y se quede callado mejor.
1: Qué bien lo hizo el Rumpi cuando le dijo, oiga, pero usted es sorprendente, todos los cargos que ha tenido, es experto en todo.
0: Fantástico. Sí,
1: no lo vio venir, sí, porque además fue de alguien que tiene la ideología de la izquierda. Roberto Arteaguitía es, confeso, ante los micrófonos y las cámaras, un simpatizante de la izquierda. No lo vio venir Vidal en ese programa de Televisión Nacional.
0: Claro, por eso el adagio español dice, no hay peor astilla que el mismo palo. Cuando se te rompa un mueble o se te rompe una puerta, no te atrevas a ponerle un pedazo del material de que está hecho.
1: No, la mejor parte de esa astilla fue cuando le dijo, ha sido presidente del directorio de Televisión Nacional y mire cómo está el canal, le dijo.
0: Claro.
1: María Luisa, la Radio Libra agradece.
0: El canal nacional arriendan espacios para hacer completadas y no sé qué cosa.
1: Y con estudios los arriendan. En el Estudio 5 están transmitiendo de una productora un programa para el cable y para YouTube. María Luisa, muchas gracias. Un
0: abrazo, que tengan un muy buen fin de semana, y creo que está muy soleado por allá, porque hablé con mi hijo que está en Limache y me dice que hay un sol radiante.
1: Así es, sí, está. Sí. Bueno.
0: Nosotros estamos aquí con nubes grises.
1: El próximo viernes trataremos lo que fue esto de Las Condes, el cierre de ese tema, y otros para lo que va a ser ya el post Encuentro Dos Mundos, porque el lunes es festivo. Que tengan buen fin de semana, María Luisa.
0: Un abrazo cariñoso para todos. Muchas gracias por encontrarnos los viernes. Chao, chao.
1: Gracias. Somos nosotros los que tenemos ese sentimiento de gratitud, y ustedes, los auditores que escuchan La Verdad Nos Hará Libre en Grupo Libra, en Quillota, en esta red de emisoras, en nuestra transmisión por redes sociales, porque nos pueden ver en Facebook, Grupo Libra, ahí hemos visto los dos segmentos hoy en directo, los hemos transmitido y los pueden revisar en nuestras redes sociales. Grupo Libra es en Facebook, Instagram, @GrupoLibra, en YouTube, Grupo Libra Chile, también nos ven ahí y pueden revisar los videos. Y nuestro WhatsApp, que todos lo conocen. Muchas gracias por estas muestras de interés por este programa. Luego vamos con Cadena para tener, como todos los viernes, un invitado especial, que es el alcalde de Quillota, y para hacerle las consultas. Ustedes envíen también por audio, por el mismo 7777, las consultas, si quieren sumarse a los temas después del mediodía, en modo Cadena Radial de Grupo Libra.
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3: Las 11 de la mañana y 48 minutos.
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6: Estamos a 5 minutos del mediodía en nuestra mañana de Libra. ¿Qué es lo que se destaca? Porque ya tenemos cadena Libra. El gobernador Codina ha proyectado en semanas o meses la normalización en Las Condes. Anuncia vacunación contra la hepatitis. Obras pendientes, debate sobre las responsabilidades. Los perseguiría la fiscalía. Y tenemos además la UDI, que anuncia indicación en presupuesto para frenar cobro de impuestos a casas de apuestas online. Esas son las tendencias.

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1: Las 12 horas en punto.
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2: De noticias, Santiago. La ex ministra Carolina Toá cuestionó las prioridades del proyecto de presupuesto 2027 y advirtió sobre el impacto de los ajustes en la inversión, el empleo y la educación. Se dijo que se iba a hacer una cosa y se hizo otra, afirmó. Toá llamó a mirar más allá del fin, yo elijo mi PC, y manifestó preocupación por las reducciones en ciencia, universidades públicas y programas para mujeres. Más que haber un diseño técnico declarado, lo que hay es una agenda política, sostuvo. La Fundación Paz Ciudadana entregó los resultados de la versión 2026 de su índice de victimización en hogares, percepción de temor y evaluación de las principales autoridades e instituciones vinculadas a la seguridad pública. Según el informe, el 33,1% de los hogares declaró que alguno de sus integrantes fue víctima de un robo o intento de robo durante los últimos 6 meses, cifra que se mantiene en niveles inferiores al promedio histórico. En tanto, el índice global de denuncias, considerando los delitos efectivos, que en las víctimas les robaron algo, alcanzó un 54% en 2026, cifras sin diferencias estadísticamente significativas respecto de 2025. Además, se reportó que la gran mayoría de los robos ocurrió fuera del hogar, 90,5%. Es todo de noticias, muchas gracias.
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1: Y lo recibimos, alcalde Luis Mella. Estamos listos entonces para esto en modo cadena, para que podamos tratar las temáticas comunales. Acá ya están las primeras consultas, dice Susana. De acuerdo al acontecer nacional, ¿será o no la transmisión o lanzamiento de la Expo en el Mega? Y recibiendo también a Enrique Villarroel Valencia, post internación para recuperación está mejor, así es que sí. Bienvenido alcalde, bienvenido Enrique, Alejandro, Polo, Claudio.
2: Hola, ¿cómo están?
3: Saludos para todos.
4: Buenos días,
2: buenas tardes ya, ¿no?
4: Ya, ahora son buenas tardes, alcalde, para todos. Ya hay mucha gente que tiene listo el almuerzo y que está preparadísimo para escuchar lo que usted nos viene a contar todos los viernes. Que, bueno, parte con la Expo Quillota, que ha sido el gran tema de estos últimos días, alcalde.
2: Así es, pues estamos muy contentos de poder estar ya en tierra derecha organizando este evento que cumple 26 años en esta oportunidad y que significa un gran acontecimiento para Quillota, un evento que reúne a 50.000, 60.000, hasta 90.000 personas, dependiendo cuántos días. Este año nos tocan 4 días solamente, esperamos superar las 60.000 personas, es decir, un promedio de 15.000 personas por día. Y entregamos en la semana ya el show definitivo, la parrilla definitiva. Ya tenemos cada día con los invitados, está todo programado, está todo preparado. Falta solamente que Mega nos dé a conocer quiénes van a ser los animadores y de los días que se transmite, porque el primer día lo vemos nosotros, lo ve la municipalidad, vamos a tener animadores locales, todo como lo hacíamos habitualmente. Y ustedes comprenderán que al transmitir Mega, la elección de los animadores lo hace el canal respectivo. Eso ocurre con todos los canales. Si ustedes se fijan, Canal 13, que transmite el Festival de la Canción o el Festival de Las Condes, cuando lo transmite, los animadores no son animadores de Las Condes, son animadores del canal. Y esto yo lo quiero dejar claro para que se entienda que aquí habían dos opciones, y así con la transparencia que siempre hablamos, queremos hablar los temas. O permitimos y llegamos a acuerdo con Mega para que transmita, o simplemente tomamos la decisión que no se transmita para todo Chile. Y todas las decisiones que toma un alcalde, que toma el consejo, tienen costos, todas. Y yo, por la respuesta que tuvo la gente cuando se enteró que lo podía transmitir Mega a todo Chile, creo que la gran mayoría de los quillotanos está de acuerdo con que se transmita para todo Chile. Nosotros como autoridades locales, lo he conversado con comerciantes, lo he conversado con emprendedores, todos me dicen que es una maravillosa oportunidad para proyectar la Expo, para que se conozca en todo Chile, para que ojalá vengan de otros lados, para que crezca. Lo que no puede ser, para aclarar este tema definitivamente, es que uno le diga a Mega, ya, transmita usted, pero los animadores se los pongo yo. Eso es imposible. Ningún canal del mundo te aceptaría transmitir un programa y que el nivel local le ponga a los animadores, porque es el canal el que toma las riendas del evento, los días de transmisión.
1: Y es nuevo eso de que pidan el canal de enlace o el camión, la infraestructura de enlace satelital también. Eso,
2: sí,
1: es
2: eso,
1: parte de los acuerdos ahora.
2: Eso es parte de los acuerdos y se hizo el año pasado con todas las transmisiones que hizo Chilevisión, porque esto la verdad es que tomó fuerza el año pasado cuando Julio César Rodríguez toma Chilevisión y a él se le ocurre la idea de transmitir festivales y resultó exitoso, o sea, desde el punto de vista televisivo. De lo
1: se
2: que
1: lo copiaron
2: hace
1: a la radio Bio Bio porque él trabaja ahí.
2: Ah, ya.
1: Sabe que esa es la fórmula.
2: Puede ser. Entonces, después Julio César se va a Mega y Chilevisión quedó con algunos eventos. De hecho, se acaba de ganar Olmué, ¿no es cierto? Chilevisión.
1: Sí.
2: Y Mega tiene otro, y Mega ya el año pasado estaba pensando la posibilidad de transmitir la Expo Quillota. Entonces, nosotros lo que hicimos fue licitar públicamente la producción de nuestra expo.
1: ¿Pero para esta oportunidad fue solamente con Mega la negociación o también anduvo en otras oficinas por allá en Machaza,
2: no,
1: alcalde?
2: No, nadie más mostró interés previo. Pero la licitación quedó abierta para todos. ¿Cómo se hizo la licitación? Se licita la producción general de la expo. Y dentro de la producción, al productor que se lo adjudique, se le dice, tiene que presentar cartas de compromiso de interés de canales de televisión porque tenemos interés en que se transmita. Así es. Entonces, la productora que se presentó con la posibilidad que lo transmitiera Mega. En la licitación tengo entendido que algunos otros venían también con cartas de compromiso inicial, aparentemente de otros canales también. Pero la productora que llegó hasta el final, porque llegaron dos, pero a uno de los productores le faltó un documento, la que llegó hasta el final venía ligada a esta posibilidad de Mega en este caso, ¿ya? Ahora, yo todos estos temas los he conversado con los concejales, con la comisión organizadora, con los productores, y todas estas cosas que hoy día estamos públicamente comentando para que todos puedan conversarlo, para que todos puedan opinar, porque todo es opinable, se analizó. Yo, cuando a mí me preguntaban si ustedes pueden buscar grabaciones, siempre se encuentran grabaciones, yo veía muy lejana la posibilidad que algún día lo entregáramos o lo pudiera transmitir un canal de televisión, porque lo que yo siempre dije y lo sostengo es que nosotros no estamos dispuestos a ceder la organización del evento. Y la modalidad que tenemos hoy día no entrega la organización del evento. La organización es 100% municipal. ¿En qué ha participado hasta ahora Mega? En las conversaciones de los artistas. Pero ¿en qué fundamentalmente? No es que ellos nos impongan los artistas, porque también dicen, oye, es que esto lo impuso. No, lo vio la productora con la municipalidad. Ahora, cuando ya teníamos armada la parrilla, Mega opinó. Y opinó algo que yo le encuentro toda la razón, el Consejo le encontró toda la razón. Opinó que el primer día, que es el día viernes, que es cuando debutamos en la televisión, cuando por primera vez Expo sale a todo Chile, tenía que ser más contundente de lo que estábamos preparando originalmente. Nosotros hubiésemos querido traer a muchos de los artistas internacionales que nos pidió la gente, pero la limitante de este año está dada por un factor económico. Y yo creo, y he escuchado opiniones de otros productores que con mucha franqueza lo han dicho, que la parrilla que quedó con los recursos disponibles es una tremenda parrilla, muy consistente, que responde a las demandas que la gente hizo a través de las redes. No todos, obviamente, pero por ejemplo uno puede decir Leo Rey apareció muchísimo, más aún después de su actuación en La Ramada. Alanis Lagos apareció mucho, que la pedían también. Los Vázquez, aunque haya venido 10.000 veces, también lo pedían.
4: Lo llenan 10.000 veces además.
2: Y llenan habitualmente. Entonces, es bueno tener esta conversación con la gente, y yo no me canso de despejar, porque lamentablemente hay medios, que no son ustedes obviamente, ni esta cadena, ni los medios que todos conocemos, que son antiguos medios en Quillota, que son responsables de lo que dicen, que siguen planteando a través de invitados y de otras personas o de opinólogos cosas que son absolutamente falsas. Yo quiero aclarar una vez más, aquí no hay ningún pago de la televisión a la municipalidad. La relación con el canal es que en la producción general pedimos que el productor financiara lo que cuesta el camión de transmisión. Por lo tanto, si algo le cuesta a la ciudad, es financiar el camión. Ese camión, el miércoles vamos a ver los detalles de la producción general, cuesta alrededor de 30 millones de pesos para los 3 días. ¿Ya? Dicho eso, no hay otro tipo de pago, no es que el canal le pague o que la Muni paga o que... No, la producción la hace la Muni y los artistas son financiados por la municipalidad de Quillota. Ahora, entonces la gente puede decir, y me lo han preguntado, y yo quiero responder, ¿qué gana la Muni o Quillota si además el camión se lo tiene que financiar la Muni? Lo que gana es la proyección de la Expo a todo Chile durante 3 días en horario prime, desde las 10 de la noche hasta la 1 de la mañana. Se va a hablar de Quillota, se va a hablar de Expo Quillota, se va a hablar de que hay expositores. La cobertura anterior a la Expo, que va a partir el próximo martes, si no hay algún cambio de última hora, en que yo tengo que ir al matinal y tengo que hablar de la Expo, comentar la Expo Mega en horario importante, como son los matinales. Ustedes saben que Mega hace tiempo que está ganando en los matinales lejos, y la pelea está en el quién es segundo, pero Mega está ganando. Bueno, en ese horario prime de la mañana, uno de los horarios importantes de alta audiencia, va a estar Quillota. Y después, en la última semana, están comprometidos noticias, despacho directo de la noticia en el horario de las noticias.
1: Retransmisión de la señal 2.
2: Retransmisión, claro, va a haber retransmisión por la señal 2. Por lo tanto, yo creo, incluso, insisto, esto es opinable, pero es mi opinión y la opinión de la mayoría de la gente con la que he conversado, que la posibilidad de televisar Expo es buena. Y cuando yo lo publiqué la primera vez, la respuesta de la gente fue unánime de felicidad, qué bueno que se proyecte. Entonces, quería aclarar este asunto para que todos sepan exactamente de qué se trata. Con respecto a los contactos con la televisión, ellos nos dieron algunas pistas. Por ejemplo, y lo comentaba acá, la música urbana no vende en la televisión, no tiene sintonía en la televisión, pero nosotros no estábamos dispuestos a dejar a los jóvenes sin música urbana. Por lo tanto, el primer día tenemos a Sinaca, que es música urbana, y el sábado tenemos a Sinaca, pero en el horario posterior al humorista. Y ahí va a salir la televisión, y si le baja la sintonía, no por el artista que tengamos, insisto, porque cada vez que la televisión ha proyectado música urbana, la sintonía baja. Y es lógico, es entendible. ¿Quiénes ven televisión? No son mayoritariamente los jóvenes. Los jóvenes, además, a las 12 de la noche de un día sábado, no están viendo tele.
4: Claro.
2: ¿Ah? Son pocos. Entonces, para que sepan ustedes cómo es el tema y todo lo que hemos conversado.
5: Alcalde, bueno, con respecto a lo que usted comenta, Mega ya comenzó la difusión de la Expo, porque se, le comentaba con Víctor en la mañana que ya se va una semana, que están publicando ellos en sus redes sociales, en Instagram, en Facebook, en X, en todos lados, la cobertura de la Expo, la parrilla de los artistas, y ayer empezó masivamente con la el anuncio de Franco Simone. Ayer ya estaba acá, yo vi en la mañana 6-7 publicaciones diarias del canal Mega en todas sus plataformas. Comenzaron
2: sí,
5: antes.
2: Sí, exactamente. Ellos comenzaron antes, lo que queda pendiente. Bueno, la idea era que se lanzara esto en la televisión, en el matinal, pero yo hablé con los productores, con el productor general, y le dije que no era bueno que siguiéramos esperando nosotros para dar a conocer el día viernes, si ya estaba todo firmado, contratado, quedó listo antes de ayer. Entonces, que yo quería lanzar y que dejábamos para el martes solo los animadores, porque yo quería empezar a vender entradas para el día viernes. Mira, un dato nomás de la realidad. Hasta el día previo al anuncio de cuál era el show del día viernes, se habían vendido 80 entradas en verde. O sea, hubo 80 personas que dijeron, yo compro mi entrada para el viernes, no importa qué artista viene. Bueno, ayer se vendieron 400 entradas del momento que se hace el anuncio, en 12 horas. Lo cual indica que era importante saber quién viene. Y de lo que hemos captado, y yo estoy gratamente sorprendido, que la presencia de Franco Simone marcó una pauta de interés de comprar entrada. Y lo mismo Rodrigo Tapari, que son artistas que de verdad, por lo que he visto en las redes, sí son, bueno, Franco Simone es muy conocido y Rodrigo Tapari más conocido de lo que yo pensaba también. ¿Ah? Entonces esa es la realidad. ¿Cuántas entradas se han vendido hasta ayer? Alrededor de 3.500 entradas ya están vendidas. Y lo bueno es que está parejo. Ya está parejo. Sigue estando en el primer lugar el sábado, en que vamos a tener a Leo Rey y a Byron Fire y a el humorista Microbio. Después viene el jueves, en que tenemos a Los Vázquez, Claudio Marcelo y Sinaca. Después viene el domingo, que es la música ranchera, Alanis Lagos, Los Charros de Lumaco, Melón y Melac y Melame con Pati Cofré. Y recién partió ayer, con nombre de artista, se ubicaba en el cuarto lugar, pero uno ve los gráficos, porque yo tengo gráficos cada 12 horas, y están sumamente parejos todos los días.
5: Alcalde, me regala 30 segundos para sacar un poco de la Expo.
4: Muy bien.
5: A algo bonito que también sucede en Quillota y que es
6: mucha gente conoce la Plaza Pedro Aguirre Cerda, que es que está ubicada ahí en Freire con Chacabuco. Ahí estaba Sebastián, mucha gente lo vio en el estado que habitualmente él vivía ahí. Hacía toda su vida la hacía ahí. Y a través de usted y a través de Dideco, Nicole Fernández y todo el equipo, a él lo rescataron. Y es impresionante el antes y el hoy. Es increíble, así que felicitaciones para el municipio. Yo tengo la fotografía, me la enviaron. El cambio es espectacular. Mire, ese era él y ese es hoy. Que usted lo tiene que haber visto porque hubo una actividad donde usted se lo llevaron.
2: Sí. Bueno, estas son las cosas que a uno le alimentan el alma, ¿cierto? Porque yo estaba preparando la recepción del gobernador distrital del Rotary, que iba a ir a la casa de acogida, y me llaman y me dicen, alcalde, se va.

0: Es impactante. El cambio de él.
1: O sea, yo te digo, cuando vi la foto, me emocionó, pero profundamente, porque yo sentí que en la vida no hay imposibles, que no hay imposibles en la vida, ¿ya? Que nosotros de verdad somos capaces, los seres humanos, porque este es un equipo que trabajó, sí, de lograr cualquier objetivo. Porque claro, uno podría decir, oye, intentamos llevarlo y no quiso. ¿Qué más quieren que haga? Le ofrecimos una casa y no quiso, porque él estaba enfermito. Al final había un cuadro de esquizofrenia especial. Entonces, y me lo llevaron, como lo dieron de alta, pasó por la casa de acogida, Sebastián. Okay. Le dimos un abrazo. Estaban las visitas del Rotary y cuando supieron se emocionaron todos. Y después me mandaron la foto, igual de linda que la que tú tienes, sí, sí. Sebastián almorzando.
2: Sí, entonces, increíble.
1: Sebastián, no, es maravilloso. Yo lo único que les puedo decir es que esto es lo que alimenta el alma y que le da sentido a esta pega que es tan ingrata, porque esto es una pega ingrata, no solo para mí, para todos los alcaldes de Chile y del mundo. Basta ver las redes sociales y ustedes se van a dar cuenta. Pero que tiene estas cosas lindas, maravillosas, esos cambios que tú puedes ayudar a conseguir. Y no solo uno, yo soy el jefe máximo de la municipalidad, eso es el alcalde. Pero conté con una Nicole Fernández comprometida, con un equipo de calle comprometido, después con el hospital comprometido, con los psiquiatras del hospital comprometidos, con un equipo. Y hoy día vengo de una feria, a propósito que mañana se celebra el Día de la Salud Mental, y estaba hablando con el médico psiquiatra a cargo del COSAM y me decía, son muchos los pacientes que estaban en la calle y que están viniendo todos los meses a control, se toman sus remedios y están compensados.
0: Es súper. Son muchos sentimientos los que. Es que sabéis que de verdad, porque. Bueno, yo soy más llorón que no sé qué, ustedes saben, pero. Ver el cambio que es tan notorio en una persona tan joven, además, que todos vimos. Pero ¿quién hizo algo? Y que se podía hacer, además. Y verlo ahora en la fotografía que tú me dices, que nos dice lamentablemente que no lo podemos subir a las redes sociales. Es de verdad impactante y hay varias sensaciones ahí. Primero, el compromiso de la municipalidad encabezada por el alcalde, la gestión de Dideco, como él mismo lo dijo también. Pero con esto, rescatar no solo esa fotografía, sino a todos los demás que pueden estar en la misma situación que él. Y que mira, es impresionante. Es impresionante el cambio.
1: Yo le estoy mostrando una foto donde él está almorzando ya en el albergue.
0: Con ordenado, peinadito, bien afeitado. Claro. Qué locura, de verdad.
2: Y es una paradoja
0: verlo.
2: Que se tenga que cumplir el resguardo de los derechos de él, de no publicar la fotografía cuando. ¿Cuántas veces lo vimos? ¿Y cuántas veces alguien lo fotografió?
0: Y es un hombre público hasta ahora, claro, sin querer serlo.
2: Pero bueno, más vale que resguardemos los derechos de un paciente como él.
1: Los derechos del paciente y su diagnóstico. Sí. Pero tienes razón tú. Pero te digo algo, él quiso porque se conversó y él está con medicamento, por lo tanto sus respuestas son más lentas, pero pide cosas. Pidió ir a un lugar, el otro día me contaban que pidió ir a un negocio donde había internet porque quería comunicarse con alguien.
0: Mira,
1: imagínate.
0: Uy, qué
1: buena. Y pidió ir ahí a los negocios y pasó a visitar a los comerciantes que lo vieron siempre en la plaza. Imagínense la emoción de los comerciantes y la de él también. Porque en algún momento, pese a su enfermedad, eran parte de su entorno, ¿no? Le llevaban agüita, le llevaban cosas. Pero yo quiero insistir, gracias al equipo de la municipalidad, porque tantas veces se denigra al funcionario público, que es flojo, que es un parásito, dijo alguien por ahí, que los parásitos del servicio público. Y son seres humanos maravillosos. Hay de todo en la Viña del Señor. Esa frase es muy cierta.
0: Indudable.
1: Y podrá alguien decirme, pero hay también unos flojos que sacan la abuela. Ya, perfecto. Pero hay seres maravillosos como estos, que más allá de la pega y del contrato, porque en ninguna parte del contrato dice, si lo necesito a las 12 de la noche, usted tendrá que ir a la calle a buscar.
0: No, pero lo hacen.
1: Yo
0: soy testigo.
1: Van con su auto particular.
0: Sí.
1: Y nunca me han dicho, oiga, alcalde, pero me tiene que pagar la bencina, me tiene que pagar el viático. Entonces, yo tengo que decir esto, tengo la necesidad de mi corazón de destacar a estos funcionarios de la municipalidad y todos los logros que han obtenido, porque no es solo Sebastián, podríamos decir Carla, sí. Débora, Camila, sí. Te puedo mencionar muchas personas que han dejado la calle donde además estaban en alto riesgo de ser violentadas sexualmente.

0: mujeres. Entonces, todos defendemos los derechos, pero hay un derecho básico que tiene que ver con la dignidad de una mujer en la vía pública, que a vista y paciencia de todo era vulnerado por el hecho de estar enfermo. ¿Te das cuenta? Si uno analiza más en profundidad de qué estamos hablando. Claro. Ahora, yo me emociono y me apasiono con esto, porque una de las cosas que quiero plantear, no solo a Quillota, a Chile, es que hay cosas que de repente decimos que son imposibles y que no son imposibles, cuando hay voluntad. Porque el tema de los enfermos psiquiátricos en la vía pública, yo escuché muchas veces, es que no hay nada que hacer. Porque Salud dice que es de Carabineros, Carabineros dice que es de Salud, Salud dice que es de Seguridad, Seguridad dice que es de Salud. Entonces yo dije, oye, pero mientras tanto, ¿quién hace algo? Y los psiquiatras tenían algo que decir, po. Ellos dijeron, oye, es que si lo hospitalizamos, vuelven a la calle y en dos días no se toman los remedios y volvieron a lo mismo. Claro. Y ahí apareció la municipalidad. No solo al recibirlo y darle los remedios todos los días, sino que al hacer la gestión para que los llevaran al hospital. Y gracias a Dios que tenemos un biprovincial que tiene 20 camas de psiquiatría. O sea, se dio todo para que esto sucediera. Así que te agradezco, Polo, que hayas tomado este caso. Y yo sé que hay mucha gente que vio a Sebastián en la plaza. No es necesario, ¿no es cierto?, mostrarlo. Pero decirles que Sebastián está súper bien y que lo estamos apoyando con todo. Hoy día tenemos una gran necesidad, se las quiero manifestar. Hemos hecho un esfuerzo gigantesco, pero ya nos cerraron un albergue porque era hasta septiembre. Hoy día hablaba con la delegada y ella tomó nota rápidamente. Le dije, delegada, con los cambios meteorológicos que hay en el mundo, hay que cerrarlo a fines de octubre ahora, porque con toda la lluvia que tuvimos necesitamos albergue. Y nosotros mantenemos un albergue todo el año. Pero ese albergue era para 15 personas y tuvimos que recibir a 30. Entonces, ¿qué estamos pidiendo al gobierno? Estamos conversando con todos. Oiga, financien una casa para separar a los que son enfermos psiquiátricos en rehabilitación. Y nosotros le ponemos el resto, le hemos puesto, ya demostramos que se puede. Pero denos un empujoncito al nivel local. Y aquí planteo otro tema bien de fondo. Cuando el nivel central, sea el gobierno que sea, y los ministros se van a preocupar más de ver la innovación que ocurre en las comunas, porque esta es una innovación social, de abordaje de un tema. Pero hay muchas en otras comunas, hay muchos alcaldes que han hecho innovación, pero de pronto uno tiene la sensación como alcalde que de arriba te mira, oh, felicitaciones, lo aplaudo. Sí, pero ayúdenme, ¿de dónde? Porque ¿de dónde? Ayer tuve una reunión con Salud y estábamos viendo las platas, porque hay una deuda que va a bajar. Este año vamos a mostrar que va a bajar en casi 500 millones de pesos la deuda en Salud. Y el próximo año en otros 500, y en tres años vamos a tener sin deuda. El problema es que me dicen, mire, alcalde, resulta que el Ministerio de Salud está diciendo, dentro de sus nuevas políticas, que no puede gastar un peso del per cápita en innovación social. Entonces me muestran las 7 innovaciones sociales que tiene Quillota. Les pongo ejemplo, casas de acogida, Quillota y San Pedro, el turno del SAR en la mañana, que no lo financia el gobierno, Ayutum para tratar enfermos que están en droga, la farmacia popular, por ponerle algunos nombres. Entonces me dice, cuidado, porque el próximo año usted no puede sacar. Entonces yo le dije, pucha, o sea, hacemos la pega, mostramos resultados, y ahora me dicen que no puedo sacar. Entonces yo le dije, ya, mira, lo que vamos a hacer, yo estoy dispuesto a pasarle más plata a Salud. Hoy día le pasamos 1.500 millones. Voy a proponer cerca de 1.700 millones. Y la plata de la innovación la voy a poner de la MUNI. Pero me dicen, pero hoy día gastamos 1.900 en innovación. ¿Saben cuánto nos sale a nosotros la casa de acogida solo de fondos municipales? 700 millones. Más cerca de 150 millones la de San Pedro y más lo que Dideco aporta. Estamos hablando que las casas de acogida son más de 1.000 millones. ¿Saben cuánto nos pone el ministerio?
1: Cero. Alcalde, hace un tiempo nosotros estuvimos hablando acerca de este recorte que había habido del fondo municipal, en donde lamentablemente, bueno, como usted lo dice, no solamente sufrió la municipalidad de Quillota, sino muchas otras. ¿Qué pasó con eso? ¿Se restituyeron los dineros? Porque incluso también lo conversamos aquí, conversamos desde acá las decisiones que estaba tomando el gobierno, ¿no? Pero, ¿qué pasó con esos fondos después? ¿Volvieron?
0: Hasta ahora no ha habido ningún recorte grande en Salud que uno pueda decir, mira, nos recortaron cientos de millones. En el APS Universal nos frenaron y nos dijeron no inscriba más gente, por lo tanto si hoy día una persona de Capredena, un ex funcionario del ejército, se quiere inscribir para atención gratuita en los consultorios, no lo podemos inscribir. Y esa plata la van a destinar a programas especiales relacionados con oncología, que es lo que quiere hacer el gobierno. Hay algunos recortes pequeños de software, por ejemplo, que lo pagaba el Servicio de Salud, nos comunicó que ya no lo va a pagar completo, va a pagar la mitad. O sea, recortes chicos hay. No hay recortes grandes hasta este minuto, pero estamos viendo qué viene para el presupuesto el próximo año, que no lo conocemos, ¿ya? Y por lo tanto, eso es lo que les puedo decir con respecto a ese tema específico. Ahora, los problemas hay que enfrentarlos. Yo lo estoy enfrentando y estamos viendo, pero es bueno que la comunidad lo sepa. La Casa de Acogida es para todos nosotros y para Quillota un proyecto maravilloso que trabaja el buen morir, que le da dignidad hasta la muerte al ser humano, pero a la Municipalidad de Quillota le cuesta 1,000 millones al año. 1,000 millones al año. 1,000 millones. Entonces uno dice, el SAR, por ejemplo, uno dice, le costará mucho al gobierno de turno decir, ¿saben qué? El SAR, que es la urgencia que está frente al estadio, la voy a pagar las 24 horas y no de las 5 de la tarde. Y ya son 600 millones menos para la municipalidad. Pero hoy día dice que el SAR funciona de las 5. Entonces yo le pregunto a la gente. La gente está acostumbrada a que el SAR, que está frente al estadio, va en la mañana y lo atienden como urgencia. 24 horas. ¿Pero sabían que el turno de las 8 de la mañana hasta las 5 de la tarde lo paga 100% la municipalidad? Yo creo que no sabían.
1: No.
0: Entonces yo digo, si tengo deudas, si ya no damos más, si estamos ahogados con los recortes y todo, y yo digo, lo siento, voy a tener que eliminar el turno de la mañana. Imagínense que ustedes van a alzar a las 10 de la mañana y no hay nadie, cerrado, abrimos a las 5. ¿Y qué pasaría con la urgencia del biprovincial si no atendemos toda la mañana?
1: Entonces,
0: es ahí donde uno dice, pucha, ¿por qué no miran también lo que hacen las municipalidades? Si lamentablemente de repente lo que sale en la prensa es que las municipalidades malgastan, tienen deuda, hay, y es verdad, hay algunos que han hecho malversaciones, hay otros que están detenidos o en proceso, todo eso es verdad. Pero la gran mayoría de las municipalidades hacemos una pega por el bien del ciudadano y muchas veces reemplazamos al Estado y al gobierno de turno en cosas que no nos corresponden directamente, pero son una necesidad y algo tenemos que hacer. Entonces, el Ayutum, que atiende a jóvenes que están metidos en la droga, que trata de sacar a los jóvenes de la droga, nos cuesta alrededor de 120 millones al año. Fondo del gobierno, cero. Las casas de acogida, 1,000 millones entre las dos. La farmacia comunal, que permite rebajas de medicamentos fantásticas, nos cuesta 250 millones al año. Todo eso son innovaciones locales que nos pasaron ya el dato de que el próximo año no se va a aceptar que se saque plata del per cápita. Por lo tanto, señor alcalde, si usted quiere mantener estas innovaciones tan lindas y que yo he aplaudido, va a tener que poner usted toda la plata. ¿Se dan cuenta ustedes? Yo no sé si entienden la magnitud de lo que estoy hablando. Y la injusticia hacia los municipios. Y por otro lado, te dicen, ah, y he decidido que las contribuciones de las casas de mayor valor ya no se van a pagar. Y son 200 millones de dólares menos para las municipalidades. Después dijeron que lo iban a suplir, pero esos 200 millones de dólares, en vez de dejar de cobrarle el impuesto territorial a multimillonarios, podían haber aportado esos 200 millones de dólares a la salud primaria y podríamos seguir con todo esto sin ningún problema. Ahí es donde uno se enreda en las decisiones políticas que se toman, ¿no? ¿Dónde hay que poner la prioridad? Esa es la pregunta. ¿Dónde? ¿Dónde hay que priorizar cuando claro. los recursos son escasos?
1: ¿Cuál es la mirada finalmente? ¿Vamos a priorizar la salud? ¿Vamos a priorizar la educación? Que tampoco se ve muy, muy priorizada con esto de que los computadores ya no van a estar más. Y finalmente, alcalde, todos quedamos igual que usted. Así como que, ¿para dónde estamos apuntando finalmente?
0: Oye, a propósito, tocaste educación. Estamos esperando cómo se aprueba el presupuesto, pero ya mi director de educación me mandó una nota diciéndome que de lo que han averiguado viene un recorte en educación.
1: También.
0: Prácticamente no va a haber plata para arreglar los colegios.
1: Wow.
0: Lo bajaron.
1: Estuve escuchando, disculpa alcalde, acerca de los SLEP, que no es el caso de Quillota, pero van a tener un recorte enorme y con ello muchos profesores van a quedar sin trabajo.
0: Van a tener que despedir.
1: ¿Sí?
0: En un escenario en que el desempleo está llegando al 10%, empezar a despedir. Ahora, esto de la educación tiene una realidad. La tasa de natalidad ha bajado sistemáticamente. Hoy día ya no hay tantos alumnos. ¿Y cómo le pagan al sistema municipal o a los SLEP? Le pagan por asistencia. Entonces, si tú no tienes alumnos y te están recortando y te va a ingresar menos porque te pagan por alumno asistente a clase, obvio que se va a desfinanciar. No hay que ser brujo. Lo que se viene es que ustedes van a empezar a tener noticias de que está quebrado el SLED de acá, está quebrado el SLED de allá, está quebrado el hospital de acá, está quebrado el de allá. Entonces, yo ahí es donde, con mucho respeto al gobierno, al ministro de Hacienda, le pido una mirada más humana de estos temas. En la vida no todo es la plata, la plata, la plata. Yo trato de entender las decisiones. Entonces, cuando me dicen, es que también yo daño a la gente si me endeudo, porque la deuda hay que pagarla y hay que pagar intereses, sí, pero resulta que usted, en paralelo, me está pidiendo llegar a endeudarme en 25 mil millones de dólares para suplir la baja de impuestos para los que más tienen. Y cuando le pregunto, ¿esto me va a garantizar que los que más tienen, los grandes empresarios, van a dar más trabajo? No se lo puedo garantizar. Entonces, ¿dónde está el beneficio para la gente? Me pregunto yo. No sé si es muy loco lo que digo. Porque si no me aseguran... Porque ¿sabes lo que pasa? Yo quedé marcado y lo he repetido muchas veces. Me tocó una vez en un encuentro internacional escuchar a un ex premio Nobel de Economía. No era cualquier persona. Y dijo fuerte y claro, el chorreo no existe, señores. Porque el pensamiento que hay detrás de esto es que si le va bien a las grandes empresas, da mucho trabajo... Y al haber más trabajo, la gente tiene más dinero y se compensa todo y se arregla. ¿Y sabe lo que dijo el Premio Nobel de Economía? El chorreo no existe porque hay un problema, porque esto lo manejan seres humanos que tienen avaricia y codicia.
1: La ambición.
0: La ambición. Y si hay un ser humano que tiene una gran empresa y ve que está ganando mucho más porque le cobran menos impuestos y en vez de decidir voy a dar más trabajo, vengan esos para acá, al bolsillo, hasta ahí llegó el chorreo. Claro. ¿Sí o no?
1: Sí.
0: O, insisto, o es muy tonto lo que estoy diciendo.
1: Es súper lógico, alcalde, porque así piensan los seres humanos.
0: Es humano.
1: Claro, es humano. Y por supuesto siempre, o sea, son muy pocas las personas que en realidad no lo pensarían así, siendo aterrizado y siendo humano. Pero aquí estamos hablando de cómo se manejan los países y con ellos gente, con vida, y con, mira, sentimientos.
0: Y si me permiten, esto es de Quillota lo que voy a decir. Lo descubrimos en 30 años de gestión municipal. Ustedes hace tiempo me escucharon hablar de esto alguna vez y lo estoy retomando ahora a propósito. Nosotros acuñamos un término que lo descubrimos en la práctica, rentabilidad humana. Y le dijimos a los economistas, ojo, yo hablé con grandes economistas, hablé con profesores universitarios, les dije, profesor, le quiero plantear un tema. Siempre los proyectos se evalúan por rentabilidad económica y rentabilidad social. De manera simple, rentabilidad económica, ¿cuánto me devuelve en plata? Rentabilidad social, ¿a cuánta gente llego? Para decirlo en simple. Pero descubrimos que hay una rentabilidad que es más importante que esas dos y que hace justamente exitoso un proyecto. ¿A qué se refiere, alcalde? Rentabilidad humana. ¿Y qué es rentabilidad humana? Y le dije, es cuánto gana en dignidad, en motivación y en ser visto un ser humano frente a un proyecto. Y eso lo están ignorando. Y el porrazo va a ser grande y gigante. Después a un economista le dije, estimado profesor, ¿cuánto vale un ser humano motivado frente a un proyecto? Oro, pues me dijo. Obvio. ¿Cuánto vale el trabajador motivado en una empresa frente al proyecto de la empresa? ¿Cuánto vale una comunidad en política motivado con el proyecto político que le presenta el presidente de la República o el alcalde? ¡Oro! ¡Oro! Entonces, ¿por qué no toman en cuenta ese oro que es pensar en el ser humano motivado y no pensamos solo en la plata, el retorno, los intereses, las tasas, cuánto gano? Estamos en un modelo perverso. Porque por otro lado tú tienes los bancos. Los bancos lo único que le importa es no perder plata. ¿Tú crees que le importa a la persona? Hagan la experiencia ustedes en su vida personal.
1: No le importa.
0: ¿Ah?
1: No
0: le... Te atrasaste en una cuota. Te pensé, ya venga para acá a negociar. Tú salís del banco y te diste cuenta que de nuevo te hicieron eso porque te aplicaron la tasa más alta. Oye, y te fuiste debiendo 4 y saliste con una cuota más chica, pero debes 6.
1: Claro.
0: ¿Sí o no?
1: Tal cual.
0: Entonces, sí. Pucha, yo me he desahogado hoy día con ustedes, pero...
2: No, yo le quiero dar las gracias a Sebastián.
0: He querido sacar... todo partido de Sebastián. Es que en el fondo, ¿sabes cuál es el tema? Más rentabilidad humana y menos rentabilidad económica. Ese es mi mensaje desde Quillota. Y van a encontrar un milagro que es la rentabilidad humana la que hace exitosos los proyectos de países, de ciudades, de regiones, y no al revés. No es que la rentabilidad económica y social de un proyecto haga humanamente rentable un proyecto, es al revés. La rentabilidad humana es la que va a ser rentable económica y socialmente un proyecto. ¿Y sabes con quiénes lo aprendí? Lo aprendí con mi amiga Carmen, que yo sé que nos puede estar escuchando, que es la líder de los de la Yo Cuido, que tiene su hijo, que tiene parálisis cerebral, que ha estado 30 años, 40 años cuidándolo, y que alguna vez me visitaron en la alcaldía hace muchos años con Esperanza 2000 y me dicen: alcalde, nosotros tenemos nuestros hijos con parálisis cerebral y no tenemos dónde llevarlo, después de los 26 años ningún colegio lo recibe, se van a las casas, y queremos, porque tenemos la posibilidad de un kinesiólogo que le haga ejercicio, que los mueva, un lugar donde se encuentren, y donde hemos ido nos han dicho que no somos rentables. ¿Y por qué no son rentables? Porque son muy poco y mucha plata. Textual. Ahí te di la definición de rentabilidad económica y social. Nos jugamos por ella, ella lo sabe, por su grupo. Y allá, en donde está el centro promo, abrimos un espacio para ellos y le pusimos plata y contratamos al kinesiólogo. Y, oh milagro, Esperanza 2000 creció a partir de su proyecto. Compramos dos móviles para los niños con dificultad. Creció el número de personas. Oh milagro. Y resulta que varios le dijeron que no era rentable. Y ahí acuñamos el término rentabilidad humana, ¿me entienden? ¿Entienden el concepto de rentabilidad humana? Y aquí yo demuestro cuánto vale una persona motivada frente a un proyecto. Pero para eso hay que tener cierta sensibilidad en el alma para conectar con el dolor humano. Para conectar con el dolor humano. Eso falta hoy día. No puedo estar yo pensando, no, es que el interés, la plata, el interés, no puedo. La benzina, no, lo paga la gente porque no me puedo endeudar. Y a corto tiempo pido endeudarme por el triple para poder suplir la disminución de los impuestos de un grupo. Disculpen, pero...
1: No, está bien, alcalde. ¿Sabe qué? Que usted se exprese como persona también, no solo como alcalde, el cual estamos muy acostumbrados a usted a escucharlo. Habla también de una persona que no solamente está comprometida a nivel político, sino como, ya lo decía, como persona, como ser humano, que va más allá, que tiene sentimientos, que tiene sensaciones y que quiere lo mejor, no números, sino lo mejor para las personas y para que estén bien, estén contentas, tengan una buena calidad de vida, sean vistas, como usted tantas veces lo repite, o escuchadas, como es tan necesario para todos nosotros. Y hay personas que las callan.
0: Así es que ese es el objetivo. Y yo, el ser vista, ustedes saben que lo aprendí del querido profesor que ya no está, Humberto Maturana, que si estuviera hoy día con vida, yo sé que estaría declarando todo esto, que el modelo que se está tratando de implementar va a ser un fracaso, porque la principal necesidad del ser humano es que lo vean. Y hoy día hay tanta gente cesante, tanta gente que perdió su pega, tanta gente sin esperanza, y sienten que nadie lo está viendo. Y todos los días ven, no, se acaban los computadores, se acaba este otro, este programa no resultó. Y cuando uno dice, pero por favor, yo siempre pongo el ejemplo de la vida diaria. Si yo tengo un familiar, un hijo enfermo, yo hago lo imposible por conseguirme la plata para el medicamento. Yo no lo pongo en riesgo para que se me muera. Un día que no tenga para comer y me saco la mugre para que tenga para comer. Entonces, ¿por qué aquí se habla? No, vamos a tener que sacrificar 4 años para que esto que estamos haciendo ahora va a tener retorno. Y estos 4 años de gente sin trabajo, de gente depresiva, tenemos un problema de salud mental gigante. ¿Ustedes creen que esto que está pasando le ayuda a la salud mental? A ese jefe de hogar que perdió la pega y que piensa todos los días cómo llevo la plata a mi casa, cómo le doy comida a mis hijos. Entonces, ahí es donde necesitamos políticos sensibles. Que manejen bien las finanzas, sí, pero sensibles. Cuando se tomó la decisión de la benzina, no podemos endeudarnos más, así que cada persona asume el alza de la benzina. Y yo me di cuenta que en ese momento la gente perdió mucho y muchos emprendedores decidieron no seguir. Y subieron los peajes, subieron los pasajes, subieron los transportes, subió todo. ¿Y cuántos emprendedores cerraron sus negocios por esa decisión de no haber amortiguado el costo de la benzina? ¿Cuántos cerraron? Yo lo vi en la alcaldía. Desde ese momento la gente perdió la esperanza, la credibilidad, la gente empezó a tener miedo. Y cuando hay miedo no se consume, y si no se consume el negocio le va mal y cierra, y ahí deja sin trabajo a 3 o 4 personas. ¿Por qué no dijo alguien, no, vamos a estar al lado de la gente, nos vamos a endeudar un poco más? Era una miseria al lado de todo el endeudamiento que están pidiendo claro. Hoy día por la rebaja de impuestos. Entonces, ahí es donde uno se pierde, ¿no? Trata de seguirle el hilo y no lo entiende. Porque yo comparto que para que el país progrese tiene que haber inversión. Y para que haya inversión hay que darle condiciones a los inversionistas para que inviertan. Y competitividad frente a otros países. Todo eso lo entiendo. Pero yo no puedo sacrificar a mi gente 4 años para decirle, oye, en 4 años más va a haber peguita, así que espérate nomás.
1: Claro, ¿y qué hace por mientras? Desesperación, pues, alcalde, como usted lo dice, hay mucha gente en la misma. Yo no sé si alcanzamos a hacer, ¿para qué vamos a hacer la pausa ahora? Claro. Quedan 12 minutos nada más. Bueno, luego de escuchar al alcalde tan humanamente también, qué bueno, alcalde, que venga así de repente con ganas de golpear la mesa, que nos hace falta todo. Y qué bueno también que lo escuchemos a usted hablar también bien en serio en términos políticos frente al gobierno. Qué bien, porque finalmente es la voz de nosotros, ¿no?
0: Sí, y que no vengan a decir que soy comunista, que soy Frente Amplio, no soy ni comunista ni Frente Amplio, soy hoy día independiente, pero estoy transmitiendo lo que la gente está sufriendo y no podemos seguir esperando y que la macroeconomía y todo, hay que hacer esfuerzos más grandes de lo que se han hecho. Y si hay que endeudarse un poco más, mira, yo en mis 30 años de alcalde aprendí de todos los gobiernos, ¿ah? De los gobiernos de Sebastián Piñera, por poner una línea, de los gobiernos de Ricardo Lagos, Patricio Elwin, Eduardo Frei, Michelle Bachelet, incluso el presidente Boric, todos, Sebastián Piñera incluido, lo pongo y lo subrayo, que tiene una mentalidad muy ligada a la inversión y que yo lo entiendo esa parte, pero siempre dijeron, cuando no hay inversión privada, tengo que invertir en lo público, porque si no, quito las 2 patitas de la mesa y se me viene todo abajo. Ah. Si me está flaqueando uno, yo pongo otra. Pero hoy día no hay inversión privada, porque no la hay, y lo público lo recorto. ¿De qué vive la gente entonces?
3: Alcalde, bueno, en los minutos que nos quedan nos vuelven a preguntar en el tema de la Expo con respecto a el horario de para visitar los stands y qué novedades hay en los stands este año.
0: Bueno, todos los días se abre a las 13 horas. Ya. Jueves, viernes, sábado y domingo, 13 horas hasta que termine el show. Otra cosa importante, porque me han preguntado, este año no hay diferencia de precio en algún día, pese a que el segundo día es internacional, pero no hay diferencia de precio. Es un aporte que el municipio está haciendo a que hay menos plata, hay más escasez, y por lo tanto este año el valor de la entrada general es de 7.000 pesos, de los cuales 2.000 va a la tiquetera y los mismos 5.000 del año pasado van a la municipalidad. Hay un estímulo a los que entren hasta las 6 de la tarde, pagan 6.000 pesos, pero tiene que entrar antes de las 6, porque si no se bloquea su entrada. Hay una entrada de 1.000 pesos todos los días para adultos mayores de 65 para arriba, hombres y mujeres, 65 para arriba, niños entre 5 y 12 años y personas en situación de discapacidad. Los niños de 0 a 5 años, la guaguita, la chiquitita, no paga. Todo esto estimula que vaya toda la familia, le sale más barato. Y tenemos algunos atractivos que se repiten. El año pasado el planetario fue todo un éxito, vuelve el planetario. Conversaba con quienes están a cargo, con Claudio Hein, el otro día, y me decía lo que vale ir al planetario en Hijuela, y aquí por el valor de la entrada van a estar en el planetario, que tiene el 80% de los que ellos ofrecen en Hijuela, por lo tanto es una gran posibilidad. Van a haber juegos gratuitos en el interior de la feria, no vamos a permitir locales en el interior de la cancha, por lo tanto en la cancha van a haber muchos juegos para que se diviertan, todo gratuito. Estamos todavía viendo algunas cosas. Vuelve algo que se había perdido, que es el tema de los trenes.
4: ¿Pinball?
0: El de los trencitos.
4: ¿Pinball? Porque yo soy fanático y andaba buscando el baño y encontré y dije, ¿cuánto hay que pagar? Y dejo la transmisión botada, que sigue hablando el Polo, el Enrique, el Alejandro. Y no, si es gratis. Pero había una fila, alcalde, me tuve que devolver.
0: Voy a averiguar, ahí me pillaste.
4: Muy buena esa.
0: Pero me voy a
1: deje votado ahora y se ponga ahí a jugar paintball.
4: Ahora sí, me desaparezco todo.
1: Alcalde, hay una modificación de los escenarios, ¿no?
0: Sí, hay una modificación. Vamos a hacer un escenario precioso en la cancha 2-3 para lo cultural y para darle más tiempo, porque como habían ensayos de los artistas principales, de repente le copaban, atrasaban, porque estaban dentro de la misma cancha, la gradería. Entonces ellos van a estar por detrás, van a estar de las 3 de la tarde hasta las 20 horas, todo lo que es escenario cultural. Vamos a dar a conocer el listado de los artistas que ya están seleccionados por nuestro centro cultural, por nuestro departamento de cultura. Vamos a tener una gran amplificación, iluminación para ellos, para que tengan lo mejor y puedan ir creciendo para un día presentarse también en el escenario principal de la Expo. Así que vamos a tener eso. Los atractivos de la Expo los vamos a tener listos la próxima semana, porque estamos viendo todavía algunas novedades. Algunos que estuvieron siempre ya no van a estar, porque queremos cambiar algunas cosas. Y tenemos 330 expositores, 50 más prácticamente que el año pasado. Así que expositores vamos a tener muchos para que usted... Yo creo que en 4 o 5 horas recorre la Expo, si la quiere recorrer tranquilamente. Así que váyase temprano, recorre la Expo, pasa un ratito al patio de comida y le va bien a los emprendedores de la comida. Y después se va a la cancha a esperar el show.
4: Alcalde, ayer vino la televisión a la Plaza de Armas para despejar la duda de quién será el animador quillotano de la primera noche. Por favor, respondamos, porque se frustró el contacto por lo que pasó en Las Condes. Bajaron la nota en vivo de Quillota, que no era de Mega, era de otro canal, seamos. Pero hay como era interés. Bueno, era de Canal 13.
0: Hay una comisión organizadora y está viendo justamente, y se tiene que definir a más tardar el martes. El martes, cuando tengamos los dos animadores de los 3 días de televisación, va a salir también la pareja de quillotanos, un hombre y una mujer, seleccionados para animar la primera noche. Y por lo tanto ahí lo vamos a dar a conocer, y le aseguro 100% que van a ser de acá, de Quillota.
4: Muy bien, vamos a escuchar la señora Sonia en primer lugar, y hay otro mensaje que también nos ha llegado de Guillermina Cáceres. Escuchamos ambos audios en este momento.
5: Muy buenas tardes, doctor Mellas. Yo soy santiaguina, pero ya soy quillotana. Llevo 30 años acá, viví en el cerro también, con un primo. Feliz, feliz, agradecida de usted también. Yo quiero ir a ver a Rodrigo Tapari. La gente siempre va a estar desconforme porque usted no puede darle gusto a todo, pero yo feliz porque va a transmitir en Mega y toda mi familia va a ver la Expo Quillota, que sea grande, que salgamos en la televisión. Yo ir a la Expo a bailar ahí, a disfrutar. Gracias.
6: Buenas tardes, señor alcalde. Y yo le voy a plantear un caso que usted está al tanto de ese caso, estoy segura que a lo mejor se le ha venido al tiro a la mente. ¿Qué pasa cuando una persona es acosada laboralmente? La tienen trabajando donde mismo por la misma jefa, fue acosada por su jefa y no se ha hecho nada. Creo que el caso está hasta en la ley Karim. Piensen en las personas que están viviendo eso. Y yo sé que han ocurrido muchos casos de gente que es acosada y que no tienen apoyo. Porque ella está como si nada, como si nada. ¿Qué ejemplo podemos dar a todas estas personas que están pasando por esto y que a veces no hablan, no dicen nada porque la justicia no hace nada? Espero que mi hija no esté escuchando esto porque no sé qué va a pasar, ¿sabes? Pero yo, mi preocupación como mamá, doctor, como madre.
0: Bueno, con respecto a la última consulta, hoy día existe la ley Karim y todo funcionario que es acosado laboralmente tiene derecho a reclamar. Yo prácticamente el 99% de los reclamos lo he transformado en sumario administrativo. Por lo tanto, sí hemos escuchado a la gente. Pero quiero advertir también, para contar la película completa, hoy día esto se ha transformado en un problema grave, que a veces conflictos entre funcionarios se transforman en acusaciones de ley Karim y sumarios cruzados. Y eso tenemos que detenerlo, porque este año yo creo que 30 o 40 sumarios hemos hecho. Hay que poner fiscales que se encargan, hay que tener gente que está... Entonces, yo creo que nadie puede soportar acoso laboral. Primera, principio. Pero no podemos transformar la ley Karim y la solicitud de sumario en cómo resuelvo conflictos con mis compañeros de trabajo, con mi jefe. Y eso ha pasado. Yo le cuento la historia que me contó el superintendente de salud cuando vino aquí yo hace un tiempo. Me dijo, tuve hasta un caso de un trabajador que llegó en la mañana. Oye, ¿dónde está mi taza de café? Hoy la ocupó la Virginia. Me ocupó mi taza de café. No, Leif Karim. Y hizo una acusación. Le llegó a él como jefe porque le había ocupado la taza.
4: Están abusando de la Leif Karim y de las presentaciones a la Contraloría. Hay abuso, creo, de...
0: Sí.
4: De varias...
0: Bueno, yo cuando estuve con la Contralora...
4: Se ha transformado en el 133.
0: Claro, la Contralora me dijo lo siguiente, me dijo... Yo le dije, estimada Contralora, ¿podemos nosotros frenar un poco todo esto que todo el mundo pide sumar y por Leif Karim? Me dijo, no, usted tiene que escuchar, atender, y usted tiene que revisar si da para sumar o no, eso es su facultad. Yo le dije, ¿qué sabe? Hasta ahora yo a todo el mundo que me ha reclamado he ordenado sumario para que nadie se sienta que no está escuchado. Me dijo, es verdad, porque no recibió ningún reclamo de Quillota. Porque si usted niega el sumario, apelan a la Contraloría y acusan al alcalde de por qué no hizo sumario. Entonces, yo hasta hace 2 meses, todo lo que me llegaba, sumario. Pero ya hace 2 meses rechacé uno, pedí a un equipo especializado que hiciera un informe, y cuando llegan a establecer que es un conflicto entre dos funcionarios, no vamos a estar haciendo sumario por todo y estamos evaluando, ¿ya? Pero a lo que me dice la señora, yo lo que le aconsejo, si está alguien involucrada y es de la MUNI, y usted me dice, usted debe saber, es que en estos momentos en mi mente tengo como 10 conflictos por Leif Karim, entonces no sé a cuál se refiere, y por acoso laboral y todo, porque existen esas denuncias. Y estamos haciendo muchos sumarios, pero también hay sumarios en que la persona acusada ha salido sobreseída. Y el fiscal llega a la conclusión que no era un acoso laboral. La Contraloría ha dicho, cuando un jefe da órdenes de que haga algo, eso no es acoso laboral, porque es parte de la administración. De la pega. Ahora, pero yo entiendo, para la auditora que me acaba de llamar, que también hay gente que acosa laboralmente y que maltrata. Y yo, por lo menos, como alcalde no lo permito, se lo he dicho a todos mis funcionarios. Yo a ninguno de ustedes lo maltrato. Los trato con respeto, cuando tengo algún inconveniente lo converso, con respeto, nunca subiéndole el tono, nunca gritoneándolo, nunca retándolo en público. Lo mismo le pido a mis jefes y directores, porque no me vengan después que yo me entero que ustedes están maltratando a un funcionario. Pueden tener discrepancias, puedes tener problemas que está trabajando mal, pero para eso están las calificaciones. Así que ese es un poco el esquema. Y le agradezco a la primera señora Santiaguina porque... ella que llegó de Santiago pero ahora ya es quillotana, porque dijo lo que le he escuchado a mucha gente. La gente está feliz de que sus familiares en Arica, Punta Arena, van a estar viendo la expo al mismo momento que ella está en el estadio cantando, en este caso, las canciones de Rodrigo Tapari. Que tenía razón Alejandro, me he encontrado que mucha gente sigue a Rodrigo Tapari, fue novedad para mí, pero tú me lo habías advertido, que había un grupo de gente que le gusta mucho. La duda que tengo, a lo mejor tú, la canción que canta María José Quintanilla fue difícil.
7: ¿De quién es?
0: ¿De quién es?
7: De uno de los integrantes del Dúo de la Sociedad. De Dúo de la Sociedad, Daniel, sí. Y Pablo. Pablo se compuso esa canción y la graba María José Quintanilla con Rodrigo Tapari.
0: Ah, sí, parte. Versión, sí, de ahí sale. O sea, los dos tienen derecho a cantar la canción.
7: Por
0: ¿no
7: supuesto,
0: cierto?
7: Por supuesto.
0: Porque Rodrigo Tapari lo va a tener. Esa fue difícil, la va a tener en su canción.
7: Va a estar. Va a estar.
8: La va a bailar dos veces.
1: Así buena. Es. Oye, 1:01, estimado Alejandro, Claudito querido, que viene ya con su WhatsApp de los destacados, Polito, que ha estado también acompañándolo en Nexo FM.
4: No dejemos fuera hacer a Miriam.
1: ¿A la señora Miriam?
4: Sí, son 25 segundos.
1: Escuchemos
4: sí.
1: A la señora
4: Yo creo
1: Miriam.
4: Que es el sentir, y el alcalde lo va a entender, de muchos de los residentes del entorno del estadio. Señora Miriam, buenas tardes.
9: Resumiendo lo que les escribí, es que cuando se presta el estadio hay que poner horario de término, porque el fin de semana pasado las bandas terminaron después de las 11 de la noche. Con la bulla que eso provoca en un barrio residencial en el cual vive mucho adulto mayor y que están enfermos. Ese es el resumen.
1: Sí.
9: Gracias.
1: Toda la razón, porque así fue, alcalde. Yo doy fe. Yo ubicaba en San Martín. Los desfiles, todo, que es precioso. Nadie tiene ningún inconveniente con que, claro, se desfile, las bandas. ¿Pero hasta qué hora? Estuvieron cerca de las 12 de la noche, todo el día, por la calle. Y claro, la señora tiene razón, mucho adulto mayor vive ahí, sí. También personas con TEA.
4: ¿Cómo hacían?
1: ¡Ta, ta, ta, ta, ta, ta! Todo el día. Bueno, súmale el resto de los instrumentos, así no te lo puedo hacer.
4: El bombo.
1: Dice el bombo, el bombo y las cajas. ¿Hay algún horario, alcalde, o algo que se pueda razonar ahí? No,
0: nosotros siempre tratamos de llegar a acuerdo con los organizadores y tenemos cierta flexibilidad. Porque yo no puedo mentirle a usted, o sea, yo hoy día no podría decirle, señora, no se preocupe porque la expo la vamos a cortar a las 12 de la noche. Ustedes comprenderán.
1: Claro.
0: Y si la expo que organiza la municipalidad la dejamos hasta la 1:30 a veces, no sé, yo creo que no más allá de la 1:30 jamás. En los otros casos, nosotros lo vamos a conversar, nos pasa con el gimnasio municipal, porque aquí se cruzan derechos. El derecho a la diversión, a la organización de un evento, con el derecho a la vida tranquila y a no tener ruidos molestos en horario de que hay que dormir. Entonces, lo que hacemos habitualmente aquí es tratar de poner de acuerdo. Pero yo soy testigo que lo de la banda como que se les pasó la mano, porque yo no sé cuántas bandas llegaron, porque estuvieron todo el día con banda.
1: Y lo reitero, súper bonito escucharlo, precioso, pero todo el día.
0: Además vinieron bandas de todo Chile, entonces fue una fiesta de las bandas, pero ahí es donde hay que tratar de poner de acuerdo. Yo me comprometo a hablar con nuestra gente del estadio y a ver cómo vamos poniendo, acotando un horario. Pero en el tema de la expo les pido el sacrificio una vez al año, sí, que la expo es la gran fiesta, ¿no es cierto? Y que se pasa siempre hasta las 2:30, 1:30 como máximo.
1: Yo creo que ya eso está aceptado, alcalde, hace 26 años ya.
0: Este año no tenemos 4 grupos como los grupos urbanos del año pasado, que tuvimos 4 en una sola noche y que se extendió. Hoy día nosotros sabemos que va a partir a las 10, que va a tener después una hora seguramente el primer artista, después 45 minutos del humorista y después una hora y cuarto del último. Entonces estamos hablando de 2:30, una, donde el canal, como siempre lo hace, en el último artista transmite 3-4 canciones y cortan los animadores para la televisión, pero nosotros seguimos en el estadio. Eso quiero aclararlo porque una persona me dijo, ahora que van a televisar, el último artista va a cantar 4 canciones y nos vamos todos para la casa. No, el evento sigue en la expo, claro. Pero el canal corta. Ahora, el canal cuando corta cuando ve que seguramente sus telespectadores están bajando. Si hay un segundo artista que le está yendo espectacular, por ejemplo, a Rodrigo Tapari, yo creo que puede que le esté yendo muy bien en la televisión también, a lo mejor ponen más de 4 canciones o 5 canciones, no lo sé. Uh-huh. Eso se va a ver. Los Charros del Humaco, a lo mejor también la gente va a estar feliz con Los Charros del Humaco y va a querer más canciones. Pero recogemos la inquietud de la persona porque tiene toda la razón. Ahora, nosotros trabajamos con los vecinos del barrio y hacemos varias cosas. Les comunicamos, les marcamos para que no le tapen en la entrada del auto, porque eso es lo otro que le pasaba a los vecinos. Van a entrar con el auto y le tienen tapado, está tapado y cursamos infracciones. Le regalamos una entradita también a los vecinos para que vayan a la expo y sean parte de...
1: Están remozándose también las cuadras, ahí en la eso esquina, estamos ahora. Está quedando muy bonito todo.
0: Así que en eso estamos, y yo quiero que sea una fiesta de Quillota, amigos, amigas que me escuchan, a la gente de la región, vénganse a Quillota ese fin de semana. Nos van a ayudar a reactivar la economía quillotana también, porque hay recursos que son de Santiago, de Viña, Valparaíso, de Quilpué, de Villa Alemana, San Felipe, Los Andes, de Rancagua, no sé, a lo mejor a Franco Simone lo van a venir a ver de otras comunas también, de otras regiones, y dejan recursos acá y van a ayudar a que haya empleo esos 4 días, van a contratar a gente para atender los módulos. Queremos mover un poco la economía en un momento en que la cosa no está fácil.
1: Qué bien, qué bien. Ojalá que así sea, alcalde. En esa por lo menos estamos todos comprometidos, desde las personas hasta los medios de comunicación. Muchísimas gracias, como siempre, por su visita. Pues lo esperamos el próximo viernes.
0: Muy bien, hasta el próximo viernes, si Dios quiere, que les vaya bien. Feliz fin de semana largo para toda la gente, porque el lunes no hay que trabajar. 18 chicos. Chao, que les vaya bien, ¿ah?
3: Nos despedimos con Franco Simone un poquito.

0: el viernes en la Expo nos da el marco ya para despedir definitivamente y el homenaje que no podía estar ausente en esta cadena de Grupo Libra en este día 9 de octubre, la despedida a Aníbal Ríos Monta. Muchos quillotanos se han visto golpeados por esta información, alcalde, para rendir el homenaje a un hombre que trajo tanto a Quillota, ¿no?
1: Bueno, no sabes cómo te agradezco, Víctor, esta oportunidad, porque tuve la posibilidad de conocer a Aníbal, una persona extraordinaria. Yo quiero ser testigo y decirle a la gente que me está escuchando que Aníbal siempre, siempre, los 30 años que lo conocí, porque desde que llegué a la alcaldía él se acercó a querer colaborar, siempre estuvo pendiente de los que sufren, pero en silencio, de esas personas que sin fotos, sin aspaviento, llegaba a la casa de acogida, me decía, tome, alcalde, este chequecito para los abuelitos, alcalde, esta platita para los que necesitan, sin foto, sin publicidad, un ser humano maravilloso. Dios me dio la oportunidad, les cuento a ustedes, de que lo fui a ver como médico hace 2 días, y estaba consciente, pese a que tenía una enfermedad larga y crónica. Y conversamos con el mismo cariño de siempre. Una anécdota, Aníbal fue de una lealtad conmigo que me emociona, porque yo la primera vez que me presenté de candidato con 31 años, año 92, y me dio el apoyo. No era de mi partido, él era de otro partido, pero algo vio en mí y nunca dejó de apoyarme en todo. Me apoyaba con los más necesitados, me apoyaba en todas las cosas que necesitábamos. Lo vi como escritor, le encantaba el Far West y escribía libros del Far West. El tema del sheriff, ayer lo aprendí un poco, era porque en su alma estaba el espíritu de luchar por la justicia y de luchar por los buenos. Ese era el espíritu que él tenía. Estuve con él, conversé hace 2 días y ayer nos golpea su fallecimiento. Su enfermedad crónica hacía posible que esto ocurriera en cualquier momento, ¿no? Pero no es que él haya estado agonizando hace 2 días, por lo tanto fue un golpe fuerte para su señora, para sus hijos, para su familia, para los que lo queremos. Así que no sabes cómo te agradezco, querido Aníbal Ríos Montt, como alcalde, como médico, como ser humano, te agradezco sinceramente y a nombre de todas las personas de Quillota que tú ayudaste. Solo tú lo sabes y Dios, que es el que paga al final. ¿A cuánta gente silenciosamente ayudaste al tener más recursos? Lo ayudaste en problemas difíciles. Yo supe después de gente que me decía, fui donde don Aníbal y me arregló este problema, me ayudó en esto otro. No, él me pasó una platita y salvé tal cosa. De verdad, todos los que creemos en una vida nueva después de la muerte, pensamos que él se está ganando ahora la recompensa para las buenas personas. Como todo ser humano, todos tenemos virtudes y defectos, pero él fue generoso, fue una persona que ayudó a los que sufren, que se preocupó de los que tenían menos, y hoy día lamento su muerte, lamento su partida, mis condolencias a su familia y que Dios lo tenga en su santo reino recibiendo el premio que se merece.
0: Muchas gracias, alcalde. Muchachos, ahora sí nos despedimos.
2: Sí, solo complementar con la información de don Aníbal. Porque para las personas que quieran despedirlo, ¿no? Su velatorio se realizará a contar de las 4 de la tarde en la parroquia San Martín de Tours y su funeral será mañana sábado 10 de octubre a las 11 de la mañana para luego ser trasladado al cementerio Parque del Mar en Concón. Para toda la familia, los amigos, las personas que quieran despedirlo, hoy a contar de las 16 horas en la parroquia San Martín de Tours.
0: Hasta el próximo viernes.

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1: Las 13 horas y 29 minutos.
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0: WhatsApp de los destacados por el 104.7 con sus pedidos musicales. Hola.
1: Hola, Claudito. Muy buenas tardes, Claudito. Quisiese pedir un tema para mi tío Juan Carlos Riquelme, que está de cumpleaños, Juan Carlos Riquelme Mardones. Y el tema sería de Roberto Carlos, mi amigo.
0: Muy bien, muchas gracias.

0: Es el WhatsApp de los destacados por el 104.7, complaciendo a nuestras auditoras. En el más 569-6899-7777.
1: Hola, don Claudio, buenas tardes.
2: Hola.
1: Don Claudio, un temita, por favor, de Isabel Pantoja. Cualquiera que te va a mandar.
0: Perfecto.
1: Isabel Pantoja, por favor.
0: Ningún problema.
1: Buenas tardes.
0: Gracias igualmente para ti.

0: Isabel Pantoja en el WhatsApp de los destacados por Libra 104.7. Hola.
1: Querido amigo, habla la Sonia. Quiero escuchar el tema de Tanto Control de Connie Francis. Gracias, gracias, lindo.
0: Gracias para ti, Sonia.

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0: El recuerdo para Piero a esta hora también en el WhatsApp de los destacados en estos minutos que nos van quedando en esta edición de viernes. Hola.
1: Hola, Claudito. Buenas tardes.
0: ¿Qué tal?
1: Puedes tocar la canción de Tormenta. Te regalo yo mis ojos. Gracias.
0: Esa, bueno, la intérprete es Gabriela Ferri, ¿no? Pero aquí está. Esta versión, entonces, éxito de Gabriela Ferri. Te regalo yo mis ojos.

0: Minutos finales de nuestro WhatsApp de los destacados para esta edición de viernes. ¿Quién está por ahí? Hola.
1: Hola, Claudito, ¿cómo está? Buena tarde. Espero que estés bien.
0: Igualmente.
1: Quería darle mis saludos de acá de Limache.
0: Muchas gracias.
1: Si me podría colocar un temita de Matías Bazar.
0: ¿Ya?
1: O la sencillez.
0: Ah, buen tema, buen tema. ¿Ya?
1: Que tenga lindo fin de semana, Claudito.
0: Igualmente. Cariños
1: para todos los que llaman a la radio y piden sus buenos temas. Muchas gracias por tu programa, muy hermoso.
0: Muchas gracias.
1: Bye, bye.
0: Chao, Paola. Paola de Limache. Muchas gracias, Paulita de Limache. Matías Bazar, cerrando el WhatsApp de los destacados.

0: Así cerramos una tarde más en el WhatsApp de los destacados. 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
1: Las 14 horas en punto.
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0: Muy, pero muy buenas tardes. Primero London Beat y luego Alanis Morissette. Mansos temas para iniciar el programa de hoy, ya en la jornada del viernes. Ese cuerpo lo sabe, estoy seguro, segurísimo que su cuerpo hace rato que sabe que es viernes. El mío lo sabe desde las 12 de la noche en punto. Ella solito empezó a moverse el pie izquierdo ahí. Subió, muslo, hasta que llegó a la nalga y ya, listo, dije, hoy es viernes. ¿Qué onda, Olga? ¿Cómo han estado? ¿Cómo ha estado la cosa? ¿Cómo ha estado la vida? ¿Cómo ha estado la pega, la casa hoy día? Espero que maravilloso con este solazo con el que iniciamos el día de hoy, luego de varios días súper nublados, tristones. Oiga, ayer una tristeza máxima. En el cielo, uno miraba tan gris, tanta nube. Oiga, lo que ocurrió en Santiago. Qué bueno, ¿para qué vamos a andar si ya se sabe de memoria? Están los nombres de las personas afectadas. Qué increíble los canales de televisión, ¿eh? Impresionante. Qué festín que hacen, como siempre, de este tipo de situaciones. Y cómo repiten una, otra vez. La misma imagen. Entonces, mire, de eso no vamos a hablar en esta tarde, se lo aseguro. 14 y 11, como siempre, muchísimas gracias por estar ahí, compartiendo su tarde con la de nosotros. Y desde ya la invitación a que nos escriba o nos envíe su mensaje de audio al más 569-6899-7777. Ahí estamos.
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0: Miranda y Julieta Venegas. Perfecto.

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Un clásico en el aire, inolvidable, ese Hotel California. La agrupación Eagles lo traía en esa versión remasterizada del año 2013. A veces se escucha un sonido más clarito ahí, bueno, aparte de la señal de la Libera, ¿cierto? Hoy revisemos el tiempo, a ver qué onda va a ocurrir durante esta tarde, por lo menos lo que queda de esta jornada del viernes 9 de octubre. Qué locura, ¿eh? Ya depositado en el 9 de octubre, así, ¡pa! Se pasa el tiempo luego de que pasan las fiestas patrias. Nosotros estamos acostumbrados a que bueno, un pestañeo y estamos ahí celebrando Navidad. Ayer estaba viendo un meme que decía, en algunos lugares ya es Halloween, en otros ya es Navidad, y en el otro están sacando los trajes de colegio a las vitrinas. ¿Dónde estamos? Provincia de Petorca, Quillota, Marga, Marga. La jornada de este viernes 9 se viene con 19 grados de máxima. Tenemos en este momento 18. Tarde de cielo parcialmente nublado, dice Meteorología. La zona costera de la región, desde Papudo hasta San Antonio, tiene una jornada de cielo nublado, variando nubosidad parcial y viento en esta tarde, 18 grados como máxima. San Felipe Los Andes tiene para hoy cielo. Oiga, por allá puede haber una tormenta eléctrica. ¿Qué onda? 21 grados de máxima por San Felipe Los Andes. Es lo que dice la Dirección Meteorológica de Chile. Aquello estaría ocurriendo durante lo que resta de este viernes. 14:24. 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
1: Las 14 horas y 27 minutos.
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0: Hemos regresado.

0: Nick Cannon estaba en el aire con ese I Promise Myself. Lo escuchábamos a las 14 horas y 34 minutos.
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0: I believe in you. La música de Kylie Minogue. Presente también en esta tarde.

teníamos el sonido de Kylie Minogue. 18 grados en el centro de la ciudad de Quillota, jornada del 9 de octubre. Hacemos radio a través de Libra, del grupo Libre que tiene más de una radio. Que usted ya conoce bien. Y que si no conoce, bueno, puede ahí visitar grupolibre.cl. Fíjese que hay en nuestra región una idea que convertiría a Chile en pionero en varios sentidos. Y fíjese que esto se trata de energía renovable, un parque eólico marino. Me imagino que usted ha escuchado de él. Bueno, hoy había una votación clave en Valparaíso para ver cómo sigue esta idea, este proyecto. Con el fin de, todo esto con el fin de generar energía renovable que no contamine, no convencional, mediante la instalación de aerogeneradores en el sector marítimo costero de Valparaíso. El proyecto se llama Parque Eólico Marino Lyle. Y enfrentará hoy una votación clave para su desarrollo. Y bueno, para que se concrete, esta iniciativa requiere una concesión marítima mayor y la Comisión Regional de Uso del Borde Costero está ahora en aquello, está revisando esta solicitud. El proyecto ingresó el año 2023 al portal de concesiones marítimas de la Subsecretaría de Fuerzas Armadas. Su avance se ha gestado en medio de un fuerte hermetismo. Y en la previa de la votación resta ahora conocer un informe técnico, pero todo diría que va este parque eólico. Estoy viendo, bueno, cómo quedaría los mapas generados por IA que ellos mismos presentaron. No mapas, perdón, las maquetas de diseño. Es impresionante ya verlo en una maqueta en el mar, cómo se erigen unas hélices gigantescas. Yo creo que ese va a ser un verdadero espectáculo. Bueno, serían 66 aerogeneradores o turbinas eólicas sobre, esto sería sobre plataformas flotantes. O sea, imagínense a dónde estamos apuntando. Plataformas flotantes contendrían estas turbinas eólicas aerogeneradoras. Serían, por ahora, el proyecto busca poner, primeramente, 66. Y esto, toda la obra con fondeo en el mar, con conexión también. Hoy viernes, como le digo, está esta discusión. Incluso autoridades acusan de que falta conocer antecedentes concretos. Hay varias cosas que se tienen que discutir, pero de entrar en buen camino, digamos, sería una tremenda oportunidad de crecimiento. Bueno, no solo para la ciudad de Valparaíso, sino también para toda la región. Daría bueno, ¿eh? Un parque eólico aquí, al ladito. Y además, no solamente sería un espectáculo, sino obviamente para qué está hecho. ¿A cuánto surtirá primero, ah? ¿Cuánto podría generar en electricidad? Bueno, la pregunta entre tantas otras. Faltan ya 19 minutos para las 15 horas. La música la trae Foster the People. 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

0: Y llegó el momento en esta tarde del Libra de presentarles aquella canción que ha estado esperando ahí para ser dedicada, pero que ya prácticamente nadie dedica. ¿Y por qué? Porque uno ya conoce del amor propio. Claro, po. Uno no anda diciendo olvídame tú porque yo no puedo. Minuto Kitsch de hoy, Miguel Bosé.
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1: La música de Morrissey llega a Libra. 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
1: Las 14 horas y 57 minutos.
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2: Las noticias. Con el objetivo de fortalecer la seguridad y prevenir delitos en uno de los principales puntos comerciales de la comuna, la Municipalidad de Quilpué se ha mantenido reforzando los operativos de fiscalización y patrullaje preventivos en la popular Feria del Belloto. Según datos de la Alcaldía, se han desarrollado 35 operativos de control y fiscalización junto con 115 patrullajes preventivos en lo que va del segundo semestre. En tanto, la alcaldesa Carolina Corti señaló que este sector es un espacio que hemos ido recuperando. Acá se identificaba un foco permanente de comercio ilegal, que incluso no permitía el desplazamiento de los propios vecinos. Tomamos una decisión tajante de combatir las incivilidades y hoy la realidad en los entornos de la feria es distinta. A estas acciones se suman copamientos de la Dirección de Seguridad Pública y Carabineros, permitiendo aumentar la presencia preventiva. Según destacan desde la Casa Edilicia, los despliegues consideran además patrullajes preventivos y fiscalizaciones vinculadas al comercio ambulante, tránsito y cumplimiento de las ordenanzas municipales. Santiago. En septiembre, el índice de precios al consumidor IPC anotó una variación mensual de 0,4%, acumulando 4,0% en 2026 y de 4,1% a 12 meses. Así lo informó el Instituto Nacional de Estadística INE. El dato se ubicó levemente por debajo de las proyecciones de los analistas, quienes estimaban una subida de 0,5% debido al gasto de fiestas patrias y combustibles. Según el INE, 8 de las 13 divisiones que conforman la canasta del IPC aportaron incidencias positivas en la variación mensual del índice. 4 presentaron incidencias negativas y una registró una nula incidencia. Destacaron los incrementos en alimentos y bebidas no alcohólicas, 0,6%, y transporte, 0,9%. Colo-Colo y Deportes Puerto Montt conocieron la fecha elegida para reanudar el partido de vuelta en los cuartos de final de la Copa Chile, que fue suspendido antes del inicio del segundo tiempo, el pasado martes, por la intensa lluvia que afectó las condiciones de la cancha del Monumental. Según informó la NFP, el compromiso se reanudará el martes 20 de octubre a las 18 horas en el Monumental. El partido continuará desde el inicio del segundo tiempo, manteniéndose el marcador 1-0 a favor de los salvos, por el gol que anotó Javier Correa en la primera parte de los 11 minutos. Colo-Colo, gracias a ese gol de Correa, tiene ventaja 2-0 en el global, ya que ganó el duelo de ida en el sur. El vencedor de esta llave enfrentará a semifinales a O'Higgins, que eliminó a Deportes Concepción. Es todo de noticias, muchas gracias.
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2: Las 15 horas y 27 minutos.
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Oiga, estaba viendo el informe del tiempo para la jornada del, bueno, las jornadas de la semana que viene. Y fíjese que por lo menos agua no se vea. Así como, oh no, podría llover la próxima semana. No, para nada. Es más, la semana está súper nublada nada más. Dice nublado, nublado, nublado, nublado. Variando nubosidad parcial algunos días. Pero agua, cero. Menos mal. Por lo menos. Estamos en primavera, pues. Claro que con esto del calentamiento global y todas las cuestiones, ya parece que se están fusionando todas las temporadas.

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Viernes para pasarlo bien, para entretenernos, viernes para disfrutar de nuestra compañía mutua. Ustedes que nos acompañan a nosotros y nosotros a ustedes, con buena música, con mensajes, pero lo mejor, con muy buena onda y buena energía. En esta tarde de Libra.

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1: Las 15 horas y 58 minutos.
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2: Las noticias. Camineros se manifestaron en la comuna de San Antonio con el objetivo de exigir el descongelamiento de las tarifas del transporte, producto del aumento en el petróleo diésel y la instalación de pórticos de cobro en la ruta 78. Los conductores realizaron una caravana con sus vehículos, llevándolos por distintos sectores de dicha ciudad. La movilización fue convocada por la Agrupación de Camioneros Independientes de dicha ciudad, quienes dieron cuenta de la necesidad de esta medida, dado que las tarifas están congeladas desde el año 2021. El presidente del gremio, Manuel Araya, dio cuenta de las dificultades que enfrentan especialmente en la carretera.
3: Hoy día nosotros tenemos más o menos un camión mensual que tenemos por pérdida de animales sueltos en la vía. Si hoy día estamos hablando de una concesionaria totalmente descuidada con el acceso, hoy día, por ejemplo, nos encontramos sin iluminación, nos encontramos con una curva que todo el camionero conoce, que es la curva de la muerte.
2: Además, el dirigente resaltó que deben actualizar las tarifas de carga en el lugar debido al aumento de los combustibles.
3: Usted no va a creer que ayer los generadores de carga subieron, yo no sé si agradecer o fue una burla hacia el transportista de San Antonio. Ayer subió mil pesos el viaje de un porteo local a San Antonio. Esto es un enganche para pedir, por ejemplo, un asesor económico de gobierno que venga a ver y a actualizar las tarifas hoy en San Antonio.
2: Señalar que una delegación de transportistas se dirigirá la próxima semana al Palacio de la Moneda para reunirse con personeros de gobierno y así exigir soluciones a esta problemática. Es todo de noticias, muchas gracias.
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3: Las 16 horas y 29 minutos.
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1: Sobral con nosotros en esta tarde de Libra. 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

Semana bien mojadita esta, la que ya está terminando en este fin de semana. Qué manera de llover por la madrugada. Dos veces me desperté esta semana de la noche con el puro viento y el agua. Bueno, pero ya se supone que ya viene una primavera un poco más estable y con días un poquito más calurosos en la próxima semana.

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1: Las 17 horas en punto.
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2: Las noticias. El turismo continúa posicionándose como una actividad relevante para la economía de la región de Valparaíso. Según las cifras disponibles, el sector representa el 4,7% del Producto Interno Bruto, PIB regional, y concentra el 12,25% de la actividad turística nacional. El aporte de esta industria también se refleja en el mercado laboral. De acuerdo con datos de Corfo Región Valparaíso, correspondiente a 2024, el sector alcanzó un récord histórico de empleos dependientes, superando los 67.000 puestos de trabajo vinculados a la actividad. El gerente general de la Corporación Regional de Turismo de Valparaíso, Sebastián Rabi, destacó la importancia de los beneficios de esta industria lleguen a distintos territorios.
3: Y lo que buscamos desde la Corporación Regional de Turismo es que este aporte sea diversificado territorialmente, que impacte a las 8 provincias de la región, a las 38 comunas, cada una con su propuesta de valor. El turismo es un motor de desarrollo para la región de Valparaíso. Todo este impacto económico, algo muy importante, es que es muy diversificado también en distintos negocios y no solamente en aquellos que son solo exclusivos del sector turismo. Esto impacta positivamente a toda la cadena gastronómica, al comercio, a los panaderos, a los mecánicos y a todos los que proveen de una u otra manera servicios al sector turismo. Esto hace que el turismo sea un motor de desarrollo sostenible para la región de Valparaíso.
2: El impacto económico de esta actividad no se limita a hoteles, alojamiento u operadores turísticos, sino que también beneficia a rubros como la gastronomía, el comercio, el transporte y diversos proveedores de bienes y servicios. En esa línea, Rabi sostuvo que el turismo contribuye al desarrollo de toda una cadena productiva regional. Las cifras ponen en relieve el peso del turismo en la economía regional y el desafío de distribuir sus oportunidades entre las distintas comunas, emprendimientos y comunidades de la zona. Es todo de noticias, muchas gracias.
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11: Los viernes son días muy ricos, ¿eh? Entretenidos, mucha gente más, anda más relajada y por supuesto mucha gente también quiere salir, pasarlo bien. Y nunca está de mal el consejo en este fin de semana. Ande más lentito, obviamente, si va a ir a una fiesta y quiere celebrar, quiere beber, no vaya en auto. Hoy día hay un montón de posibilidades de conseguir Uber, qué sé yo, a la hora que sea, las aplicaciones que hayan siempre están disponibles. Y además el autocuidado, que yo siempre le digo, ¿para qué se va a exponer a un lugar muy peligroso? ¿O para qué va a andar transitando a pie en un lugar oscuro que usted sabe que no es muy bueno? Siempre el autocuidado debe ir primero. Y sobre todo los fines de semana, si vamos a salir para algún lugar a pasarlo bien.

aprovecho yo todos los viernes aquí en la radio un ratito de ponerme la capa de nutricionista para comentarle acerca de algunos alimentos, algunos beneficios que ellos tienen. Y ¿sabe qué? Hoy día me gustaría conversarle acerca de la betarraga. Una maravillosa oportunidad que tenemos nosotros aquí en Chile de cultivarla. Fíjense que la betarraga, dentro de sus principales beneficios, es que, por ejemplo, hay un mejoramiento de la circulación sanguínea. ¿Y sabe por qué? Porque la betarraga contiene nitratos. Y los nitratos son amigos, de alguna manera favorecen la dilatación de los vasos sanguíneos y ayuda con ello a reducir la presión arterial y con eso mejorar el flujo de nuestra sangre. Junto con ello también aumenta la posibilidad de que nuestro cuerpo tenga un rendimiento físico adecuado, por lo mismo, por el aumento en el caudal que puede pasar por dentro de un vaso sanguíneo. Se conoce como lumen, el espacio. Bueno, los nitratos también optimizan, como le decía, el uso del oxígeno durante el ejercicio, lo que, por supuesto, se traduce en una mayor resistencia, una mayor y mejor energía y, por supuesto, una mucha mejor disposición para la actividad física. Luego le continúo hablando de los beneficios de la betarraga.

Tranquilidad para muchas personas. Para nosotros los viernes siempre son también sinónimo de eso, de descanso y estar un poquito más relajado, sobre todo en esta tarde de Libra.

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2: Las 17 horas y 29 minutos.
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Conversando acerca de las betarragas y lo que nos ayudan también a mejorar la circulación sanguínea y con ello aumentar el rendimiento frente a la actividad física. Pues sabes que también la betarraga aporta con un apoyo en nuestra salud digestiva por su alto contenido de fibra, que por supuesto nos ayuda a regular el tránsito intestinal, previene el estreñimiento. ¿Sabes qué otra cosa que no se conversa mucho? Es que aporta gran cantidad de vitamina C. Pero ojo, esta debe ser consumida cruda para que aporte gran cantidad de vitamina C, porque al momento de cocerla oxidamos la vitamina C. Es más, al momento en que nosotros cocinamos cualquier producto, los tendemos a desmineralizar y desvitaminizar porque los exponemos a calor, sobre todo si es, por ejemplo, el calor del aceite. Bueno, tratemos de comerla cruda, muy bien lavada, alta en hierro, ácido fólico, esenciales para la producción de los glóbulos rojos, las defensas de nuestro organismo también, que se ven de alguna manera potenciadas con la betarraga y un efecto natural desintoxicante para nuestro organismo. Coma betarraga, que la hará muy bien. La porción para una persona, una betarraga más o menos del porte de una naranja, 150, 180, hasta 200 gramos en una persona sana.

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Beneficios de las betarracas. Yo me puse mi capita de nutricionista y conversamos acerca de lo importante que es mantenerla como un buen aliado, la betarraga, sobre todo de nuestra circulación sanguínea, ya que es un vasodilatador por excelencia, lo que además nos hace mejorar el rendimiento físico por el mejoramiento del uso del oxígeno, regula la digestión intestinal, ayuda a nuestro corazón también a reducir inflamaciones, ayuda a nuestra inmunidad, tiene un efecto depurativo en el hígado y también oxigena nuestro cerebro. Todo eso con nuestras amigas las betarragas. Qué ricas que son, con harto limoncito ahí. Uf, me dieron ganas de comerme una betarraga para que todo eso se aporte a mi cuerpo. Nosotros avanzamos con música en esta tarde de Libra. 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

0: ya estamos despidiendo esta tarde del viernes en Libra. Pero usted sabe que nuestra emisora no para nunca, jamás, jamás, jamás. Y ya llegan los chiquillos, ahí está el Alejandro y Claudito, listo para el Sin Libreto de hoy día. ¿Qué es en sintonía? Hay mucho aún para compartir en el 104.7. ¡Chao, chao!
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3: Las 17 horas y 58 minutos.
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4: Las noticias, un nuevo espacio destinado a mejorar la atención y recuperación de pacientes de la provincia de Marga-Marga entrará en funcionamiento en el Hospital Provincial de Marga-Marga con la habilitación de su renovado servicio de medicina física y rehabilitación. Las dependencias cuentan con 785 metros cuadrados destinados exclusivamente a esta área, incorporando gimnasio de rehabilitación, sala de hidroterapia, boxes de fisioterapia, espacios para terapia ocupacional y estimulación cognitiva, además de un taller para elaborar órtesis y ayudas técnicas. La coordinadora de rehabilitación del Hospital de Quilpué, Mirna Pérez, destacó los beneficios que tendrá este cambio para los usuarios.
5: Bueno, esto permite que el usuario también pueda ser atendido en forma oportuna, con un espacio más amplio, más bonito, con bastante iluminación, y en realidad para hacerles también seguimiento a sus patologías que también vienen como bien complicadas. Bueno, y aportar también que nosotros entregamos las ayudas técnicas acá para los pacientes con discapacidad, entregamos también, hacemos informes de IBADEC para entregar el carnet de discapacidad, y vamos a seguir con la misma cartera de servicio.
4: Entre las prestaciones contempladas se encuentran la neurorehabilitación y la rehabilitación musculoesquelética, oncológica, cardiovascular, respiratoria y ginecológica, además de la atención a personas quemadas y amputadas, el manejo del dolor no oncológico y el electrodiagnóstico. El servicio también considera espacios y horarios para niños, niñas y adolescentes, incluidos pacientes autistas y quienes forman parte del programa de niños, niñas y adolescentes con necesidades especiales. En cuanto a las proyecciones, el equipo espera incorporar progresivamente nuevas prestaciones de rehabilitación respiratoria, cardiovascular y geriátrica, junto con programas asociados a la demencia. Esto de noticias, muchas gracias.
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0: ¿Qué tal? ¿Cómo están? Muy, pero muy buenas tardes. Comenzando ya nuestro Sin Libreto de este día viernes a través de la potente cobertura del 104.7. Y hemos comenzado con Los Vázquez. Y también comenzamos saludando a nuestro partner, compañero, nuestro aval, nuestro gran amigo Alejandro Sonrisa González.
1: Sí, media hora hablando ahí, hasta que le echó toda la media. Me gustó esa presentación de la potente cobertura y la
0: ¿Cómo que impotente,
1: señor? No, no, nada, no, no, la característica de nuestro animador, ¿no es cierto?
0: Claudio Alvarado. ¿Impotente usted?
1: Usted está animando.
0: Yo lo estoy presentando a usted, pues.
1: Ay, pero usted está presentando así y, mira, partiste sin dar volumen. O sea, no había potencia en el micrófono, ¿eh?
0: Ahí equivoqué. Ahora lo escucho clarito.
1: Hoy día es viernes.
0: ¿En serio?
1: Y los viernes.
0: Y mañana es sábado, fíjate.
1: Sí, pero los viernes terminamos sin libreto en la semana, sí, el lunes a viernes. Sí. Lo que pasa es que usted sigue de carrete, viernes largo, el sábado sigue chupando.
0: Uy,
1: el
0: fin de semana largo.
1: Y ahí no se acuerda y llega el lunes con los ojos rojos.
0: El lunes feriado, señor.
1: Sí. Oye, ¿verdad? Sí,
0: es el día del encuentro de dos mundos. ¿Sabía usted o no?
1: ¿Cómo?
0: Es el encuentro de dos mundos, señor. ¿Cómo no va a saber?
1: Bueno, sí, sí.
0: Antigua
1: con usted yo aprendí el día de después la raza. De verlo con las fotos, usted siendo el doble y los videos que tenía de grupo
0: qué?
1: Que salía con, ¿cómo se llama? ¿Con abanico? Mira, ahí me está recordando.
0: Ah, lo comía.
1: Claro, usted.
0: ¿Qué tiene que ver eso?
1: Usted conocía esos dos mundos, tiene toda la razón.
0: ¿Qué tiene que ver eso, señor?
1: Hoy día viernes, previa de un fin de semana largo, qué rico. Hoy día viernes tenemos. Acostumbramos a tener en el set al más grande, más querido de la comuna de Quillota, un hombre que la hace toda.
0: Sí, pues.
1: Ha sido un concejal querido.
0: Uh-huh.
1: Es una persona que se encarga de conocer a toda la ciudad porque anda por allá para acá y lo quieren todos, no como usted, Claudio.
0: Yo aprendí de él, señor. Yo aprendí de él.
1: Presentémoslo bien. Hacemos los dos juntos.
0: Exactamente.
1: Con nosotros los viernes de
0: Silvio y Baceta.
2: Qué presentación, chiquillo.
0: Todo una estrella, así como en la Expo, así en el escenario de la Expo. Sí. Silvio y Baceta.
2: Me siento un artista más. Oye, me siento un colega, como dice uno de los que nos llama.
1: Yo vi la foto, salía Piero, que sí, para dejarse, partió Piero al lado de mi amigo Silvio.
0: Es un estrella, un gentleman.
2: No, y les cuento, fue una historia bien simple, simpática cuando vino Piero. ¿Sí? Yo pedí conocerlo. Y él venía con el equipo y uno de los productores de la
1: Expo.
2: Su equipo, de artistas, de músicos. Y el productor venía adelante y le dice Víctor Vargas, que fue la persona que me ayudó. Dice, quiere conocer a Piero. Y él dijo, uy, pero claro, encantado. Y el productor se puso por delante. Ya. Y Piero se acercó, conversamos, súper simpático. De hecho, no sé si mi invitada se acuerda que yo cantaba una canción de Piero.
1: Ah.
2: Jesús, bebito de bote. No sé si alguna vez la han escuchado.
1: ¿Bebí en el bote?
2: No, Jesús, bebito de bote.
0: Póngase serio.
1: No, es que le escuché mal.
0: Oye, Silvito, eso fue el 2017.
2: 2017, ¿no? Sí, ya.
1: Te quedaste con un tremendo recuerdo. Sí, sobre todo ahora en su partida, sí. Cuando vimos la foto, era emocionante saber que tú, parte de nuestro equipo, tuviste la oportunidad de compartir.
2: Yo la verdad que lamenté mucho la partida de Piero.
1: Gran
2: artista. Estaba avanzada, pero un tremendo artista.
0: Sí,
2: y una persona
0: muy reconocido,
2: un cariño,
0: todos,
2: ¿no? Y un cariño tiene para expresarse con uno. Sí. No, genial. Para mí fue la mejor
1: viviste,
2: de las,
1: viste
2: de las
1: que
2: fotos.
1: Él se acercó no por cumplir.
2: Exacto. Sí,
1: se acercó con cariño.
2: Me abrazó. Claro. Y tengo varias fotos y la que rescaté fue la donde él me tiene abrazado. No, espectacular.
1: Muy bueno.
2: Y les cuento otra anécdota.
1: A ver.
2: La historia de Piero dice que Piero le canta a su papá después de muchos años,
0: sí,
2: ¿cierto?
0: Sí.
2: Yo tuve la misma historia. Fui al aniversario de matrimonio de mi papá con su esposa a San Fernando. Y dije yo, oye, y mi hermana dice, cántale algo al papá. Y yo precisamente le canté la canción Viejo, mi querido viejo. Primera vez. A mi papá le canté esa canción y el papá se le cayeron las lágrimas. Fue un momento súper.
0: Es que es una canción muy emblemática.
2: Bonito, muy parecida a la historia de Piero.
1: Sí, sí, bueno, sí. Claudio tiene una historia parecida donde una hija le cantó esa canción Viejo Verde.
0: Ya, póngase serio, estamos conversando, señor. Estamos con un tema muy serio.
2: Oye, Claudito, ¿sabe que venía pensando que voy a estudiar leyes?
0: Sí.
2: Pero me voy a dedicar a defender al bullying.
0: Sí, oye, mira, tú sacaste una foto con Piero abrazado, ¿no?
2: Sí.
0: Y aquí mi amigo tiene una foto abrazada con una chuica, señor.
2: Y
0: en
2: una
0: no con ráfaga, con garrafa.
2: Y en un árbol.
1: Oye, hoy es un día especial. Estamos hablando de la partida de Piero, recordando sí. contigo que también eres cantante, pero hoy vienes acompañado.
2: Sí, vengo bien acompañado.
1: Y de alguien que también tiene que ver en el canto, en lo artístico.
2: Y ella conoce la historia de nuestro matrimonio con mi esposa.
1: No, imagínate. Me digas, ¿pues yo cómplice?
2: La conozco, no, no cómplice, pero más o menos. Y la conozco cuando esta chica tenía 13 años. En el estadio municipal.
1: Un par de años atrás,
2: ¿no? Un par de años
1: atrás. Preséntelo usted, amigo mío.
2: Quiero presentar a mi querida amiga, artista quillotana, Gladys Galás.
1: Gladys. No tenemos aplausos grabados, entonces hagamos el
0: bravo.
1: ¿Cómo está, Gladys? Bienvenida.
3: Muy bien, bueno, aquí estamos ya como día viernes. Y el cuerpo lo sabe, ¿no?
1: Y de fin de semana largo.
3: Sí, pues fin de semana largo. Bueno,
0: usted pasa de largo siempre con Alejandro. Sí.
3: Este fin de semana a nosotros se nos hace corto igual, porque igual estamos llenos de actividades.
1: Es como yo... el sueldo de mi amigo Claudio, se claro. le hace corto también.
3: Ah, sí, también. Bueno, de
1: por
3: todo.
1: Dios, no.
3: Desde
1: La Palma.
3: ¿De La Palma? Sí, ya. Del sector de los almendros.
1: Toda la
3: 30
1: vida.
3: Años de mi vida, de mi... infancia lo viví en sector de Pueblo de Indios.
1: Ah, pero también acá en Quillota, sí.
3: También en Quillota. Después me cambié un poquito más arriba, que es Los Almendros.
1: Ya, pero quillotana de corazón,
3: quillotana
1: de toda la vida.
3: De tomo y lomo, sí. Siempre.
1: Y dentro del canto, en la ranchera.
3: En la ranchera.
1: ¿Siempre en la ranchera?
3: Sí, bueno, yo canto de todo.
1: Ya.
3: He tenido muy bonito...
1: Claudio en la PDI canta re bonito, pero...
0: Claudio, bueno, él es compuchento, así que sí. aguante las preguntas nomás.
3: Sí.
2: ¿Es como Jeff compuchento?
1: Aguante, le dice aguante.
2: O sea, ¿se le quebra la mano también?
0: Sí, también, pasa rato ya.
3: No,
0: sí, se le cae el lápiz.
3: Bueno, pero hoy en día todo es...
2: Y el jamón también.
3: La diversidad, la diversidad.
2: Y el jamón también.
1: Cantando te preguntaba ranchera siempre, ¿desde qué edad te diste cuenta que esto estaba
3: contigo? Bueno, desde los 12 años que...
1: ¿Heredado?
3: No. Siempre molesto a mi mamá por lo mismo. Ya, dime que eres mi papá. No, pero, ¿cómo se llama? Les mando un saludo, que deben estar escuchando ahí mis papitos ahí en Los Almendros. No, fíjate que creo que familia sí, familiares así como los abuelos.
1: Ah, ya, así como también el tío del primo del caballero, claro, del negocio, del vecino, de la casa del frente, de la abuelita.
3: Hay que buscarle.
1: Oye, no... Que no se nos pase. Mandemos sí. el saludo a los papás. ¿Cómo se llama?
3: Patricio, mi papá.
1: ¿Pato?
3: El pato Galás.
1: El pato
3: pero este
1: Galás.
3: No, pero este no juega fútbol, ¿ah?
2: Pero jugaba así.
3: Sí, jugaba así, cuerpo técnico de San Luis de Quillota.
1: No, sí, él me dijo una vez, pues hablé con él, me dijo, oye Alejandro, no voy a jugar más a la pelota porque el médico me lo pidió. Le dije, uy, ¿te pasó algo en las piernas? No, me vio jugar.
3: Claro, algo así. No,
1: ¿y la mamá?
3: Hijito, mi papá. Y mi mamá se llama Isabel. Se llama Rosa, pero no le gusta el nombre Rosa. Así que se llama Isabel Zamora.
1: ¿Rosa Isabel?
3: Rosa Isabel.
1: Isabel Zamora, mira ahí. ¿Sí? Isabel y Pato, un saludo grandote. Claudio, saludele usted también.
0: Saludos para Isabel y Pato.
1: ¡Éjale! De Pato, entiende usted, pues, Claudio.
0: Ya,
1: saludos para ellos que están en La Palma.
3: En La Palma, en Los Almendros.
1: En Los Almendros. Uh-huh. Oye, ¿y cómo llegaste al canto?
3: La verdad es que, bueno, siempre me gustó. Por un festival, me metí a cantar en un festival porque a mí me gustaba mucho Luis Miguel. Bien. Y yo tenía una compañera que ella hacía la mímica y yo hacía la voz. Y por ahí partimos cantando. Somos todos.
1: Dame un segundito. ¿Tú sabes que estamos por cámara? Así ¿sí? que, mira, pues podemos streaming. Saludar allá.
0: Las cámaras.
1: Cuéntale a la gente cómo pueden vernos.
0: A través de nuestra página web www.grupolibra.cl y accede de inmediato a Libra TV para que usted nos vea en imagen y sonido Libra alta TV. Definición. No, pues Libra TV, hombre.
1: Eso es. Estamos ahí y en nuestra...
2: Yo me lo aprendí.
1: A ver.
2: Más 56 968 9977.
0: Mire la memoria. Estoy mirando.
1: Ese es el WhatsApp.
0: Mire la memoria.
2: Y no estoy mirando.
1: Pero en la aplicación de teléfono.
0: A través de Google Play o Play Store, como Grupo Libra, nos dejan su teléfono.
1: A ver, rápidamente, si en el teléfono.
0: Android.
1: Claro, tiene un teléfono normal como este.
0: O iPhone.
1: El que sea.
0: O lo que sea.
1: Usted va a Play Store.
0: Google Play, lo que sea.
1: Le pone ahí la lupita, le pone Grupo Libra.
0: Exacto.
1: Lo descargo, mira, aquí lo va a hacer.
0: Automáticamente le aparece el logo, Grupo Libra.
1: Logo, usted lo...
0: El logo. Logo de la, el Grupo logo, Libra. Pues.
1: Perfecto. Y listo, tiene toda la radioemisora, nos puede estar viendo desde el teléfono en este momento. Porque yo quiero hacer un ejercicio, muchachos.
0: No, que se va a cansar, pues, oiga, cuidado.
1: No, la voy a esperar que la voy a esperar que usted termine.
2: ¿Vamos a tener que ir al patio a hacer ejercicio?
1: No. Mira, lo va a transmitir en vivo. Pero amigas y amigos, ustedes lo pueden ver en vivo y en directo. Lo pueden ver en nuestro canal de streaming o en el teléfono.
0: Bien.
1: www.grupolibra.cl y ahí va a estar viendo esto y en vivo y en directo.
0: Y algo importante también en Facebook, estamos en directo, nos pueden ver y escuchar a través de Facebook e Instagram a través de Grupo Libra.
1: Bueno, en este espacio del programa nosotros hacemos recuerdos importantes. Y usted se está acordando cuando comenzó en el canto y ahora vamos a recordar eso con nuestros actores. No tenemos a Luis Miguel. Tenemos, bueno, lo más parecido, está jodido Luis Miguel aquí, con retención de líquido, nuestro Luis Miguel Alvarado. Mira. Entonces Luis Miguel Alvarado.
0: Y ahí está, tú vas, Pedro Pascal ya, con sobrepeso.
1: Tú vas a doblar la canción.
2: Está hinchado.
1: Y nuestra invitada va a ser la voz. Ah. Mira, ¿cuál canción?
3: No sé, cualquiera.
1: La que más te gusta.
3: Esa, porque cantaba en esos años.
0: Uno más uno más, dos enamorados.
3: Claro.
1: Ya. Entonces, yo te presento.
0: ¿La busco?
1: Las cámaras. No sé si ya se lo sabe de memoria. Ah, ya, tú vas moviendo los labios y te mueves. Claro.
0: Entonces ella la invitaba, hombre.
1: Así empezó ella a cantar, pues le vamos a traer el recuerdo. Ya. La primera vez había un don de Luis Miguel y ella puso la voz. Sí. Vamos a recordar eso contigo. Las cámaras apuntan a Claudio Alvarado y yo te presento con nosotros esta tarde. Claudio Miguel Alvarado. Y tú empiezas así la canción.
3: Dos enamorados.
1: La música.
3: No,
1: es que él nos baja la música. Ahí está. Ahora sí. Con ustedes, Luis Miguel Alvarado.
3: Eso. Somos dos. Dos enamorados de un amor.
1: Me acordé de los toppings.
0: Oh, ya.
1: 18 con 18.
2: Se le cayó el canino.
1: No, a él le sobra copete.
3: No podemos
1: hacer este ejercicio porque a ti te falta un cimiento musical.
0: Algo sólido.
1: Te falta, claro, algo sólido.
0: Oye, pero algo importante, artista, Gladys tiene una voz sólida.
1: Sí, ella sí. En cambio tú, tienes menos ritmo que una gotera usted, pero bueno. Hablemos de cosas sólidas.
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1: 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Y les digo algo, ¿quieren ganarse ahora un premio? Sí. Ustedes vayan al teléfono en este momento, vayan a Instagram, miren, vayan a Instagram, hagan este ejercicio.
0: Estamos en vivo y en directo.
1: Y en Instagram, usted que está en la casa también, esto es como un acto de magia. Sí. Usted lo hace en directo y puede ganar premio. Va ahí a Instagram, en la lupita,
0: ya,
1: pone ese... C y F, perdón. C de Claudio, ya. Y F de Feo.
0: Felipe.
1: Ah, Felipe, perdón.
2: Pero tenemos que hablar con Lupita.
1: Sí, porque le baja Lupita. CIF-SPA.
0: Ah, claro.
1: Ahí va a aparecer al tiro en color negro el logo de CIF. Ahora le ponen seguir.
0: Así es.
1: Y luego nos mandan un pantallazo al número que va a dar mi amigo Silvio.
2: +569-6899-7777.
1: Este es el WhatsApp de Libra. Usted nos manda aquí al WhatsApp de Libra el pantallazo.
2: El +56 8.
1: No, 9.
2: Vamos a poner 9, perdón. 6899.
1: Me enredó toda la gente.
2: +56 9. 6899-7777.
1: Y con esto usted se puede ganar un premio grandote. ¿Lo hizo? Bien.
2: Lo hizo.
1: Se puede ganar un premio grandote. Tiene que seguirlo, enviarnos el pantallazo. Sí. Y se puede ganar un bidón. Mire, todas estas cosas. Un bidón de 5 litros de cloro gel. Un bidón de 5 litros de lavalosa. Un bidón de 5 litros de lavarropa perlado. Un bidón de 5 litros de limpia piso. Las bolsas de basura. Un set de bolsa de basura. Se me olvidan más cosas, pero son hartas. Son un montón de bidones que se van a ganar. Y de aquí en adelante, solo por estar registrados, van a ser parte de los concursos. Sin qué hacer nada.
2: ¿Y qué pasa si se me acaba el papel el domingo, por ejemplo? Y
0: pero
2: el festivo el lunes.
0: Se lo llevan,
2: no,
0: pues.
2: Se lo llevan.
1: Sí. Oye, ¿y el lugar? Si es que estoy en Valparaíso. En Quillota. ¿Sí?
0: También, pues, usted lo llama a Valparaíso.
1: Y si estoy en Hijuela.
0: También, pues.
1: Y si estoy en La Palma.
0: También, pues.
1: A Limache.
0: Está espectacular.
1: Quilpue, Villa Alemana.
0: En todos lados.
1: Todos lados.
2: Qué bueno.
1: Se llama la empresa
0: CIF. 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
0: Villa Alemana también.
1: Sí,
0: pues.
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0: Bien.
1: Ya. Volvamos luego de el chascarro que vivimos, el momento tan vergonzoso de hacer cantar a mi amigo Claudio Alvarado. Realmente.
0: A ver, no usted sé. Como buen músico, sí. ¿Sabe cantar o no?
1: Trajimos una cantante.
0: No, estoy preguntándolo a usted, señor.
1: Yo no sé.
0: Entonces, cantante. Ya, pues. Si lo vamos a cantar a usted, ¿canta?
1: Trajimos una cantante y usted solo tenía que doblar. Y lo único que sabe andar doblado cuando se da la radio, señor. Los fines de semana largos.
0: Nada que ver, señor. Nada.
1: Oye, estamos con nuestra invitada y con Silvio. Ustedes se conocen hace años, entonces.
2: Yo la conozco cuando tenía 13 años. Tenía.
1: ¿Y pero se conocieron por algo musical?
2: Cantando, nos conocimos cantando en un show en el estadio municipal.
3: Íbamos a muchos lados
2: sí.
3: A cantar también, porque pertenecíamos como a un grupo, a una agrupación de cantantes quillotanos que andábamos por todos lados y nos
2: todo.
3: Cortaban
1: qué
3: la cola.
1: Qué bonitos tiempos.
3: Nos dejaban tirados.
2: Sí,
1: mira, le cortaban la cola. No, me acordé yo, Claudio, cuando quiso ser productor, el manager de sí. Dios mío. Ay, no le echaba ni alcohol, cortaba nomás.
0: No le haga caso, usted sabe que inventa cosas. Después de las 6 empieza a transmitir.
3: Menos mal que yo ya lo he escuchado.
1: Sí. Yo le voy a preguntar cruzado. ¿Cuál era la canción o artista que cantaba mi amigo Silvio que más te gustaba a ti?
3: ¿Cuál era la canción del artista?
1: Claro, o el artista que más te gustaba de los que hacía...
3: Es que Silvio cantaba canciones muy bonitas.
1: Pero la que más te gustaba a ti.
3: Una de Piero, por ejemplo.
1: Ya, de Piero. Sí. ¿Y a ti cuál era la canción que más te gustaba?
2: A mí me gustaba las cartas marcadas.
0: A Alejandro le gusta de vez en cuando hace bien dormir.
1: No, y nosotros, lo que Claudio pero tiene una canción parecida a eso. A ella le gustaban las cartas marcadas y nosotros cuando dejamos algo para comer están todas las cosas marcadas.
3: Ahora cantó otra muy buena que se llama Que te quedó grande la yegua.
1: Oye, muy buena. Muy buena.
3: O Rata de dos patas.
1: También, Claudio.
3: La piden mucho.
1: Se la han dedicado tantas veces.
2: No, señor, no. Claro. ¿Y a usted cuál le han dedicado? Diga
1: no,
2: la verdad.
1: Yo no. Yo soy quitadito de búho.
2: Mire, ya, nosotros, okay. Lalita, Claudio Alvarado de Baceta. Por lo tanto, tenemos un parentesco. Yo lo defiendo.
3: Ya.
0: Tenemos un audio por ello, ¿no?
1: Vamos
0: a escucharlo.
1: Hola.
4: Muy buenas tardes al gran equipo de conductores profesionales.
1: Eduardo. Y ustedes
4: con
1: también,
4: harto power y harto cariño de acá del hogar. Eduardo.
1: Hola, Eduardo.

0: Lo que pasa es que yo me tengo que organizar
1: ¿ya?
0: para poder hacer todo esto, porque ¿qué pasa? Que cuando salgo todas las semanas tengo una hija de 13 años que se aburre en todos lados, que está como en esa edad y le gusta también que nosotros compartamos en familia.
1: Claro.
0: Entonces nos vamos a arrancar a algún lado. Claro que cambió un poco nuestro... Teníamos un panorama, pero debido a otras cosas que pasan, ustedes supieron que falleció don Aníbal Ríos Montt.
1: Sí,
0: ha conocido personaje también. Y él es uno de los jefes de mi esposo. Entonces estamos apoyando a la familia, por lo menos por ahora. Así que esta semana yo creo que vamos a salir como a...
2: Se suspende entonces.
0: A pasear, actividad. Claro. Pero ya el domingo. Bueno, el lunes es festivo, así que tenemos un fin de semana.
1: Efectivamente.
0: Sí. Efectivamente.
1: Nos vamos a separar cortito, ¿les parece? Ustedes se pueden comunicar con nosotros a este WhatsApp.
3: Al más 569-6899-7777.
4: Aprende, Alejandro, de memoria.
1: Yo, pero hagamos algo distinto. Nunca ha dado el WhatsApp de nosotros una daba.
4: Bien.
1: Y menos cantando. Mira, ¿cómo sería
4: voy a bajar
1: WhatsApp,
4: la música?
1: El WhatsApp de la radio cantando. Claro que tienes que correr ese cable que le está tapando.
0: No, sí. Es más 569-6899-7777.
1: Pero era cantando, así que más 569-6899-7777.
3: Esa es la marsellesa.
4: Deja la
1: marsellesa. ¿Cómo quedaría como ranchera?
4: No cante, por favor.
1: Mejor practicamos y vamos a conversar.
3: No maten la música.
4: No maten la música.

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1: Las 18 horas y 30 minutos.
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0: Ya estamos de vuelta para esta segunda parte de nuestro Sin Libreto de esta edición de hoy, viernes.
1: No te cases ni te embarques.
0: Inicio del fin de semana largo, XXL, ¿cómo? Conocido como el 18 chico.
1: ¿Triple X?
0: No, hombre.
1: Así es usted,
0: XXL. Como la chaqueta que no le quedó a usted.
2: Usted está viendo triple X. Qué vergüenza,
0: Alejandro, pero qué vergüenza, no te cruzó una chaqueta nueva.
1: Sí.
0: Tienes que adelgazar.
1: No hablemos de eso, es verdad. Me tiene acomplejado de eso, sí, es verdad.
0: Mi gordito chanchito.
1: Siento que hoy es reconocido en esta radio que el que más come es Claudio Alvarado. No. Ha roto todos los récords.
0: Pero mira cómo estoy, mira.
1: Se comió todo, las colaciones, se comió todo lo que quedó del asado.
2: Y no me invitaron al asado el miércoles.
1: Él no quiso porque quería asegurarse. Se aseguró. Ayer se llevó la bolsa ahí.
3: Estuvieron de día.
1: Todo lo que le quedó se lo llevó ayer de nuevo.
0: Claro.
1: Se llevó todo, le dicen el Talía.
0: Nada que ver, señor.
1: Amigos míos, estamos con nuestros invitados del día de hoy. Bueno, Silvio no es un invitado de la casa, pero está también con nosotros nuestra querida Gladys Galás, cantante mexicana, y que conversando fuera de micrófono me dijo: oye, guachito, te digo una cuestión. Yo a la radio le pego, guachito, señor, hice un programa mexicano acá en la...
0: Pues.
1: El anexo, ¿es verdad?
3: El anexo, sí, pues.
1: A ver, ¿y cómo se llamaba el programa?
3: En esos años, México y sus canciones, como siempre. Ajá. Siempre se ha llamado así, ahora ya hay un programa nuevo.
1: Mexicanísimo. Mexicanísimo.
0: Alejandro, ¿tú sabes cómo se le dice a una hermosa mexicana cuando es linda?
1: No.
0: No arrugue.
1: No arrugue.
0: Lo pilló. Ya. No se hace.
3: Bueno, yo sí sé.
2: Oye, yo también. Sí.
0: ¿Y tenías... ¿Y hay una canción de Miguel Bosé en todo caso?
2: Sí, señor. Sí.
1: ¿Tenías que hablar como mexicana ahí en el programa?
3: No.
1: Chilena nomás. Hagamos así un recuerdo. ¿Cómo sería saludar y comenzar el programa tuyo?
3: ¿Cómo están, auditores? Buenas tardes. Esto es México y sus canciones para ustedes desde Radio Nexo.
1: Yo me había acostumbrado a la voz de este viejo feo. Ahí hay voces bonitas, por Claudio.
3: Fue en el tiempo que estaba la Alicia Moreno aún con nosotros.
0: Ah, en sus años, claro.
3: Sí. Estaba Don Manolo Romero, que estaba viendo ahí el locutorio con su nombre.
1: Este locutorio lleva su nombre.
3: Sí, claro. Sí. En esos años.
1: En esos años ustedes cantaban juntos. ¿No hicieron un Pimpinela?
2: No, nunca hicimos
3: un Pimpinela.
2: Nunca.
3: No.
1: Pero.
2: ¿Cantamos alguna vez juntos alguna canción? Me parece que tiene que haber sido una que cantaba con la Pati Roja yo.
1: ¿Con la Pati Roja?
0: No.
3: Oye, ¿viene la Pati Roja?
0: Viene. Haga un dúo ahí.
1: ¿Qué canción sería?
3: No me acuerdo, yo, Silvito.
1: A ver, espérate, Silvio se va a acordar.
2: No, yo tampoco me acuerdo, pero que estamos hablando.
1: No se acuerda.
2: De verdad que estamos hablando. Fácilmente.
3: Pero imagínate yo.
2: 25 años.
3: No, pues más, pues Silvio. Voy a cumplir ya.
0: Tanto.
2: No diga.
3: Voy a cumplir 40 años de música.
1: En Radio Galena, sí, en el programa.
2: Está que me pilla.
3: 40 años de música. Sí,
1: 40 y
0: 20.
2: Sí, porque yo voy a cumplir 37 años de casado.
3: Bien, ¿ves, pues?
1: A ver, llegamos a un tema importante. Va a cumplir 37 años de casado. Y cuando comenzamos el programa, usted me dijo: ella es la culpable. Perdón.
2: No.
1: Usted le cantó: usted es la culpable.
3: Fuimos cómplices.
1: ¿Cómo fue esa historia?
3: Y testigos de ese amor. Lo partió en un festival por allá en Nogales.
1: A ver, cuéntame los detalles. No te dejes ni uno.
3: No, es que nosotros cachamos todo, pero nos quedamos todos calladitos nomás. Fuimos cómplices de esas miradas. Y eso, así como que le hacía así.
1: ¿Qué tan romántico era para conquistar Silvio?
3: Oh, imagínate.
1: ¿Conquistaba cantando?
3: Sí, de todas maneras. Sí. Y con el hablamiento que tiene.
1: ¡Híjale! Usted dio.
0: Se ve el locutor de la top.
3: Fuimos todos testigos juntos.
2: Exactamente,
3: con la,
2: sí, muy parecido a él.
3: Con Jorge Marchán, con la Margarita Marchán, que nos juntábamos en ese tiempo también. Son artistas locales que hoy en día no están haciendo música, pero sí, en esos años sí, po.
2: Y era
3: iba potente. Bien,
1: ¿no? Claro,
3: iba bien. Sí.
2: Nos ganamos plata.
1: Después de este historial,
3: que paseamos.
1: Silvio, que ella fue cómplice para que tú te casaras y todo eso, y sigue siendo tu amiga.
2: para que vea.
3: Porque la Jimena lo sigue soportando.
1: Oye, un saludo a Jimena, la señora de Silvio. Le mandamos un saludo.
2: Gracias. Sí, ella escucha en el trabajo.
1: Sí, le mandamos un abrazo
3: grande. Que siempre nos hablamos. Y fíjate la amistad que ha seguido por tantos años.
2: Sí.
3: Sí.
2: Uh-huh. Es que cuando uno tiene buenos amigos, sigue la línea de los buenos amigos.
3: De todas maneras, y nos ayudamos cada vez que podemos.
0: Por eso yo soy amigo de Alejandro Sonrisa.
1: Amigo,
0: amigo. Yo lo voy a buscar cuando está tirado por ahí, lo voy a buscar, pues, está doblado en el centro.
2: Sí, me parece.
3: El WhatsApp, usted puede llamar al más 569-6899-7777.
1: Que le sale lindo, Claudio. Grábela, Claudio, grábela. Sí, pues. Y así dormimos a esa hora.
3: Vamos. Oye, también he hecho eso acá en la radio, ¿ah? ¿Eh? ¿Dormir? Los spots publicitarios.
0: Ah, mira, se todo.
1: Mira,
0: sí,
1: qué interesante. Pues, claro. A ver, usted podría hacerle un spot, mire, en este momento a Sin Libretos de Radio Libre.
3: A ver, Sin Libretos con Claudio Alvarado. Y
2: Alejandro
3: Sonrisa. Es que no me acordaba el primer nombre, Alejandro.
1: No, si Sonrisa no es nombre, porque Alejandro me sabe el primer nombre.
2: Es un apodo. Perdón.
0: No, Sandía, no, Sandía.
1: Sandía, así, para allá voy más o menos. Lo que pasa que, bueno, cuando era niño, bien, pero ahora me convertí en un muchacho, no sé, del barrio. 18:40, usted nos puede enviar su WhatsApp, tal vez usted también canta, tal vez usted conoce a nuestra amiga Gladys, de seguro conoce a mi amigo Silvio.
2: Mándenos un saludo.
1: Puede mandar un saludito, compartir lo que quiera a través del WhatsApp de Libra FM, y este es el programa que también sale por Nexo.
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1: En este momento, ella va a improvisar algún canto que diga Hormigones Bemic. Mira. Entonces,
3: ay, yo para improvisar soy pésimo.
1: Pero le hacemos un eslogan así como Hormigones Bemic. Y nosotros hablamos encima, mira. A ver, ¿cómo quedaría? 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
0: Cante usted mejor.
3: Mejor cante, sí.
1: Oh, guateamos, sí. No, hace 37 años atrás sí lo hacía. Usted Silvio saca la cara por los cantantes.
2: Porque ella me cantaba mientras yo me conquistaba la polona.
1: Claro. Bien.
0: O sea, hicieron toda la pega, Silvio.
1: Menos mal que lo cantó Claudio, si no habría terminado esa relación de inmediato.
3: Tocábamos el violín.
1: Y hagamos la canción nosotros.
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1: 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Y CIF, SPA.
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1: Oye, genial. Me llegó un mensaje del tema anterior cuando nuestra amiga recordaba que cantaban en Viña acá y aparecían los cortacolas. ¿Usted sabe lo que es los cortacolas, no?
0: Usted, po.
1: Es que me llega un mensaje de Miguel Gómez. Usted, ¿ya?, sabe que Miguel Gómez, de Empanadas Panchita, sí, es un tremendo músico nacional. Esa es la verdad. Él es arpista, un hombre que ha estado en el Festival de Viña del Mar, Festival del Guasón del Mue, ganador. Como ganador de estos festivales, un hombre que con su arpa recorrió los escenarios más importantes en Paraguay,
0: mire,
1: Buenos Aires, etcétera, llenando teatros con su arpa. No es una persona que solo toque folclore, es una persona que domina el instrumento. Es
2: instrumentista.
1: Y claro, es espectacular. Es hijo ilustre también en su ciudad. Y me manda un mensaje que me dice: mi compadre Alejandro también le gusta cortar la cola. Mira. ¿Eh? Y no, y yo que único lo tiro para arriba, Miguel Gómez. Lo que pasa es que Miguel ya la memoria se le va hasta tatita.
2: No, y ese no es chiste.
0: ¿Usted?
1: Ahora usa el arpa, le puso ruedita, porque así se afirma cuando va caminando, si está viejito.
0: Vamos a WhatsApp.
1: Hola.
4: Aquí nuevamente, Eduardo, una consulta para el amigo Silvio Ibaceta, en esos tiempos de sonido Aries, Sergio Araya. Ah, la invitada de honor es la dama Apio Galás, trabajó con don Sergio también en eventos, amigo Silvio, ¿no es cierto?
2: Sí, Eduardito, muchos festivales tuvimos con Gladys y Sergio Araya, sí,
3: de todas maneras.
2: Y con Claudio también. Y con Claudio,
3: claro que sí.
2: Los dos ya no están en esta tierra. Sí.
0: Vamos a otro mensaje que nos dejaron por acá.
1: Hola.
5: Oiga, Canchito. Hola. ¿Cuándo van a cantar los invitados? Saludos desde Limache.
1: Muy bien. ¿Quién está por ahí, Alejandro?
0: Richard Christensen.
1: ¿O cuánto?
0: Richard Christensen.
1: Sí, la suya, porque viene a tratarme así. No, no. Era el apellido, sí, perdón, me asustó.
0: Lo vamos a dejar acá de contar.
1: Este es el momento, el público lo está pidiendo. Yo sé que usted va a estar en un festival importantísimo de nuestra provincia.
3: Todavía no, porque estoy postulando.
1: Ah, pero
3: como
1: le vamos a mandar
3: Guillotana.
1: Toda la buena onda, sí. Mira. Que ya, nos vaya bien, que nos vaya bien.
3: Que nos vaya bien. Al Festival de la Voz de la Calera.
2: Nos va a ir bien.
3: Hace tiempo que le tengo ganas.
1: ¿A quién? ¿A mí?
3: No,
1: al
3: festival.
1: Perdón, al festival.
3: Entonces yo ahora.
5: Decir, tío.
0: Gladys, Gladys, póngase los lentes.
2: Tío Alejandro. Tío Alejandro.
1: Oye,
0: tremendo lente.
1: ¿Está Christopher? ¿Christopher se llama?
0: Richard Christensen. Sí. ¿Ya?
1: ¿Qué canción se te ocurre que le podríamos dedicar a Richard? Así,
3: ¿te recuerdo así? Dulcemente, ponte tú.
1: Ah, a ver, sí. ¿Cómo sería?
0: Pero soy diabético, po.
1: Sí, pero para esto necesitamos que usted baje el saxofón.
0: Ya, ahí está.
1: Vamos, ¿cómo sería un pedacito? El estribillo.

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1: Oh, bravo. Amigo, el Imache se acaba de desmayar. En este momento la señora acaba de irse de la casa. Sí. Lo están echando. Vamos a ver qué responde, si le gustó el saludito.
2: El amigo va con una bolsa negra.
1: Sí, saliendo de la casa.
3: Está preguntando a qué hora sale el programa de
1: eso. Oye, no, y además lo saludo por todo, por el cumpleaños, por Año Nuevo, por Navidad.
3: Sí,
1: la canción
3: también, pero.
1: Parejita, sí, completita.
4: Ya sabe el amigo, si serenatas, aquí ustedes van a van a tener mi teléfono para que ustedes me.
1: Démoslo, no hay problema.
4: El más 569-890-50-843. Ese es mi teléfono personal.
1: Lo deja acá y si alguien.
4: No tengo productores, porque me cansé de que. Ustedes saben, ya estaba hablando.
1: Claudio, justamente que.
2: Se cansó de los Alejandro González.
4: No, hay varios, los nombres.
2: No, teníamos toda la tarde.
1: ¿Les gustó cómo canta nuestra invitada? Bueno, salúdela al más 569-6899-7777. Canta muy bonito.
2: Sí, no. Siempre le he dicho a Gladys que para mí es la mejor cantante de que yo. De verdad.
4: Muchas
2: lo
4: gracias.
1: Oye, cada vez que viene un invitado,
2: la admiro.
1: Le dice lo mismo, no puede ser.
2: No.
1: Toda vez, Claudio, sí o no. Cada invitada que viene le dice lo mismo.
3: No, señor.
2: Gracias, amigo. Gracias.
3: Bueno, Alejandro siempre le gusta cantar, pero le canta a Gardel siempre.
4: Sí. Ahí es bueno.
2: Le gusta desafinar más que todo. Sí, lo mejor que hace es tocar el bajo.
4: Oye, pero voy a estar en Expo, sí.
3: Sí, ah, sí, va a estar en la Expo.
1: Coméntalo.
4: Lo que pasa es que yo soy parte del taller de canto del Centro Cultural de Quillota con la profesora Valeria Díaz, que le mando un besito grande que debe estar ahí.
1: Un saludo para Valeria.
4: La Valeria. Entonces, ella está preparando algo muy bonito para el público en el escenario pequeño. Con su academia y también con el coro municipal, que también soy parte del coro municipal.
3: Qué bien.
4: Así es que ahí vamos a estar en Expo.
1: Algo que se pueda adelantar.
4: El día 30 y. No, el día primero.
1: Pero algo que se pueda adelantar de lo que van a hacer ahí.
4: Por lo menos a mí me toca cantar la canción Detrás de mi ventana.
3: Dale,
4: de la Yuri.
1: Usted sí. No va a ir. No va a cantar detrás de la ventana de la casa.
4: Ahí le voy a pegar en los.
2: Podría cantar en el escenario.
4: Buena, y pega los cachos así. Muy buena.
2: Alejandro.
4: Así que con esa canción me tocó participar. Y además con el coro, que es una sorpresa muy bonita que le tenemos preparado para todos. La gente que va a ir. Asistir a ese día.
1: Mira, vamos a aprovechar de decir algo. La gente habla, comenta el escenario principal, los artistas internacionales, nacionales. Pero el talento local se presenta en el escenario 2 y hay mucho, mucho talento.
2: Sí,
1: y es ahí donde requerimos apoyar gente joven, trabajo de mucho tiempo. Sí. Un coro así no es algo que se prepare dos días antes.
3: Alejandro, lo importante es recordar que el escenario cultural va a estar en otra ubicación.
4: Sí.
3: ¿Ya? Para que la gente más o menos tenga la idea.
1: La cancha 3.
3: La cancha 3.
1: Pero lo que yo quiero es que vaya la gente,
3: por supuesto,
1: se dé una vuelta y apoyen a todos los artistas.
2: Yo también hago el mismo llamado, que acompañen a los artistas que yo dan. Yo copio lo bueno.
1: ¡Éjale!
4: Digo, no que solo nos busquen para los bingos, que siempre estamos todos los artistas quillotanos dentro del mismo círculo. Siempre estamos apoyando cuando alguien está enfermo, cuando alguien necesita de nuestra ayuda, estamos siempre. Sí. Pero poco para los contratos, siempre nos reclaman.
1: Qué bien lo que dices, porque los artistas grandes, estos que se llevan todas las platas grandes, nunca están apoyando las cosas locales.
2: No.
1: Apoyarán tal vez las cosas de Santiago, pero aquí no. No están apoyando las cosas locales, no vienen gratis, no hacen esto.
4: En cambio,
1: lo que tú dices, tienes toda la razón. Sí. Los artistas locales son los que están cuando usted se le quema la casa. Son los que están cuando usted, no sé, tiene una enfermedad tan grave
2: y
1: de un costo alto. Son los artistas locales. La vuelta de mano es que usted les apoye, que usted los pida, que usted los vaya a ver ahí en sus actuaciones y que se identifique con sus artistas.
2: Me parece
1: esto
2: excelente.
1: Es lo nuestro.
2: Excelente.
4: Oye, pero vayan a ver a Claudio Marcelo ese día también.
1: Oh, espectacular, son muy buenos.
4: Y el Leito también es nuestro, también anduvo en nuestro grupo.
2: Sí, también.
4: Cuando era Ceci.
2: Tocaba la guitarra en.
4: Cuando era Ceci Leiva, sí.
1: Ah, claro,
4: el Leo Rey.
1: Sí, pues ahora.
2: Ahora
1: es poeta, parece, porque da unos versos.
4: Pero es que él es un personaje. Él tiene su personalidad, pero nosotros lo conocemos de Patrillo. Sí. Antes que
3: se van a contratar para dar recados, creo.
1: Claro, va a dejar el.
2: Oye, ¿qué es ir a dar aquí?
1: ¡Claudio!
4: Vamos a poner otro nombre.
2: Chiquillo, antes que terminemos el programa, pues nos falta poquito. Yo tengo una deuda con unos auditores.
3: ¿Cuánto le pidió?
1: Oh, Claudio tiene deuda aquí con varios auditores.
2: No, lo que pasa es que yo...
3: Compórtese, señor.
2: Estuve en una reunión hoy con unos empresarios quillotanos. ¿Ya? Y les comenté el programa y nos están escuchando.
1: Qué bien.
2: Y además de eso, parece que van a ser...
1: Ahí está nuestro
2: Quiero
1: amigo.
2: Saludar a Claudia Flores y Luis Riva junto a su hijo.
1: Claudia Flores, Luis Riva junto a mi hijo.
2: A su hijo. Ellos tienen
1: su hijo. Ya, perfecto.
3: Usted tiene hijos. Silvio, le vamos a mandar nuestra vendedora para allá para que
2: una vendedora que se llama Alejandro. ¿O no?
1: Ahí lo vamos a visitar. No, Alejandro. Claudia y Luis, un saludo.
2: Y fue una conversa muy grata que tuve con ellos. Un saludo especial para ustedes de parte de Sin Libreto y mío personal también.
1: Éjale, oye, ¿podemos decir a qué se dedican?
2: Es una importadora de productos químicos.
1: Bien, mira.
3: Saludos para ellos. Sí.
4: Alejandro, ¿puedo hacer una cosita pequeña? Yo trabajo para Salud Quillota. Soy una orgullosa.
2: Funcionaria
4: municipal de salud, ¿ya?
1: Sí.
4: Así que vamos a estar haciendo los preventivos el día 31 en un stand de que Salud Quillota siempre está por ahí por Pinto, en la esquina de Pinto. Vamos a estar por ahí ubicados para que la gente vaya toda a hacerse los exámenes preventivos.
1: Qué bueno.
4: Entran los la pacientes presión, crónicos, todo así. Claro.
1: Qué bien.
4: Y nosotros le damos la orden para que después ellos se tomen
1: el
4: examen, claro, en su consultorio.
1: Qué bonito. Mire, yo les voy a sorprender con esto, ¿eh? Uh-huh. Pero yo les quiero decir que Claudio Alvarado, que está aquí, también se encarga de lo que es la salud aquí. Donde todos los días lo va a pillar con una botella en la mano, una copa antes del programa. ¡Salud! ¡Salud! Así que es colega también.
3: Que no hable algo serio, señor. ¿Se da cuenta?
2: Claudito, yo le voy a estudiar leyes para defenderlo del bullying.
4: Del bullying.
3: Sí, no, Alejandro tiene un emprendimiento en la Expo. Él va a recibir la propina y los baños.
1: ¿Eh?
3: Su propina y mi sueldo.
4: Pero ¿qué es lo que dice?
1: Sí, pero... mira, quiero aprovechar, nos quedará, pero de saludar a toda la gente que tiene esa labor, que muchas veces son los que limpian, porque hay que limpiar los baños allá. Sí. Un trabajo increíble, imagínate, 25.000 personas adentro como quedan, y hay gente que merece que los nombremos. Siempre están por detrás. Vemos los que están arriba del escenario.
2: Sí,
1: nosotros somos visuales. Pero esa gente, la misma gente que limpia todas las calles y al día siguiente está todo impeque. Aquellos que se dedican, no sé, a mantener los jardines, todos municipales.
3: Sí.
1: Gente que en los consultorios.
4: En los consultorios, las tías de la
1: Con olorcito a cloro.
3: ¿Quiénes están a cargo de los baños químicos?
1: No se ven. La gente recuerda y aparecen escrito el nombre del médico, de la enfermera. Pero ellos siempre son calladitos.
2: El nombre
1: a ellos les quiero mandar un saludo grande y se merecen todo nuestro respeto.
2: Me sumo
4: yo sobre todo para mi centro de salud Cardenal Raúl Silva Enríquez, que está ubicado en la Said.
3: Qué bien.
4: Todas las tías del aseo que nos mantienen todo impecable todos los días.
3: Claro, importante reiterar, ¿dónde va a estar ubicado entonces con Salud Quillota en la Expo?
4: La calle Pinto.
3: Calle Pinto, ya.
4: Sí. En una esquinita siempre nos ponemos donde mismo.
2: Así que la gente nos ubica allá. El pasto, hay una
4: claro,
2: placita
4: hay
2: ahí.
4: Hay una placita ahí. Ahí vamos a estar.
1: ¿El pasto que dejas?
3: Ya.
4: No, en la esquinita ahí del.
2: ¿Quién se puede hablar en serio
4: no sé
2: con
4: cómo
2: este caballero?
4: Se dice ahí, pero.
1: Corner. En la esquinita, bueno, ya sabemos que en la esquinita.
2: ¿Por
1: qué preguntó algo tan
3: bueno, usted sabe, de esquina, Alejandro.
4: Sí.
2: Cuando se va en la esquina, con la botella.
1: Claudito, le vamos a dar las gracias.
3: Sí, por supuesto,
1: cantas precioso.
4: Muchas gracias.
1: Si llegas al Festival de la Calera, nos avisas, pues.
4: Ay, encantado. Y ahí le voy a darle una entrevista.
1: Claro que sí.
3: Uy, no, lo va a cobrar después.
4: Tenemos fe.
1: Ahora hay que hacer el contrato.
2: Yo hago de productor, yo le corto la cola.
1: Que te vaya muy bien en todo.
4: Muchas gracias
1: por visitarnos.
4: Gracias por la invitación, gracias a mi amigo.
2: No, Lalita,
1: ¿lo pasaste bien aquí?
4: Bien, invítenme siempre, así que.
1: ¡Éjale! Me gustó.
2: Te agradezco que hayas aceptado la invitación.
4: Me hace la credencial y todo
1: eso. ¡Éjale! Amigo Silvio,
2: gracias a ustedes, chiquillos. Y felicidades para todos. Cuídense este fin de semana largo, porque generalmente suceden dramáticos accidentes, por lo tanto,
3: aportarse bien.
1: Sí. Cuidado con la chicha, Claudio.
3: Uy, me acordaste de la chicha.
1: Claudio, se fermentaron. Nos vamos a encontrar ya el martes. Así que tengas también un
3: igualmente
1: muy buen fin de semana. Ojalá sobrevivas al
3: fin
1: de semana.
3: Ya empezó.
1: Chao, amigas y amigos. Que lo pasen bonito. Cuídense.
3: Chao.

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1: Las 19 horas y 2 minutos.
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Siempre a esta altura de la jornada es un excelente momento para compartir esta buena música, canciones que nos hacen muy bien y sonidos que nos han acompañado. Estos éxitos que no pasan de moda y que no se gastan con el tiempo. Esperamos nos puedas acompañar en este viaje que comienza ahora. Un viaje por el tiempo hasta las 21 horas. Son éxitos consagrados. Y aquí comenzamos.

Es atardecer de este viernes 9 de octubre. Comenzó la jornada con cielos parcialmente despejados y con un sol que entibiaba el ambiente. Así comenzó la jornada y así estarán estas próximas horas y también el fin de semana. Probabilidad de lluvias ya para el domingo en la noche y la próxima semana se presentaría una condición muy parecida a lo que fue esta semana. 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Bueno, ya comenzando el programa, les comentamos que esta es la última jornada, el último día para que puedas sumarte a la fiesta retro de mañana sábado. Así que esperamos que nos puedas comentar a través de nuestro WhatsApp 6899-7777. Nos escribes, yo quiero ir a la fiesta retro. Y te hacemos entrega de invitaciones al final del programa.

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Te comentamos que estamos con las invitaciones para la fiesta retro de mañana acá en Quillota. 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Fiesta retro, flashback 70-80-90 acá en Quillota, sector Corby.

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1: Espérenos unos instantes, una pausa y continuamos en Éxitos Consagrados por Libra FM. 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
2: Las 19 horas y 34 minutos.
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con estos sonidos preparando las ganas para bailar en la pista de baile. Son éxitos que nos acompañaron en nuestros pasos prohibidos en las fiestas, en las discotecas, en esas fiestas con cooperación, con la radio cassette y la ampolleta pintada con témpera. Así comenzamos otro bloque, otros 30 minutos de éxitos consagrados en Libra FM, una presentación de Agrícola Limón Verde en Hijuelas.

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También los estamos esperando para la fiesta retro flashback de mañana, sábado, 21:30 horas en Quillota, sector Corby. ¿Quieres ir? 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Así tal cual, quiero ir a la fiesta retro. Y te vamos a entregar invitaciones al final del programa.

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1: Las 20 horas, en punto.
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Es otra hora, la segunda para esta noche ya de viernes 9 de octubre. Estamos a 24 horas de iniciar la fiesta retro flashback de mañana acá en Quillota. Para seguir compartiendo, disfrutando de estos sonidos que no pasan de moda, estos éxitos consagrados. 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

Con la agrupación Tabares cerramos ya este tercer bloque para esta noche de viernes 9 de octubre. Muchísimas gracias por estar ahí en sintonía. ¿Quieres dejarnos algún comentario? Ahí está WhatsApp 6899-7777. ¿Quieres ir a la fiesta? Flashback retro de este sábado, o sea mañana. Escríbenos al WhatsApp. Yo quiero ir a la fiesta retro. Al 6899-7777. Y al final del programa te hacemos entrega de invitaciones. 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
1: Las 20 horas y 30 minutos.
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Algo de psicodelia mezclada con el funk disco de los Gat Band. Así comenzamos el último bloque de éxitos consagrados en esta noche de viernes. Comenzar el fin de semana con energía, con música de la pista de baile. Y también con las invitaciones que hacemos para que puedas disfrutar del evento retro de mañana acá en Quillota, sector Corby. Si quieres bailar, si quieres salir un poco de la rutina, te invitamos a esta fiesta. ¿Quieres ir? Coméntanos en el WhatsApp 68997777. Escríbenos, yo quiero ir a la fiesta. Y al final del programa, ya estamos prácticamente los últimos minutos, te vamos a entregar invitaciones para asistir a este evento de mañana 10 de octubre. 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

Últimos minutos para este programa, este espacio de éxitos consagrados. Últimos minutos para que puedas sumarte a la fiesta retro de mañana. Sí, escríbenos, aún queda tiempo. Envíanos la frase, yo quiero ir a la fiesta, a nuestro WhatsApp 6899-7777 y en minutos te respondemos y te hacemos entrega de invitaciones para este evento de mañana 10 de octubre acá en Quillota. 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Estos éxitos consagrados regresan el próximo lunes a eso de las 19 horas en esta misma señal.

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1: Las 20 horas y 57 minutos.
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